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0: 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Son las 6:10.
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15: 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Son las 6:14.

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0: 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Son las 6:23. 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
1: 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Son las 6:41.
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5: Son las 6:44.
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0: 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Son las 6:51.
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2: 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Son las 6:54. 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
3: La Comisión Nacional del Agua regulariza títulos de concesión y asignación de aguas nacionales con el objetivo de brindar certeza jurídica a las personas usuarias y fortalecer el ordenamiento del uso del recurso hídrico, ya publicado en el Diario Oficial de la Federación. Y es que auditorías oficiales documentaron la existencia de corrupción, favoritismos e irregularidades en el otorgamiento y manejo de concesiones de aguas nacionales, pues exfuncionarios y políticos han otorgado títulos de concesión de manera directa a sí mismos, a sus familiares o a personajes de la vida pública, a menudo para actividades distintas a las reportadas. Todo eso hubo de corregirse luego de detectarse, entre otras irregularidades, que concesiones otorgadas con fines agrícolas, que suelen ser gratuitas o de bajo costo, eran utilizadas de manera irregular para abastecer campos de golf, desarrollos inmobiliarios, hoteles y complejos deportivos, a riesgo de sobreexplotación de los mantos acuíferos.
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5: Son las 7:04.

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0: 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Son las 7:13. 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
1: 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Son las 7:21. 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
1: 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Son las 7:23.
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2: 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Dímelo.

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1: 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Son las 7:43.
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1: 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Son las 7:46. 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
1: 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Son las 7:53.
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3: Llaman más la atención noticias relacionadas con situaciones criminales sobre otros del mismo género, como los feminicidios, que verdaderamente deberían generar preocupación en la sociedad, pues a cualquier mujer le puede suceder. Sin embargo, que un exfuncionario por agresor o un piloto extraditado a Estados Unidos, sin ubicar que fue él el que sacó al Mayo Zambada del país, ocupan los titulares. ¿Cuántas mujeres fueron asesinadas el día de ayer? Sería muy morboso llevar un conteo diario sobre el particular, y a lo mejor ese conteo existe, porque la presidenta Claudia Sheinbaum Pardo envió una iniciativa para homologar la sanción por feminicidio en la nación, ante la gravedad que en número suma a diario en la nación.
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4: Son las 8 con 38.

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0: 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Son las 8:10.
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7: Son las 8:12.
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0: 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Son las 8:23.
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0: 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Son las 8:26. 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
1: 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Son las 8:42.
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1: 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Son las 8:44. 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
0: 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Son las 8:52. 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
3: La Comisión Nacional del Agua regulariza títulos de concesión y asignación de aguas nacionales, con el objetivo de brindar certeza jurídica a las personas usuarias y fortalecer el ordenamiento del uso del recurso hídrico, ya publicado en el Diario Oficial de la Federación. Y es que auditorías oficiales documentaron la existencia de corrupción, favoritismos e irregularidades en el otorgamiento y manejo de concesiones de aguas nacionales, pues exfuncionarios y políticos han otorgado títulos de concesión de manera directa a sí mismos, a sus familiares o a personajes de la vida pública, a menudo para actividades distintas a las reportadas. Todo eso hubo de corregirse luego de detectarse, entre otras irregularidades, que concesiones otorgadas con fines agrícolas, que suelen ser gratuitas o de bajo costo, eran utilizadas de manera irregular para abastecer campos de golf, desarrollos inmobiliarios, hoteles y complejos deportivos, a riesgo de sobreexplotación de los mantos acuíferos.
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1: 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Son las 9:04.
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0: La puerta está cerrada, lo sabes. Pero algo adentro te dice que la revises una vez más.
1: Y otra, y otra.
0: Saludas a alguien y de inmediato necesitas lavarte las manos. Bajas las escaleras contando cada peldaño.
1: Y si pierdes la cuenta, regresas al primero.
0: No es manía, no es exageración.
1: Es un trastorno real que afecta a millones de personas.
0: Y la ciencia acaba de descubrir que parte de la respuesta está en tus genes. El trastorno obsesivo compulsivo, conocido como TOC, no es un sentimiento pasajero ni una simple costumbre. Es una enfermedad mental que, según la Secretaría de Salud, afecta entre el 1 y el 5% de la población en México. Quienes lo padecen experimentan obsesiones, ideas o imágenes que aparecen una y otra vez en la mente sin ser invitadas, generando una ansiedad enorme. Para calmar esa angustia, la persona recurre a compulsiones, rituales como lavarse las manos durante largos periodos,
1: contar patrones,
0: acomodar objetos siempre de la misma manera o seguir rutinas inquebrantables. La persona sabe que esos pensamientos no tienen lógica, pero no puede detenerlos. Durante mucho tiempo, se creyó que el TOC era solo consecuencia de traumas infantiles o de la educación, pero la genética tenía algo que decir. En un estudio colosal, más de 200 investigadores de todo el mundo analizaron el ADN de más de 50.000 personas con TOC y lo compararon con el de más de 2 millones de personas sanas. El resultado: identificaron 30 regiones del genoma y 25 genes clave
1: relacionados con el trastorno.
0: Estos genes están vinculados a circuitos cerebrales que controlan la planificación, la toma de decisiones y la regulación de emociones. Es decir, el TOC no es un capricho, tiene raíces biológicas profundas, escritas en nuestro ADN. Además, la investigación publicada en la prestigiosa revista Nature Genetics reveló que algunos de estos genes también están relacionados con otros trastornos,
1: como la anorexia nerviosa, la ansiedad y la depresión,
0: lo que abre la puerta a tratamientos más precisos en el futuro. La buena noticia es que el TOC tiene tratamiento. Combina fármacos con una terapia llamada exposición con prevención de respuesta. El terapeuta expone al paciente a aquello que desencadena sus obsesiones. Y poco a poco, la persona aprende a tolerar la angustia sin recurrir a sus rituales. No se trata de dejar de sentir, sino de aprender a no dejarse atrapar. Si conoces a alguien que revisa la puerta 5 veces,
1: que se lava las manos hasta que la piel le arde,
0: que cuenta cada paso como si la vida dependiera de ello, no te burles, no lo minimices. Puede ser TOC. Y hoy, la ciencia nos confirma que tiene raíces genéticas, tiene nombre y, sobre todo, tiene solución. Porque el primer paso para sanar es entender que no estás mal. Tu cerebro solo necesita un poco de ayuda. Con información del doctor Humberto Nicolini Sánchez, del Instituto Nacional de Medicina Genómica. Un guión de Leonardo Santiago, con información del portal Ciencia UNAM. Les saluda Mónica Genis.

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3: 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Son las 9:10.
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3: 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Son las 9:10.
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3: 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Son las 9:11.

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0: 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Son las 9:22.
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0: 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Son las 9:24. 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
1: 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Son las 9:41.
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1: 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Son las 9:43. 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
0: 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Son las 9:50.
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0: 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Son las 9:51.

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3: Llaman más la atención noticias relacionadas con situaciones criminales sobre otros del mismo género, como los feminicidios, que verdaderamente deberían generar preocupación en la sociedad, pues a cualquier mujer le puede suceder. Sin embargo, que un exfuncionario por agresor o un piloto extraditado a Estados Unidos, sin ubicar que fue él el que sacó al Mayo Zambada del país, ocupan los titulares. ¿Cuántas mujeres fueron asesinadas el día de ayer? Sería muy morboso llevar un conteo diario sobre el particular, y a lo mejor ese conteo existe, porque la presidenta Claudia Sheinbaum Pardo envió una iniciativa para homologar la sanción por feminicidio en la nación, ante la gravedad que el número suma a diario en la nación.
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2: Son las 10:03.
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1: 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Son las 10 con 11.
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10: Son las 10 con 12.
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0: 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Son las 10. 21.
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0: 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Son las 10. 22. 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

0: 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Son las 10:40.
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0: 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Son las 10:41.
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1: 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Son las 10:52.
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1: 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Son las 10:53. 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
3: La Comisión Nacional del Agua regulariza títulos de concesión y asignación de aguas nacionales con el objetivo de brindar certeza jurídica a las personas usuarias y fortalecer el ordenamiento del uso del recurso hídrico, ya publicado en el Diario Oficial de la Federación. Y es que auditorías oficiales documentaron la existencia de corrupción, favoritismos e irregularidades en el otorgamiento y manejo de concesiones de aguas nacionales, pues exfuncionarios y políticos han otorgado títulos de concesión de manera directa a sí mismos, a sus familiares o a personajes de la vida pública, a menudo para actividades distintas a las reportadas. Todo eso hubo de corregirse luego de detectarse, entre otras irregularidades, que concesiones otorgadas con fines agrícolas, que suelen ser gratuitas o de bajo costo, eran utilizadas de manera irregular para abastecer campos de golf, desarrollos inmobiliarios, hoteles y complejos deportivos, a riesgo de sobreexplotación de los mantos acuíferos.
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4: Son las 11 con 3.
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7: Una forma de asegurar la calidad de los ingredientes que estamos consumiendo es prepararlos nosotros mismos. Por eso, hoy nos acompaña el cocinero tradicional de Campeche, Rafael Meneses, para preparar nuestro propio jamón artesanal en casa.
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9: Bienvenidas y bienvenidos a Revista del Consumidor Radio. Hoy nos acompaña el cocinero tradicional Rafael Meneses, pilar de la cocina mexicana del estado de Campeche, para preparar la tecnología doméstica del mes, jamón artesanal. Bienvenido, chef. Gracias por aceptar la invitación.
10: Muchas gracias por la invitación. Y para empezar con esta tecnología, los ingredientes que vamos a necesitar son 2 kilogramos de lomo de cerdo o pierna, 200 mililitros de agua muy fría, 150 mililitros de concentrado de apio licuado y colado, 45 gramos de sal de mar, 25 gramos de miel, 4 gramos de pimienta blanca y 1 gramo de laurel molido. También ocuparemos un rollo de papel film, hilo de algodón o pabilo grueso, una jeringa de cocina de 20 mililitros, un termómetro de sonda o digital, una bolsa resellable de grado alimenticio y un recipiente hermético con capacidad de 2 kilogramos. Comenzamos licuando el apio con poca agua, colamos y dejamos enfriar. Para preparar la salmuera, disolvemos el jugo del apio, sal de mar, miel, agua fría y las especias hasta disolver completamente. Ponemos la carne en una charola o topper e inyectamos la mezcla por toda la pieza, en espacios de 2 a 3 centímetros. Masajeamos la carne amasándola o golpeándola en un tazón frío durante 30 minutos hasta que absorba el líquido y se sienta pegajosa. La idea es distribuir toda la salmuera para evitar que se reproduzcan microorganismos. Lo refrigeramos en un recipiente hermético durante 24 a 32 horas. Para su formado y compresión, lo moldeamos de forma cilíndrica con las manos, hacemos nudos con el hilo cada 2 o 3 centímetros y vamos a envolver 10 veces con el papel film hasta que quede compacto y firme. Para la cocción calentamos el agua entre 78 y 80 grados Celsius. Sumergimos la pieza y colocamos un poco de peso encima para evitar que flote y cocinamos aproximadamente por 2 horas. Retiramos únicamente cuando el centro del jamón marque de 70 a 72 grados Celsius. Una vez pasado el tiempo, lo llevamos inmediatamente a un baño de agua con hielo durante 30 minutos para el choque térmico y así cortar la cocción. Lo colocamos en una bolsa hermética y en un recipiente para llevarlo a refrigeración de 12 a 24 horas. Le retiramos el plástico y cortamos en rebanadas. Si quieres que tu jamón tenga un color más intenso, puedes añadir 5 ml de jugo de betabel concentrado a la salmuera. Y ojo, nuestra receta es 100% casera y no tiene conservadores sintéticos, por lo que su vida útil es de solo 5 días en refrigeración. Además, para que no se oxide con el aire, solo rebana la porción que te vayas a comer en el momento. Fresco, natural y directo a la mesa. Anímense a prepararlo y cuéntenos en nuestras redes sociales cómo les fue. Además, les invitamos a ver el proceso de preparación en nuestro canal de YouTube Profeco TV. Soy el cocinero tradicional Rafael Meneses López y fue un gusto cocinar con ustedes en Revista del Consumidor Radio.
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4: Son las 11:09.
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0: 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Son las 11:13.
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0: 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Son las 11:14.
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1: 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Son las 11:22.
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1: 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Son las 11:23. 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
1: 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Son las 11:42.
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1: Son las 11:44.
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0: 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Son las 12:01.

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Son las 12 con 12.

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0: 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Son las 12:23.

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0: Son las 12:44.

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0: 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Son las 12:54.

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1: Es la 1:03.

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0: 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Es la 1:22.

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0: 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Es la 1:28.
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0: Es la 1:38.

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2: Es la 1:48.

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0: 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Son las 2:08.

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0: 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Son las 2:17.
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Son las 2:26.

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2: Son las 2:37.

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0: 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Son las 2:48.

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1: 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Son las 2:57.

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0: 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Son las 3:15.

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0: Son las 3, 24.
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Son las 3:31.

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0: Son las 3:40.

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0: 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Son las 3:50.

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0: 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Son las 4:01.

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1: 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Son las 4:11.

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Son las 4:21.

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0: 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Son las 4:40.

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0: 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Son las 4:51.

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1: 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Son las 5:10.

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0: 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Son las 5:20.
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0: Son las 5:31.
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Son las 5:40.

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0: 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Son las 5:50.

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0: Son las 6:01. 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
1: La consulta al magisterio para definir el nuevo esquema de evaluación y promoción docente deberá contemplar el voto secreto como parte de un proceso que tiene que desarrollarse directamente en las escuelas, señaló la presidenta Claudia Sheinbaum Pardo. Ciertamente no se sabe la metodología de dicha evaluación, que desde hace mucho tiempo es necesaria, sin ánimo de afectar los derechos laborales del magisterio. Las evaluaciones del magisterio son fundamentales para garantizar la calidad educativa, ya que permiten identificar áreas de oportunidad en la enseñanza, orientar la capacitación continua de los docentes y asegurar que el proceso de aprendizaje de los estudiantes sea el óptimo, pues ese es finalmente el objetivo de gobierno y magisterio.
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10: Amigos de Tuxtla Gutiérrez, ¿cómo están? Me llamo Jesse Cervantes y es un placer estar en contacto con todos ustedes. Estaremos los sábados de 9 a 11 de la mañana en Exa FM 98.5, aquí en Tuxtla Gutiérrez. Este programa va a guardar lo mejor del entretenimiento, entrevistas, música. Te la vas a pasar muy bien. Estoy seguro que te la vas a pasar muy bien. Así que te invito a que te quedes y sin más, arrancamos.
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10: La frase con la que arrancamos nuestro programa del día de hoy es: la vida es lo que hacemos de ella. Viajamos por el camino, no por el destino. Eso es muy importante, ¿eh? Porque viajar en el camino te pone en el presente. Viajar en el destino, pues estás futureando de más. Quién sabe, ni, igual hay cosas que ni pasan. Vamos con música. BTS se llama Swim.

0: Vamos a un corte comercial. Estamos en este programa que se llama Lo Mejor de Jesse Cervantes. Y es un placer tenerte aquí en esta frecuencia en Tuxtla Gutiérrez, XFM 98.5. Vamos a un corte comercial. Estamos de regreso en muy poco tiempo, así que por favor, sigue conectado.
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0: Ya estamos de regreso. Esto es XFM en Tuxtla Gutiérrez, 98.5. Me llamo Jesse Cervantes y este programa lo vas a escuchar los sábados de 9 a 11 de la mañana. Así que, adelante, continuamos.
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0: María Daniela, ¿cómo estás?
1: Ay, estoy muy contenta, Jessy, muy contenta, porque ahora sí, ya estamos en lo mero, mero bueno del Mundial. Y entonces teníamos que seguir hablando de cosas del Mundial interesantes y también el chismecito, y más ahora que ya la verdad es que estos últimos partidos se presta para conocer un poquito más de las famosas estrellas, de estos futbolistas que nos han dado tanto en este Mundial, que aparte en gran parte se llevó aquí en México. Y pues vamos a hablar de estas mujeres magnéticas que logran rodear a estos futbolistas. Así que bueno, yo hoy te traigo estas cinco mujeres, y si nos da tiempo, unos piloncillos por ahí de estas cinco mujeres, pues que rodean a los futbolistas más famosos. Voy a empezar en esta ocasión con, pues no lo podría dejar, imagínate, con Leo Messi, su esposa Antonella Roccuzzo, y tienen ellos una historia muy bonita. Ellos se conocen desde que son chiquitos, desde los 7 u 8 años en Rosario, Argentina, y de hecho se sabe que hay una carta que en aquella época Leo le dio, donde le pone: algún día tú vas a ser mi novia. ¡Ay! Ahí es cuando toda la gente tiene que ser desde su casa, desde el coche, donde nos está escuchando, así como que imagínense, las historias estas suceden. Luego se separan, obviamente. Para esto se conocen porque ella es prima del mejor amigo de él allá en Argentina. Cuando él pues lo jalan para Europa, pues se separan por cuestiones de trabajo, y ya, ella incluso hace su vida, además tiene otra pareja, pero ya pasan los años, y en el 2005 ella tiene una tragedia, su mejor amiga pues fallece, y él deja la concentración, deja todo y se va con ella a Argentina para apoyarla, para acompañarla en este duelo, y ahí es cuando renace la chispa y resurge ese amor. Entonces es una historia bonita, pero bueno, aparte ella es súper misteriosa, no le gusta dar entrevistas, ella es así como que muy, muy aparte, aun cuando sí es muy famosa, evidentemente está en las redes sociales a todo lo que da, ella tiene 40 millones de seguidores en Instagram, nada más para que nos demos una idea, pero es súper interesante e inteligente. Ella hace todas las negociaciones con David Beckham y con Victoria Beckham, ahora que Messi se asocia con ellos, y entonces ella es parte fundamental en la administración económica de esa familia. Además de que ella por sí sola, también ella opera como socia global de firmas internacionales como Alo Yoga, por ejemplo, ¿no? Entonces, la verdad es que sí es una mujer que le gira cañón. También te voy a hablar ahora de la segunda, que es Georgina Rodríguez. No la podríamos dejar afuera, de pareja de Cristiano Ronaldo. Ella es súper mediática y también tiene una historia increíble. Ella, ya se sabe, porque tiene su reality y ella misma lo ha contado, cómo conoce a Cristiano Ronaldo cuando ella atendía una tienda Gucci allá en Europa. Y fíjate, ella crece, pero eso, digo, se sabe y es una historia bonita. Él llega a Gucci, la ve, se eclipsa con ella y empiezan, bueno, pues ahí empieza a tener esta relación, las saliditas y demás. Pero es importante decir que Georgina no tuvo una infancia fácil. Ella vive en Jaca, España. Ella migra para Inglaterra y, bueno, pues llega ahora sí que con una mano adelante y una atrás a ser niñera, donde ganaba 100 libras a la semana. O sea, imagínense, en Inglaterra eso, la verdad es que no es nada. Son como 2.500 pesos mexicanos semanales, que, bueno, pues digo, no son despreciables, pero evidentemente en uno de los países más caros, pues se le complicaba muchísimo. O sea, lo ocupaba estrictamente para pagar sus estudios y su renta. O sea, sus estudios de inglés, porque pues ella no sabía hablar inglés. Y esto es parte de lo que al obsesivo de Cristiano Ronaldo, que es súper obsesivo en la chamba, le atrae, ¿no? Y tienen ya muchos años de ser esta pareja. Y la verdad es que ella es súper, pero súper inteligente. También le gira muchísimo su fortuna de ella. Ahora sí que su de ella, independiente a lo que pudieran tener juntos, es ya supera los 30 millones de dólares. Aparte, ella ya tiene 60 millones de seguidores en Instagram. Ella es la productora ejecutiva de su reality show. O sea, no, esa también es así como que rudísima en todo lo que es el business. Bueno, ahora esta que se acaba de comprobar y es ahorita el chisme vivo. Y voy a hablarte de Mbappé, que no ha de estar muy contento, por cierto, porque pues acaban de sacarlos en la selección francesa, que ya pues está según comprobado, no por ellos, ellos todavía no lo quieren decir, pero sí por toda la prensa rosa, de esta relación con Esther Expósito. Esta española actriz ya muy famosa desde antes de salir con él, la verdad, y ya millonaria también desde antes de salir con él. Pero bueno, pues ellos se conocen allá en París, asisten y hay fotografías donde los pescan en todo esto de la Semana de la Moda. Y después jugando boliche, ya en una cita como que muchísimo más, pues más acá, más íntima y demás. Ellos no lo han querido dar a conocer, son súper herméticos. Él es súper hermético en todo lo que son las relaciones. Y ella me encanta porque se me hace inteligentísima y se me hace una mujer con muchísimo carácter, con muchísima fuerza, ¿no? Desde que la vimos en Élite, ella tenía algo, llama mucho la atención, sí es muy magnética. Y bueno, recientemente había muchísimos memes, le atacaron en sus redes sociales para decirle, sí, hombre, tú distráelo, no sé qué, para que, pues para que pierda contra España, ¿no? Le decían, y ella no quiso dar comentarios. Ella dijo, yo no sé nada de fútbol, a mí, yo estoy en otra cosa, ¿no? Y de hecho se fue a hacer filmación en Estados Unidos para estar completamente aparte, ¿no? Ella ya tiene más de 26 millones de seguidores y su patrimonio propio está estimado en 6 millones de dólares. Hay por ahí también un dato curioso con ellos, porque se sabe que Mbappé en algún momento se hechizó tanto con ella que dejó por un momento todas las prácticas y todo lo que tenía que estar haciendo él para irse con ella unos días, ¿no? Digo, esto previo antes del mundial y todo ese rollo, ¿no? Entonces, bueno, pues también por ahí. La 4, Inés García Santos, que es la más chavita de todas. Inés es, ahora sí que, pues generación Z, es súper mona la chica y es la pareja de Lamine Yamal. Y bueno, pues de esta selección de España. Ella es también muy mediática, es influencer, es guapísima la niña y la verdad es que la está armando por sí misma a todo lo que da. Es una mega influencer, va en ascenso, marcas internacionales de moda, ella está súper metida en todo el estilo de vida y todo. La están pues jalando, llamando, ya tiene más de 1 millón de seguidores en sus plataformas. Y bueno, ella no solo es una cara bonita, fíjense, ella también tiene historia romántica el asunto. O algunos dicen que no es tan romántica, que va más allá de eso, que tiene que ver con también la lana y la fama. Ella estudiaba la carrera de Relaciones Internacionales y la puso en pausa para irse con él, ¿no? Para alcanzarlo, para irse con él. Y pues el nivel de compromiso que tienen ya es altísimo. Él le ha dicho, también por ahí es conocido, que le dijo que está tan contento que no sabía que existía ese tipo de felicidad. O sea, le dijo, me has hecho sentir una felicidad que ni siquiera sabía que existía, ¿no? Por ahí dicen que ella dejó un amor de 5 años, una relación de 5 años, lo cual ella no ha querido aceptar. Y que rápidamente, pues cuando vio aquí, dijo, de aquí soy, ¿no? Con Lamine Yamal, y esa es una relación que tienen ahora. La verdad, lo que me encanta de ella es que, pues, es una sevillana súper directa, tiene 21 años la chavita, y de verdad es que sí, la está rompiendo, pero a todo lo que da, y es muy genuina, ella es muy genuina en las redes, y pues, influencer totalmente, ¿no? Ella, lo opuesto a todo el misterio que podríamos encontrar con Mbappé, no, a ella sí le encanta estar en los focos. Y bueno, y tenemos por último también de nuestras 5 a Bruna Biancardi. Biancardi, que es la pareja de Neymar Jr. No, bueno, pues ella también es especial, ella también ha llamado muchísimo la atención. Su relación ha sobrevivido a escándalos mediáticos globales, ¿no? Bueno, pues gracias a estos rollos que también tuvo Neymar de situaciones emocionales, de ansiedad y todo eso. Sin embargo, también se ha dado a conocer el apoyo que ella le ha dado, ya tienen mucho tiempo juntos. Y bueno, ella también por sí misma, o sea, es toda una potencia, ¿no? Más de 16 millones de seguidores, es diseñadora, es empresaria de su propia marca de ropa, ya tiene una fortuna personal que ya pasa los 5 millones de dólares, ¿no? Acaban hace poquito de decir justo en sus redes sociales que están esperando a su nueva bebé, y digo nueva porque aparte ya hicieron esto de que sí que va a ser si niño o niña, y el reveal gender, y va a ser niña. Entonces, bueno, pues están esperando este tercer bebé juntos, que sería Él ya tenía dos hijos antes, ¿no? Entonces, bueno, pues ahí está, quinto hijo para Neymar y tercero que tienen ellos juntos, ¿no? Entonces, bueno, han atravesado todas estas tormentas mediáticas porque él es muy controversial y ella ha estado para apoyarlo y todo este tiempo juntos. La verdad es que sí, es una graduada de la moda ella. Y bueno, les dije, ¿no? Ya me despido con unos pilones porque aquí hay escándalo. Aquí con todo esto no es nada más que si juegan el fútbol y todo. Aquí también hay escándalo. Vamos a hablar un poquito de Camila Mayán, este escándalo legal que trae. Es la ex, y porque yo estoy hablando de las mujeres que rodean a los futbolistas, ¿no? Y esta mujer es ex, pero lo sigue rodeando, y estoy hablando de Alexis McAllister, de la selección de Argentina. Bueno, pues ellos tienen una relación de 5 años, ella deja toda su parte profesional, lo apoya muchísimo, y en el Mundial pasado, que se vuelven campeones, una semana después de haber ganado la Copa del Mundo, la deja. Pero agárrate que no nomás la deja. La deja por una amiga que tenían en común desde la infancia. No, hombre, pues esta que se prendió, porque la cosa ya no es igual que antes. O sea, nosotros ya le aprendimos a Shakira. Las mujeres ya no lloran, las mujeres facturan. Y ella se lo tomó muy a pecho. Y pues hace una demanda que en Argentina no procede. Le está exigiendo la mitad del dinero que él hizo mientras estaban juntos, cuando él estaba en Europa, y no procede, pero entonces la mete en Inglaterra. Y entonces en esas están, todo apunta que no va a ganar, pero sí la deja con un departamento pagado por, me parece que por 4 años y por un montón de dinero. Y pues ya también está Sofía Toache, futura esposa de Edson Álvarez, y nada más para decir que le dio el anillo. Ya llevan una relación juntos también ya de tiempo atrás. También es súper pila ella. Ella tiene más de 150 mil seguidores y todo. Pausa sus estudios para moverse con él. Y pues ya tienen hijos, ya tienen una relación muy estable. Pero fíjate, curiosamente, apenas el año pasado, no, a finales del año pasado, de 2024, le da el anillo, todavía no se casan. Mucha gente pensaba que ya estaban casados y esto es que todavía no. Me encanta, todas son magnéticas, todas son súper inteligentes, súper bizneras. Aquí ya no es la mujer de antes, aquí es la mujer actual, se comprueba, y por algo los tienen ahí, babeando. Así que ese fue el top 5 de esta semana para seguir ya cerrando con broche de oro todo lo que es el Mundial, Jessy.
0: Gracias, Dani.
1: Gracias a ti.
0: ¿Tus redes sociales?
1: Sí, por favor, @DaniCarballo, ahí me encuentran en Instagram, en donde quieran, @DaniCarballo.
0: Ya. Vamos a un corte comercial. Estamos en este programa que se llama Lo Mejor de Jessy Cervantes, y es un placer tenerte aquí en esta frecuencia en Tuxtla Gutiérrez, XFM 98.5. Vamos a un corte comercial. Estamos de regreso en muy poco tiempo, así que por favor, sigue conectado.
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0: Ya estamos de regreso. Esto es XFM en Tuxtla Gutiérrez, 98.5. Me llamo Jessy Cervantes y este programa lo vas a escuchar los sábados de 9 a 11 de la mañana. Así que, adelante, continuamos.
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0: Está con nosotros Pepe Aguilar, señoras y señores.
8: ¡Bienvenido, Pepe!
0: ¡Hey, hey, hey! Ahí está Pepe Aguilar.
9: Y el solazo de Pepe Aguilar también.
0: Sí, sí, pero usted también, ¿no? Pero ese nunca también pedo, pero tú no.
9: ¿Y cómo sabes?
0: Viene borrachón.
9: ¿Cómo sabes?
0: Bueno, ¿quién sabe, verdad?
9: ¿Cómo sabes?
0: Porque no traes buqué.
8: Venimos de la misma fiesta, Pepe, dile.
9: Sí, no, pues es que con el mundial ahorita todos los días es como vacaciones, la verdad.
0: Oye, ¿cómo has estado, Pepe? Qué gustazo tenerte acá. Estamos en la radio para prácticamente todo el país, en tres cadenas, en Exa, en La Mejor, en Globo, en Noticias.
9: No, pues muchos saludos.
0: Cuéntale a la gente de México cómo vas, cómo has estado, cómo has vivido la Copa del Mundo.
9: Pues yo creo que como todos los mexicanos, la verdad que fue una copa y sigue siendo una copa pues histórica, muy bonita. Y mira, uno que ha sufrido durante décadas y décadas y décadas las desilusiones, yo dije, así como cuando se te muere un perro, que dices, ya no vuelvo a tener un mendigo perro jamás en la vida porque se duele mucho, ¿no? Dije, no, pues yo la última vez dije, no me vuelvo a enamorar. O sea, dije, jamás en la vida vuelvo a caer a ilusionarme con la selección. ¿Por qué? Pues porque sufre uno mucho, la neta. Y me acuerdo aquella vez que fallamos los penales en Nueva York contra Bulgaria en el Mundial del 94. Yo me fui solo hasta arriba ahí para ver a la selección, porque nadie quiso ir conmigo. No, pues ahí estaba Chichi en el estadio, y luego regresándote en el metro, pues Chichi, todo mundo. Dije, no, ¿qué tengo yo? Pues tan dura está la mendiga vida todavía para andar con estas tarugadas. Y ahí voy, y ahí caigo otra vez, y ahí me ilusiono otra vez. ¿Y cómo van a ilusionarse con esta selección, mano? La verdad que nos ganaron a todo México, nos unieron a todo México. Fue una cosa bien fregona, porque ya después todo el mundo a toro pasado se pone a analizar y dices, no, pues es que no tenemos los jugadores, que ni tenemos la federación, ni tenemos esto. No, pero si tuvimos esos partidos, no nos los quita nadie, ¿eh? La verdad que yo muy agradecido con la selección y ojalá que este sea así como que la encendida que le den al motor de una nueva historia, porque nos lo merecemos.
0: Sí, señor.
9: Qué afición tan fregona la mexicana, la verdad. Fíjate que una vez Fato y yo queríamos cambiarle el himno a la América. Y la rolita iba, América, América, América, los niños creen en ti. La pinche marcha acá, tato. Suena chida, pero cuando se la enseñamos al dueño de la América, dijo, no, miren, ustedes síganse con sus cancioncitas. Síganse con sus cancioncitas románticas por mujeres como tú.
0: Oye, cuéntanos de Mi Suerte Ser Mexicano, volumen 2.
9: Sí, pues es un disco que le hacemos a la charrería. Hace ratito hablabas de que tenemos la fortuna y la suerte de ser campeones nacionales con un equipo zacatecano. No dijiste tanto, pero dijiste que éramos campeones y ya le estoy aumentando para que sepan más. Es de Zacatecas, el equipo se llama El Soyate y es la segunda vez que ganamos un campeonato nacional. El primero fue en 1992. Y el segundo fue en el 2025.
0: ¡Qué bonito!
9: Sí, estamos muy contentos. Y este disco, pues, es para eso. Este disco es para la charrería, es para mantener vivas nuestras tradiciones. Es porque me encanta el folclor mexicano, me encanta el mariachi. Y justo, pues, para dar lata, porque ahorita en este momento, pues, no está muy de moda el mariachi. Pues, ¿por qué no vamos a sacar un disco así?
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10: ¡Poetisa! Y esto va dedicado para un jugador que ya no va a jugar. Ay, porque ya se fue para su casa. Ay, porque el equipo ya perdió.
0: ¿El de la hermana?
10: Ay, ese mero, el de la carnala. Y bueno, pues este hombre que de verdad hizo un gesto que a mí me sorprendió, que a mí me conmovió, y es lo de lo que voy a hablar. Dice, buenas noches, mis oyentes, que alimentan siempre el ego. Hoy derramo aquí mis versos a un vikingo bien noruego. Y quizás digan algunos, la poetisa es bien cachonda. La verdad, con esos güeros, mi poesía siempre es muy honda. Hoy dilato bien la mente a poesías que me avalan. ¡Qué fútbol y qué serpiente! Se le ve a mi amor el jalar.
0: ¡Ah, qué bonito!
10: ¡Qué bárbaro! Más os pido, no me culpen por tener versos profanos. El androide prometió vengad a los mexicanos. ¡Huela, huela, jilguerillo! Por el campo y la banqueta, con el ciecho un rapidillo, aunque acabe con brocheta.
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10: Damas y caballeros, con ustedes, con nosotros, con todos, Axel Muñiz.
11: ¿Cómo estamos? ¿Cómo estamos?
0: ¿Cómo estás, Axel? Bienvenido.
11: Muy bien, muchas gracias por la invitación. Muy contento de estar aquí con ustedes. También siguiendo el Mundial, que el fútbol es algo que me encanta. Y ha habido unas sorpresas padrísimas, la verdad, en el fútbol.
0: Oye, cuéntanos de tu carrera. ¿Cómo vas, Axel? Cuéntanos.
11: Muy bien, pues, la verdad, muy contento. Estoy preparando un nuevo disco con muchísima ilusión, con mucha emoción, con calma, que creo que también eso me gusta mucho, que no voy con la presión de tengo que grabar un disco, tengo que hacer una canción, sino que voy a mi ritmo. Entonces estoy haciendo música que me llena el corazón, que me emociona muchísimo, que también vayan a escuchar más adelante. Y bueno, preparándome para lo que viene, que vienen cosas muy padres, la verdad.
10: ¡Que cante! ¡Que cante! ¡Que cante! ¡Que cante! ¡En vivo, hermoso!
11: Híjole. ¿Listo? Vamos con esta que se llama Pasaporte. Y espero que les guste.
0: Venga.

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1: Llegó el momento de escuchar a Katy Calderón de la Barca. Katy, qué gusto que estés aquí con nosotros. Bienvenida. Siempre temas muy interesantes, siempre poniéndonos a reflexionar, a pensar y siempre acomodando rasgos emocionales de nuestra vida. Bienvenida, Katy. ¿Cómo estás?
2: Hola, mi Jessy. Pues fíjate que hoy vengo bastante reflexiva. El tema de hoy, pues quiero arrancarlo con una pregunta. Una pregunta a ti que nos estás escuchando. Te quiero preguntar. Si alguna vez te has sentido absolutamente solo, aún en compañía, si te has sentido que a pesar de estar rodeado de esas personas importantes o esa persona importante para ti, y dentro de ti existe este sentimiento de soledad. Y quiero preguntarte, si es así, ¿qué es lo que te dice la voz de tu cabeza? ¿Qué es lo que te pide que atiendas? Cuando la escuchas, te dice, no me siento visto, no me siento escuchado, no me siento conectada, no siento que está presente la otra persona conmigo. Y si esto es así, has tocado uno de los sentimientos que más duelen, que más impactan. Y por eso, Jessy, hoy quiero hacer una diferencia entre lo que es sentirte solo y estar a solas. Porque cuando podemos entender la diferencia de cada uno de estos estados, podemos trabajarlos y podemos ayudarnos a salir de este estado que a veces es desgarrador cuando estamos en esta desolación. Entonces, lo primero que quiero distinguir es que existe esta voz en tu cabeza, que es la que te va narrando cuando estás con esa persona y empiezas a sentir, no le importo. ¿Será que ya no me quiere? ¿Será que ya no soy valioso? ¿Ya no soy valiosa? Entonces, es importante ponerle atención a esa voz de la cabeza, porque esa voz de la cabeza es tu narrador. Es la parte que te va diciendo lo que estás viviendo, qué connotación va a tener y qué sentimientos te va a hacer que aparezcan en tu cuerpo. Entonces, esta voz de tu cabeza, cuando estás solo, lo que tendría que decirte es, no hay nadie junto a ti. O sea, estás sin nadie enfrente, nadie atrás. Estás en una situación objetivamente a solas. O sea, estás solito, estás solita, porque no hay ninguna persona a tu alrededor. Si esto es así, no tendría por qué ser más que un sentimiento neutro. Pero como la memoria siempre impacta nuestra vida emocional. Entonces ahí es donde viene la narración de esta voz que les digo, el diálogo interno, y entonces te hace sentir a solas, nadie quiere estar conmigo, nadie me llamó, nadie me invitó. Entonces en ese momento empieza a aparecer un sentimiento que es el que generalmente llega a tu cuerpo y lo invade de esto que es una sensación que a veces puede ser profundamente dolorosa y desgarradora. Pero estar a solas es simplemente eso, no hay personas a tu alrededor. Y si tú estás en paz, eso no va a tener ningún impacto. Ahora, sentirte solo, sentirte sola, es cuando este narrador interno, esta voz que tenemos en la cabeza, te va a decir estas historias de, y no eres importante para nadie. Seguramente está viendo su teléfono porque no te quiere, porque no tienes nada importante que decir. Y entonces empieza una historia dentro de tu cabeza que te puede llevar a profundos espacios de depresión, te puede llevar a profundos espacios de sentir que te falta valor. Y entonces, por eso, el día de hoy les quiero pedir que le pongan atención a esa voz de su cabeza, porque el sentimiento de soledad se alimenta de la memoria y se alimenta de la voz que nosotros tenemos en la cabeza. Y entonces, si estamos con una persona que realmente nos importa y empezamos con este diálogo interno, con esta voz y este narrador que nos dice, seguro ya no te quiere, seguro está pensando que alguien más sí, porque acuérdate cómo le pone atención a esa persona. Entonces, esta historia que crece en nuestra cabeza impacta nuestro corazón, nos puede dejar sensaciones de vacío, nos puede dejar sensaciones en donde nuestro valor desaparece. Y ese es el sentimiento de sentirte solo a pesar de estar con alguien que te quiere, a quien le importas. Y por último, quiero distinguir la parte de estar a solas. Cuando tú buscas este espacio a solas, y digo buscas porque fíjense aquí la diferencia es, hay una elección consciente. O sea, tú decides buscar este espacio a solas muchas veces para descansar, a veces para leer, a veces para desconectarte del mundo y poderte poner en un espacio de paz, a veces para orar, a veces para meditar, a veces para poder estar en silencio y tener un momento de calma. Entonces, estar a solas es una elección que nos puede traer espacios profundamente agradables de esta paz interior. Entonces, buscar nuestros espacios a solas es importante, es necesario, pero si nosotros tenemos esta voz que les comparto, que entra en nuestra cabeza, que nos invade, como si fueran estas pirañas mentales, estos pensamientos intrusivos, amenazantes, dañinos, que son automáticos y que no paran, entonces aquí es donde puede haber la diferencia entre sentirte muy solo, sentirte muy sola y tener este vacío interior. Entonces, lo que quiero es ahora darles estrategias para que puedan lidiar con esto, que tiene que ver con el sentimiento profundo de soledad, aun cuando estamos en compañía de alguien que amamos. Entonces, cuando tú piensas en qué es lo que me hace sentirme en conexión, generalmente para conectar necesitas conversaciones que realmente tengan un impacto. No lo del día a día, no el piloto automático que a veces ni siquiera hace que veas a la persona, que la sientas. Entonces, lo primero que les diría, para quitarnos de ese sentimiento de soledad, tenemos que buscar conexión. Y muchas veces la conexión viene de estos diálogos en donde hacemos preguntas, en donde podemos buscar a la otra persona y hagan esta práctica. Mándenle un mensaje a una persona que es importante para ustedes, simplemente para decir, me acordé de ti, quiero saber cómo estás, quiero saber de ti, pero en el momento en el que tengas tiempo para poderme contar de ti y que realmente puedas saber por qué me importas, por qué te quiero. Un mensaje cortito lo que va a hacer es cambiar el sentimiento de soledad al sentimiento de conexión. Y cuando esta persona reciba su mensaje y seguramente sonría, se sienta importante en tu vida, te va a regresar ese sentimiento y probablemente te permita empezar a ver cómo a veces la soledad puede interrumpirse y puede desaparecer cuando tú buscas la conexión para alguien más. Entonces, hagan esa práctica. Por otro lado, busquen el tipo de preguntas que son preguntas que conectan. O sea, no tengan las clásicas conversaciones. Pónganle una intención a esa conversación. Y, por ejemplo, le pueden hacer preguntas acerca de qué es lo último que ha sido difícil y que te ha representado un reto y que lo ha sacado adelante. O sea, cuéntame de tu último obstáculo que te hizo sentir capaz, que te hizo sentir fuerte, que te hizo sentir o llevarte algún aprendizaje. O sea, quiero saber cómo ha ido tu vida. Y entonces, cuando ustedes hacen este tipo de preguntas, que son preguntas que van a un espacio mucho más íntimo, que llevan un objetivo realmente de conexión, lo que va a hacer esto es que va a hacer que la otra persona se sienta vista, se sienta escuchada. Probablemente se tarde un poquito en contestar, pero la respuesta que les va a dar va a ser una respuesta que venga con un impacto emocional. Entonces, preguntas que son este tipo de preguntas que llevan un corazón abierto, que llevan la intención de saber del otro, generalmente llevan la búsqueda de conexión y crean espacios que llevan a un nivel de intimidad mucho mayor. Entonces, mi recomendación sería que usen estas dos estrategias para empezar a buscar la conexión con alguien más. Llevan una intención. Y por último, les quiero dejar una práctica que esta tiene que ver con el aprender a estar a solas. Aprender a estar a solas es importantísimo. ¿Por qué? Porque es lo que conecta con lo más profundo de tu ser. Es lo que te lleva a encontrar el sentimiento de soledad cuando lo siento, pero la parte mía que ve. Entonces, los momentos a solas, que pueden empezar por 20 segundos, 30 segundos, escuchar su voz interior y permitirse estar con esa voz, con ese sentimiento y con su cuerpo. ¿Para qué? Para que se empiece a encontrar su esencia, empiecen a encontrar la parte de su ser que es la esencia y el elemento más importante de ustedes. Entonces, los diálogos a solas, momentos a solas, es una cucharadita de espiritualidad. Búsquenlo. porque tendrá un impacto muy importante y les permitirá ir haciendo a la soledad poco a poco una compañera que no da miedo. Así que bueno, les voy a dejar mis redes sociales y recuerden que este programa lo hacen también ustedes. Por favor, mándenos sus comentarios, mándenos los temas que quieren que hablemos con ustedes y les dejo mis redes sociales que son en todas las plataformas, Katy C. de la Barca, les recuerdo CATHY, Katy C. de la Barca, en todas las plataformas me pueden encontrar. Nos vemos la próxima semana, gracias mi Jessy y una semana increíble para todos ustedes.
1: Gracias Katy, gracias de verdad.
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0: Ahora cuestionan que el gobierno de México destinará alrededor de 20 mil millones de pesos para evitar que el aumento internacional del petróleo, provocado por la guerra en Medio Oriente, se reflejara en mayores precios de gasolinas y el diésel en el país. Y es que si se dan los aumentos a los combustibles, de acuerdo a los precios internacionales vigentes, generaría inconformidad, pues impactaría en los precios al consumidor. Se entiende que el gobierno federal subsidia las gasolinas para controlar la inflación y proteger la economía de las familias mexicanas, y aunque no todos los hogares tienen un auto, el incremento de combustible sube pasajes colectivos, fletes de carga, venta de productos y, en general, el costo cotidiano de la vida.
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2: Está con nosotros ni más ni menos que Tinieblas. Oye, que por cierto, ahorita que bienvenido, maestro Tinieblas, ¿cómo le va?
3: Muy bien, me da mucho gusto la invitación para este gran programa, así que lo que quieren preguntar,
2: Muchas gracias, que por cierto, ahorita que le estaba viendo las manos, es que...
4: Sí te manda a dormir, ¿no?
2: No, pero de un cachetadón, yo creo que sí, a como dos meses, yo creo que me manda a dormir, ¿no? Tinieblas,
4: a ver, mira la mano con Tinieblas, Fer.
2: No, yo la tengo chiquita,
4: la, gente de la radio,
2: mano, la mano.
4: Mira nada más.
2: Es casi,
4: hombre, no, pues
2: casi
4: no hay
2: doble
4: manera.
2: Que la mía, Tinieblas. Sí. Oye, esas manos pues te han dado mucha alegría.
3: No, bastante en la vida. Alegría y me han ayudado bastante para los extranjeros que vienen a México, que cuando andaba luchando, ya entrábamos al vestidor, cuando los vestidores estaban más o menos juntos, entraba el rudo americano y dije, bueno, pues todavía la trae sobre mí, sí. Y se me quedaba viendo y me agarraba la mano. Nada más volteaba y se daba la media vuelta, porque me daban sus manotazos, pero yo se los regresaba. Entonces quiere decir mucho que pues también hay fuerza y también hay ganas de pegarles a todos ellos.
4: Maestro, ¿cuántos años fueron en los encordados como Tinieblas?
3: Los encordados fueron como 45 años luchando. Llevo 9,604 luchas en toda mi trayectoria, en toda mi carrera. Para mí ha sido un gusto. He trabajado por todo el mundo, he hecho cine, televisión, he trabajado en circos, en centros comerciales, alfombras rojas, en fin, en las expos de máscaras. Sigo vigente, ya no luchando, pero presentando en muchos lugares. Es lo que a mí me da fuerza, me da alegría de seguir adelante. Y más ahora que estoy tan contento por el día 18 de julio en el Lienzo Charro del Peñón.
2: Maestro, de todas estas 9,000 luchas que ha tenido usted arriba de los encordados, ¿cuál considera o con cuál se queda en su memoria para el resto de su vida?
3: Es muy importante el día de mi debut, porque sinceramente yo debuté en las estelares, debuté el 20 de agosto de 1971 junto a Dorrell Dixon y a Black Shadow, el hombre de goma que le decían. Iba con el rudo, pero el mejor rudo de México, que es el solitario, Dr. Wagner y Renato Torres. Había más gente afuera que adentro de la arena. 5 años de publicidad, y te voy a decir por qué, porque yo no quería ser luchador.
2: Okay.
3: Pero pues lo fui porque ya empezaba yo a hacer cine y fui Stone Man y fui una serie de cosas y aprendí lucha libre y aprendí todo el arte de la lucha y me llamaron para hacer este personaje de Tinieblas y yo me iba para el camino para actor, pero pues coincidió cuando a mí me ofrecieron un estelar en una película mexicana y no lo quise aceptar porque yo debutaba casi al mismo tiempo que la película.
5: ¡Señor Tinieblas! ¡Pero qué gusto saludarle! Soy su más grande fan de usted, de toda la vida.
2: Una luchadora de la vida, esa señora.
5: Soy una luchadora de la vida. yo me iba a lanzar a la lucha libre, fíjese, en algún momento.
3: Perdón, ¿no es usted doña Virginia?
5: No, pero sí soy Virginia.
3: Era la reina de la lucha libre en ese entonces.
5: No, pero de falta de uso, ¿qué cree? Ya soy Virginia otra vez.
3: Ay, no, hombre, pues ahorita con la tecnología que hay, lo creo.
2: Se cerró por cicatrización, así natural.
5: Pero ¿qué le digo? Yo iba a hacer pantaletita rosada. No, estaba entre pantaletita rosada y pantaletita sellada, pero pues no se me hizo, fíjese. No, ay, pues... Pero ahorita le voy a enseñar 2 que 3 llaves que me sé y ahorita vamos a intercambiar teléfonos, ¿le parece?
3: Me parece excelente.
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0: y caballeros, la que es vidente se convierte luego en poetisa. Y la que es poetisa, damas y caballeros. Y esta es...
1: Ok, ok.
0: Mi versa.
1: No rimó, no rimó, no rimó.
0: Esta es una campaña de prestidigitación y contra mía de parte de Rishi. Voy a darles mis versos.
2: Venga, señora.
0: Y dice lo siguiente. Ya llegó aquí su poetisa, con glamour y algo de maña. Lo veré, aunque sin visa, sigue Francia contra España. Ay, Diosito, el tiempo pasa y me siento ya en penales. Inauguramos casi apenas y ya son semifinales. Y es que Francia trae dos machos, Mbappé y Mbappé. No me juzguen, ay muchachos, la pantufla ya empapé. Más España atrás no queda, nunca me han quedado mal. En celofán y encuerado me entregó a la Min Yamal.
1: ¡Qué bonito!
0: ¡Huela, huela! Huela, huela, guajolota. Huele encima de los techos. Los campeones de esta flota son amigos sin derecho.
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0: Con nosotros, con ustedes, Celeste Sanasi.
1: Oye, Celeste, cuéntanos, ¿en qué andas? ¿Cómo estás? ¿Cómo has estado creando contenido, música, de todo?
4: Sí, estoy muy contenta, actriz y cantante aquí en Argentina, viviendo en México hace 4 años y la verdad siempre sintiéndome en casa por ustedes y también por el país, así que para mí es un lujazo poder acercar mi música y también mi arte, así que muchas gracias por hacerme sentir en casa.
2: Oye, y acabas de tener hace poquito una tocada gratuita en el metro.
4: Sí, toqué en el metro. Me tomé la valentía y el privilegio de decir, bueno, ¿cuál es el lugar donde la gente está cualquiera en otra, de donde no está enfocada en un show? Y dije, creo que el metro siempre es un buen lugar. Y aparte, acercar la música a las personas que capaz están en la chamba, están en otro vibe, y poder acercar arte y música al menos un ratito siempre me parece un privilegio y un buen regalo. Así que quise poder compartirlo ahí en el metro aquí de Ciudad de México.

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0: José Antonio Pompón y de Saracho, uno de los hombres más hermosos que nos da la tecnología. Señoras y señores, miren las féminas, cómo se vuelven locas, cómo aplauden, cómo gritan, cómo dicen, Pontón, hazme un hijo, qué cómo barbaridad. Lo dicen.
1: Qué cosa.
0: ¿Cómo estás, Pontón?
1: ¿Todo bien, Francia o España? ¿Quién va a ganar?
0: Mira, a mí me encantaría que ganara la Furia Roja España.
1: Yo estoy de acuerdo contigo.
0: Pero es un partido muy difícil.
1: Sí, complicado. Francia está muy difícil.
0: Complicadísimo, sí, mi querido Jürgen El Guillo.
1: Yo también quisiera que ganara España, pero yo creo que Francia está muy duro. Entonces vamos a ver. Hoy a la una ya se verán las cosas.
0: Una, ¿verdad?, de la tarde, la hora en la que se juega el fútbol. En otro lado del mundo, porque aquí en México estamos ocupados.
1: Exactamente.
0: ¿Qué nos traes, Pontón?
1: Es correcto. Pues varias cosas. Empezando porque este fin de semana se estrena la película de Christopher Nolan, que se llama The Odyssey o La Odisea.
0: Ok.
1: Christopher Nolan, este gran director de cine que ha hecho desde Memento hasta las de Batman, ¿no? The Dark Knight, Inception, estas super películas, ¿no? Que tiene muchos fans. Y es la primera vez que Nolan captura toda su película completita del inicio a fin con una cámara IMAX dedicada a eso, ¿no? Entonces, el chiste es ver, pues, cómo se capturó la película. O sea, ver esta película de La Odisea, que sale este jueves, el 16, pues en una pantalla IMAX, evidentemente, sí, ¿no? Entonces, hablando un poco de tecnología de IMAX, que es de verdad impresionante, esta película fue capturada en 70 milímetros, que digamos que es un filme. Este sí no fue digital ni nada de esto, es filme, o sea, se revelaron los rollos y todo este rollo, ahora sí. Son 70 milímetros, digamos, una película tradicional es de 35 milímetros, digamos, es el doble.
0: Okay.
1: Pero hay varias aspectos, ratio se llama, o tamaños o formatos de IMAX. Es decir, si va a estar esta película en un formato normal y si vas al cine tradicional, ¿la vas a ver en un formato normal? Sí, la quieres ver en IMAX también. Pero, en México no hay una sala. Sí hay salas IMAX, pero a ver, lo quiero explicar es que no hay una sala IMAX que fue hecha para la cámara con la que se capturó. Es decir, 1:43:1, que es un formato más cuadrado, que eso lo podemos ver en la página, eso les va a quedar mucho más claro si lo vemos en la página odysseymovie.com. Le ponen Explore Formats y ahí van a poder ver todos los formatos en la que va a estar disponible, evidentemente. Pero en la que fue capturada fue en la IMAX 70 1:43:1. Es decir, que es un formato más cuadrado. No es tan widescreen, no es tan horizontal, digamos, ¿no? Pero las que van a estar disponibles en México y, por ejemplo, ahí en Cinemex y en Cinépolis, ahí IMAX, están en formato 1:91. ¿Qué quiere decir esto? Que no se va a ver tan cuadrado, no fue como el director de fotografía o, en este caso, también Christopher Nolan vio el cuadro, ¿no?, en la pantalla, pero se va a ver muy bien. Entonces, aquí el experimento, o más bien el ejercicio que les quiero mencionar, es que se vayan al sitio de odysseymovie.com y vayan a ver para explorar todos los formatos que existen. Y ya que estén ahí, también hay en otro sitio, que es el de IMAX.com, que es el sitio oficial, van a poder ver en todas las salas de Estados Unidos, de Canadá, de Bélgica, de República Checa, de United Kingdom, Australia, etcétera, en donde sí se va a ver la película como se filmó. Pero bueno, obviamente no te vas a ir a Bélgica a verla, ¿no? Habrá gente, ¿no?, que está en Nueva York, o habrá gente que nos escuche en California, en Hollywood. Por ejemplo, en Hollywood está el Chinese Theater, famoso Chinese Theater.
0: El teatro chino.
1: El teatro chino de Hollywood, de Los Ángeles. Remodelaron todo, la sala de proyección, ¿no?, para poner un proyector específico para poner la película.
0: Okay.
1: O sea, quitaron los proyectores, remodelaron la sala, digamos, quitaron cosas, estructura y todo, para poner un proyector específico para poder ver esa película como se debe de ver, ¿no? Entonces, eso está realmente interesante. Obviamente está en otros países. En México sí se va a poder ver en IMAX, pero no como realmente se filmó, ¿no? Entonces, está padre. Ahora, ¿en dónde se va a poder ver en México? En las mejores, digamos, salas, o en lo más cercano a lo que se filmó en IMAX, pues ahí está en Buenavista, está en Encuentro Oceanía, también en Parque Delta, Tezontle, o sea, como que hay varios, ¿no? Tanto Cinemex como Cinépolis tiene Universidad, Plaza Satélite, Perisur, Santa Fe, etcétera. Entonces, para que vayan comprando sus boletos, que seguramente ya no hay, porque es una película que todo el mundo quiere ver, porque además tiene un elenco espectacular. Tom Holland, sale por ahí Anne Hathaway, Matt Damon, o sea, una cosa...
2: Está buena,
1: Pattinson, etcétera. Está, se ve buena. Yo todavía no tengo los boletos, pero sí la quiero ver en IMAX. Por otro lado, tengo aquí el nuevísimo Huawei Pura 90S Pro. Es un teléfono que sin duda, estoy seguro, así como el año pasado, la marca Huawei se llevó la mejor cámara en un teléfono, este lo tiene. Y de verdad está espectacular. Mira, aquí lo tiene ya en sus manos.
2: Le echas a la herida, ¿verdad? Sí. Es lo que quería él, así toma.
1: Ya sabes que yo vengo nada más a presumirte. Vengo a presumirte, Jesse, este Huawei Pura 90S, que va a estar disponible ya en un mes, en agosto.
2: Disponible. ¿Qué hubo, papá?
1: Ve nada más, qué foto, ¿eh?
2: ¿Qué hubo, papá?
1: Y si quieres, mira, por ejemplo, dale zoom, no sé, algún texto, por ejemplo, que tengas aquí. Ajá. O algo así que tengas. Y es un zoom que además le mete macro, de verdad impresionante la cámara que tiene. Sí me voló la cabeza y definitivamente sí estoy seguro que es la mejor cámara. O sea, si están buscando una cámara de fotografías en un teléfono, ¿cuál es la mejor? Sin duda, o el Huawei Pura 80, que es el del año pasado, o este que va a salir en agosto. Increíble, o sea, de verdad que es increíble el zoom.
2: Oye, sí está bueno, ¿eh?
1: Y si le das zoom, por ejemplo, a algún detalle que tengas, por ejemplo, al reloj que tenemos aquí enfrente, un reloj digital, o tenemos ahí un póster
2: del elefante, tenemos un elefante aquí.
1: Ahí tenemos un ojo en el elefante, ahí en nuestros props, más bien, aquí en la cabina. Tenemos ahí unos textos del póster mundialista, ¿no? Que ahí de verdad se ve muy, muy, muy cañona esta imagen. O sea, sí, definitivamente.
2: Está cañona, ¿eh?
1: Está muy cañona esta cámara. Es del Pura 90S de Huawei. Es lo nuevo, nuevísimo. Está el Huawei Pro Max, también el 90S. Ajá. Pro Max, que es un poquito más grande en pantalla prácticamente y la batería es un poquito más grande, pero fuera de eso la cámara es idéntica. Vamos a tener, yo creo que, más detalles próximamente, precios, etcétera, pero si andan buscando una cámara, o sea, la mejor cámara en un teléfono, pues esa es la del Huawei definitivamente. Y ya por último, si tenemos tiempo, en el navegador Chrome salió una nueva función que prácticamente, pues, es el navegador Chrome, es el que usamos todos, ¿no?, todos los días para navegar. Sale una nueva función que es pregúntale a Gemini, pero sabemos que en la parte superior derecha tiene un botoncito que dice pregúntale a Gemini, sí, o ask to Gemini.
2: Sabes, pero que lo hice, pero te abre como una ventana del lado derecho,
1: como una columna, exactamente, sí, una columna del lado derecho. Pero también, si tú estás navegando en un sitio, por ejemplo, ahorita estamos viendo los el previo del partido de hoy, etcétera, y no sé, seleccionamos un texto, damos clic derecho, y con clic derecho automáticamente ya nos sale lo nuevo que dice pregúntale a Gemini, nuevo, así tal cual dice ask to Gemini o pregúntale a Gemini.
2: Mira, aquí estás tú en la transmisión. Uh-huh. Y pregúntale a Gemini cuál es el tema de la transmisión, vamos a ver qué contesta.
1: Exacto. Y entonces, por ejemplo, podemos seleccionar cualquier texto, damos clic derecho, pregúntale a Gemini y ya dice qué puedo ayudarte. Y ahí es donde dice, bueno, ¿cuándo se va a llevar a cabo, no sé, por ejemplo, cuando se lleva a cabo el partido? Y como dices, te abre una columna del lado derecho del navegador en donde obviamente ya puedes preguntar lo que sea. Aquí yo creo que vamos a empezar a utilizar menos Google y más Gemini. Se va a empezar a convertir en nuestro buscador, porque vamos a darle clic a una liga que nos encontramos en redes sociales, por ejemplo, ¿no? Ay, ¿quieres ver la nota de tal deportista? Sí, le das. Y entonces, a la hora de que tú vas seleccionando el texto, vas dando clic derecho y le vas preguntando a Gemini cosas o que necesites, ¿no? Más detalles, por ejemplo, le ponemos quién va a ganar. Y ya vas a tener como tu buscador con inteligencia artificial en la columna derecha, preguntándole todo lo que quieras. Por ejemplo, ahorita le preguntamos, Esa es la pregunta del millón. Las casas de apuestas y los analistas están totalmente divididos porque son dos partidazos de pronóstico reservado, bla, bla, bla, ¿no? Y entonces te pone Francia, llega con Mbappé, España, mostrar...
2: Con Kylian.
1: Entonces te empieza a dar contexto de nada más poner o seleccionar el título que yo me encontré por ahí, de clic derecho, y Ask Gemini, y le empecé a preguntar. Entonces, vamos a dejar de usar tan mucho pues Google y mucho más Gemini. Y eso es lo que le está apostando, obviamente, Google, ¿no? O Alphabet, que son los dueños de la plataforma. Entonces, utilícenlo, ¿no? La verdad es que yo estoy utilizando cada vez más Gemini que ChatGPT, aunque ChatGPT para hacer redacciones y eso creo que es un poquito mejor, pero para cosas prácticas y rápidas, Gemini está funcionando requete bien. Entonces descarguen la app de Gemini, es gratuita en iPhone, en Android, sin problema, o utilicen su navegador Google Chrome y en la parte ya sea superior derecha hay un nuevo botón que dice pregúntale a Gemini o Ask to Gemini. O definitivamente nada más cualquier cosa que ustedes vean en un sitio web, seleccionan con su mouse, le ponen clic derecho, pregúntale a Gemini lo que ustedes quieran. Está muy chido.
2: Oye, ¿cuál es el mejor celular? Que esa es una super cámara, pero ¿cuál sería el mejor celular para tomar fotos de eventos? ¿Un partido de fútbol? ¿Un concierto? Una obra de teatro no te dejan, pero algo así que esté como... con poca luz y todo.
1: Pues no es por nada, pero yo creo que insisto en este Huawei Pura 90S o el 80, que sería el del año pasado, con poca luz, tiene un zoom hasta de 100 aumentos y además el zoom cuando entiende que es lo que quieres hacer es un plano detalle y entonces te cambia a un modo como macro para darle mucho más definición. Y puedes tener hasta, 100 aumentos, es decir, un zoom de hasta 100x. Entonces, para conciertos con poca iluminación irregular, ¿no? Para conciertos, para estadios, yo creo que definitivamente Huawei Pura 90S, el Pro o el Pro Max, es gran opción. O, evidentemente, también el Galaxy S26, ¿no?
2: Ese es buenísimo, ¿no?
1: Desde el S24. S24, S25, S26, ¿no? Que también tienen un zoom espectacular. También funcionan muy bien. Ahora, está la versión de... Hay un Vivo 300. Que ese tiene aparte, creo que alguna vez lo trajimos, un lente que lo montas sobre la cámara del teléfono celular. Es un lente especial que tiene una montura especial que también tiene un telefoto espectacular. Solo que ahí sí le estás metiendo un accesorio extra.
2: A ver, ¿pero ese a qué celular se lo monta? ¿Cualquiera?
1: A un Vivo, nada más. La marca Vivo.
2: Ya la vi.
1: Vivo. Pero si quieres algo más práctico, pues yo creo que...
2: Pero está carísimo,
1: el
2: ¿no?
1: El Huawei, va a estar como en unos treinta y tantos, sí.
2: Sí.
1: Sí, luego te digo el precio exacto por ahí de agosto, pero por ahí va a andar.
2: Bueno.
1: Sí. Pero Huawei es garantía y por supuesto Samsung también, ¿no?
2: Ya
1: cualquiera
2: está.
1: De esos.
2: Gracias, Pontón.
1: Gracias a ti.
2: Vamos a un corte comercial. Estamos en este programa que se llama Lo Mejor de Jesse Cervantes. Y es un placer tenerte aquí en esta frecuencia en Tuxtla Gutiérrez, XFM 98.5. Vamos a un corte comercial. Estamos de regreso en muy poco tiempo, así que por favor, sigue conectado.
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0: Ya estamos de regreso. Esto es XFM en Tuxtla Gutiérrez, 98.5. Me llamo Jesse Cervantes y este programa lo vas a escuchar los sábados de 9 a 11 de la mañana. Así que, adelante, continuamos.
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0: llegó el momento de las mermeladas de Friends Connection con Sofía Sánchez Navarro. Sofía, ¿cómo estás? Bienvenida. Qué gusto escucharte. ¿Qué mermelada traemos para hoy?
1: Muy bien, pues bueno, gracias mi Jessy Cervantes. Es un placer como siempre estar contigo aquí en el 104.9. Triste porque ya se nos va el mundial, pero feliz porque tenemos esta mermelada de Elizabeth Nicolás, que es una mermelada muy bonita porque es de esas mermeladas que nos recuerdan pues la importancia de tener un buen amigo, que yo siempre he dicho que es bien complicado, no sé qué opinen ustedes, pero es muy complicado a veces la amistad entre hombre y mujer, porque nunca falta que alguno de los dos le guste el otro, y entonces pues continuarla, hacerla, tener una relación sana, pues no sé, a mí me parece difícil, pero bueno, aquí la tenemos, y tenemos a Elizabeth, que les digo, le va a hacer esta mermelada por todos estos años de amistad, por ese apoyo infinito a Nicolás, así que adelante, te escuchamos. Elizabeth, ¿cómo estás?
2: Muy bien, qué emoción escucharte después de tantísimos años, porque yo era tu fiel seguidora cuando iba en la secundaria.
1: No, en secundaria, imagínate, sí. Muchísimos años, pues no sabes cuánto te lo agradezco.
2: Sí,
1: ¿y a poco?
2: Toda una vida.
1: Toda una vida, mija, ¿no? Pues ya estamos sí. Grandes, ¿no? Ya crecimos. ¿Y a poco lo escuchaste todos Exacto. Los años que estuvo Friends Connection al aire?
2: Claro, sí, así hacía mis tareas, así, No, hombre, así estudiaba.
1: ¿En serio? Bueno, no creo que hayas estudiado mucho. No, escuchando el programa estaba difícil poner atención, pero qué gustazo. Nunca intentaste. No, sí. Dime una cosa, Eli, ¿nunca intentaste hacer una mermelada? Sí. ¿Así? ¿Y lo logramos o no lo logramos? ¿No lo logramos en aquella época?
2: No, porque. No, más bien, yo era muy mía todavía, pero. Amigos sí lo lograron. Ajá. Y pues por eso éramos así super fans, tanto amigos, mis hermanas, no, hombre, sí.
1: Qué buena onda, no sabes el gusto que me da, y más gusto me da que hayas podido entrar aquí en el 104.9, y pues bueno, pues ya estamos. Platícame un poquito nada más. Nicolás es tu cuate, tu amigo obvio, ¿te gusta? ¿Solamente hay de verdad una honesta y sincera amistad?
2: Una honesta y sincera amistad, porque lo conozco desde hace como unos 15 años. Ajá. Y pues gracias a él empecé yo aquí, bueno, yo soy de la Ciudad de México. Ajá. Y gracias a cómo nos contactamos, uh-huh. Sí, o sea, fue como yo me empecé a mover yo aquí en Cuernavaca, después igual también por algunos años no estuvimos tan en contacto. Ajá. Pero pues sí, es alguien que significa mucho en mi vida y que lo quiero muchísimo, y que aparte con su cumpleaños, y pues ese cumpleaños yo lo tengo que resolver más adelante para poderlo festejar como debe de ser.
1: Claro, y por ahí me enteré de una historia, pero ahorita nos las platicas. ¿Ya lo tenemos? Buenos días.
3: Hola,
1: Nicolás, ¿cómo estás? Muy buenos días, te hablamos del 104.9. Soy Sofía Sánchez Navarro, estamos con Jessy Cervantes y estamos aquí para darte un regalito, una mermelada.
3: Ok.
1: ¿Sí? ¿Sabes de qué te hablo o no?
3: No.
1: ¿Has escuchado la radio? ¿Escucha radio?
3: Sí, algunas ocasiones.
1: Bueno.
3: Solo que por cuestiones de trabajo, ahorita estoy en un diplomado y estoy conectado a internet.
1: Bueno, de volada nos los aventamos. Tenemos a esta supermujer del otro lado que, pues, te quiere felicitar. Adelante, Eli.
2: Hola.
3: Hola, buen día.
2: Sí, soy yo.
3: Ok.
2: Disculpa, no es la persona que esperamos, pero soy tu amiga. ¡Feliz cumpleaños!
3: Wow, muchísimas gracias.
2: Te quiero un montón, te quiero muchísimo. Y bueno, aquí mira, porque antes de que nada, quiero que sepas que sabes lo que significas para mí, que llevamos conociéndonos ya varios años y que estoy súper agradecida porque siempre ha sido un gran apoyo para mí aquí en Cuernavaca. Y pues me da mucha nostalgia pensar que durante estos años no convivimos como debía, pero pues ya nos reencontramos y recuperar esta amistad. Y lo sabes, bueno, mejor no, pero fuiste mi primer amigo aquí en Cuerna, mucho antes de que yo viviera aquí. Y sin duda eres de mis personas que están dentro de mi top 10. Gracias a ti conocí a esta ciudad, me enamoré aquí, o sea, de lo que es aquí, empecé a crecer profesionalmente, académicamente. Te admiro muchísimo, no sabes cuánto, por tu talento, tu calidad humana, por cómo eres. En tu área laboral, tu profesionalismo, y me alegra muchísimo todo lo que has podido lograr. Estoy yo muy emocionada con el proyecto que tienes ahí en puerta, y aunque estuvimos distanciados casi una década, pues sabes que te respeto mucho, te tengo mucho cariño. Gracias porque me enseñaste el Centro Morelense, el Asarte. quiero compartir contigo un buen regalo, y pues eres un pilar muy importante en mi corazón. ¿Qué más da?
3: ¡Qué maravilla!
2: Me da un poco de melancolía regresar a la Ciudad de México, y hace rato dijiste, no, pues no tiene nada que tratar aquí, pues no tengo ataduras, pero espero que esta amistad siga siendo grande.
3: Okay. Claro que sí, no te preocupes.
2: Yeah.
3: Además, esto solamente es un avance. Siempre vas a poder regresar a Cuernavaca, y si no estamos aquí, pues a ver dónde nos vemos, en la ciudad o en algún otro punto.
1: Oye, bueno, yo veo mucho agradecimiento de parte tuya, Eli, hacia Nicolás, pero yo creo que Nicolás también te tiene que agradecer una sacada de un lugar, ¿no? Por ahí me enteré.
2: Sí.
1: ¿Por qué estuviste en los separos?
3: Bueno. Mande.
1: ¿Por qué estuviste en los separos, Nicolás?
3: Híjole, ya sabes, así son esas cosas.
1: El alcohol, la fiesta.
3: Ojalá hubiera sido más sencillo. Al menos habría motivos reales, pero bueno, no te apures.
1: Oye, pero bueno, qué linda que fue ella, ¿no? Se ve que hay un gran cariño, hay pues una enorme, enorme amistad, y espero que la misma siga por siempre. De verdad, qué bonita mermelada, Eli, te agradezco muchísimo. Y pues bueno, ya nada más para cerrar, dedicarle la canción. Eli, ¿cuál le dedicas?
2: Pues dedico esta canción. Pensé en muchas opciones, te lo juro.
3: Claro, sí, me parece muy bien. Muchísimas gracias.
1: ¿La canción es?
2: La flaca de Calamar.
1: Exacto. Bueno, gracias a los dos y nos vamos con la canción. Aquí en el 104.9.
3: Gracias.
1: Gracias a los

0: Bueno, pues muchísimas gracias a Elizabeth y a Nicolás. Gracias de verdad. Y también infinitas gracias, por supuesto, a todos ustedes que nos hacen el enorme favor de acompañarnos aquí con mi queridísimo Jesse Cervantes en el 104.9. Gracias, mi Jesse. Soy Sofía Sánchez Navarro y nos vemos a la próxima.
1: Muchas gracias, Sofía. Continuamos con este programa. Vamos a un corte comercial. Estamos en este programa que se llama Lo Mejor de Jesse Cervantes. Y es un placer tenerte aquí en esta frecuencia en Tuxtla Gutiérrez, XFM 98.5. Vamos a un corte comercial. Estamos de regreso en muy poco tiempo. Así que, por favor, sigue conectado.
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1: 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Esto es XFM en Tuxtla Gutiérrez, 98.5. 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Así que, adelante, continuamos.
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0: nosotros para hablar, Ale Rey, de cine, de series y de todo lo que en pantalla pretende entretenernos este fin y el resto del año. Ale, ¿cómo estás?
1: Hola, Jessy. La verdad es que yo estoy muy feliz de estar aquí y traerles varias recomendaciones para este fin de semana. Pero antes tenemos que empezar con que esta semana tuvimos la triste noticia de que falleció el actor Sam Neill, que a lo mejor yo siento que mucha gente sí lo ubicaba, evidentemente, porque pues al final sabemos que su gran legado fue ser el doctor Grant en Jurassic Park, y después lo vimos retomando este papel en Jurassic World. Entonces, la verdad es que yo sí, cuando me enteré, porque aparte fue como en la madrugada, entonces en realidad todos nos despertamos y vimos esta noticia, y la verdad es que a mí se me dio mucha tristeza, porque creo que sí fue... pues estas películas con las que crecimos. A ver, yo Jurassic Park ya la vi pues en la tele, ¿no? La primera. Pero realmente pues sí crecí con estas películas. Me enamoré de los dinosaurios con estas películas. Entonces la verdad es que sí, como que enterarte de la muerte de este actor sí fue súper, súper fuerte. Entonces, bueno, la verdad es que ahí tenemos la noticia triste del día. Pero bueno, sigamos con las recomendaciones de este fin de semana, porque por fin llegó la película que tanto habíamos estado esperando en este verano. Esa película que desde el año pasado, literalmente hace un año, se empezaron a vender los boletos en Los Ángeles para poder ver esta película en IMAX y se acabaron en minutos. Y estoy hablando de La Odisea, esta película dirigida por Christopher Nolan, que ya sabemos que hace unos años nos trajo Oppenheimer y fue una locura visual y también la historia fue increíble. Pero ahora sí, amigos, La Odisea, no saben lo que es ver esto en la pantalla grande. No se esperen, si no logran conseguir boletos este fin de semana para verla en IMAX, que evidentemente es en la forma en la que se filmó esta película, pero si no logran verla en IMAX, no pasa nada. De verdad, tienen que ver esta película en la pantalla grande, en el formato que puedan. No hay otra forma de disfrutarla. Es una locura, de verdad. Y aparte, el cast que trae, o sea, empecemos porque Odiseo, evidentemente el protagonista de esta película, es Matt Damon, que yo de verdad cada vez que este hombre hace una nueva película digo, ¿qué nivel de actor? Evidentemente, o sea, yo ya lo estoy anunciando, el próximo año Matt Damon va a estar nominado al Oscar, es un hecho. O sea, de verdad su actuación es increíble. Tenemos a Anne Hathaway como Penélope, que es pues la esposa de Odiseo. Tenemos a Zendaya como Atenea, que es esta diosa que acompaña a Odiseo en toda su travesía para lograr regresar a Ítaca. Tenemos a Telémaco, que es Tom Holland, que es el hijo de Odiseo. Tenemos a Robert Pattinson, que aquí lo empezamos a ver en su era de villano. Ya sabemos que en Dune vamos a verlo como el gran villano, pero aquí lo empezamos a ver en esta era de villano, que la verdad es que sí me gustó. O sea, creo que yo no sentía ese sentimiento de por favor ya háganle algo a este personaje desde Gladiador, que de verdad lo hizo espectacular. En serio, es un gran villano. Y tenemos también a Elliot Page, Charlize Theron. La verdad es que es un gran, gran elenco y yo en serio se los recomiendo. Tienen que verla en la pantalla grande. Es un espectáculo de película. Si creyeron que Oppenheimer había sido una gran película, La Odisea es otro nivel. Así que por favor, amigos, a todos se los pido, vayan a ver esta película en la pantalla grande. Y siguiendo con esta parte también de los dioses y demás, y aparte porque todos nos enamoramos de Noruega en las últimas semanas, quise recordar y volver a ver esta serie que yo había visto en la pandemia, que se llama Vikingos. Y la verdad es que creo que es una gran serie que todos tenemos que recordar. Tenemos a nuestro personaje principal, que es Ragnar Lodbrok, y es este granjero que en realidad pues él tiene estas ganas como de descubrir el mundo, de ser un gran guerrero, y pues desafía al poder, ¿no? Y entonces cuando siempre su líder les decía que tenían que invadir las tierras del este, él decide ir al oeste y descubre las costas de Inglaterra. Entonces ahí es donde empieza esta historia increíble de vikingos. Vamos viendo cómo Ragnar va agarrando poder, va desafiando a sus líderes y teniendo cada vez más poder. Obviamente también hay una historia de amor y desamor. Hay muchísimas batallas. Entonces, la verdad es que, de verdad, es una serie que, si ustedes, les digo, se enamoraron de Noruega en estas últimas semanas, realmente tienen que ver vikingos. Van a aprender mucho sobre estos dioses en los que ellos creían y el por qué invadían estas nuevas tierras buscando como este poder. Pero más allá de eso, creo que lo que me gusta del personaje de Ragnar es que él quiere aprender de este nuevo mundo que conoce. Les digo, llega a las costas de Inglaterra y pues empiezan a conocer básicamente otros dioses, ¿no? Entonces, él empieza a aprender de esta cultura y la lleva hacia la cultura vikinga, y es una cosa espectacular. Tiene 6 temporadas esta serie y la verdad es que creo que valen muchísimo la pena. Creo que después vino como un spin-off, ese no lo he visto, lo voy a ver después de terminar de ver estas 6 temporadas otra vez, porque la verdad me encanta esta serie. Y en serio, si a ustedes les empezó a gustar esta cultura, tienen que ver Vikingos. Y ya, por último, la verdad es que siguiendo con todo este mood que traigo, Odisea, vikingos y demás, me puse a ver otra vez esta película que yo recuerdo haber visto de chiquita en el cine, y fue Hércules. Amo a Hércules, amo a Pegaso, amo a Megara. Entonces también es una forma de que los niños chiquitos aprendan sobre esta cultura. Creo que es increíble y andamos muy, muy nórdicos en este fin de semana, pero valen la pena. Entonces, Hércules también la pueden encontrar en plataformas, obviamente ya saben, en Disney Plus, ahí la pueden encontrar. Y pues básicamente, Jessy, esas son nuestras recomendaciones del fin de semana. Espero les hayan gustado. Recuerden que a mí me pueden encontrar en redes sociales como Yo Soy Ale Rey, ahí les doy más recomendaciones y también algunas noticias del momento, tanto de cine como de series. Y pues nada, muchas gracias, Jessy.
0: Pues la verdad es que muchas gracias, Ale, por estar con nosotros.
1: Así es, muchas gracias.

0: Muchas gracias por haber estado con nosotros. Son ustedes muy amables. Pueden usar el hashtag JesseyEnExa, JesseyEnExa, para que por ahí puedan pedir qué es lo que necesitan escuchar aquí en XFM 98.5. Los sábados vamos a estar de 9 a 11 de la mañana. Así que yo te agradezco, agradezco tu preferencia. Nos escuchamos la próxima semana. Soy Jesse Cervantes, pásala muy bien.
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3: La consulta al magisterio para definir el nuevo esquema de evaluación y promoción docente deberá contemplar el voto secreto como parte de un proceso que tiene que desarrollarse directamente en las escuelas, señaló la presidenta Claudia Sheinbaum Pardo. Ciertamente no se sabe la metodología de dicha evaluación, que desde hace mucho tiempo es necesaria, sin ánimo de afectar los derechos laborales del magisterio. Las evaluaciones del magisterio son fundamentales para garantizar la calidad educativa, ya que permiten identificar áreas de oportunidad en la enseñanza, orientar la capacitación continua de los docentes y asegurar que el proceso de aprendizaje de los estudiantes sea el óptimo, pues ese es finalmente el objetivo de gobierno y magisterio.
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0: saludarlo desde Tuxtla Gutiérrez, la capital del estado de Chiapas, Radio y TV Noticias en la mayor cobertura y audiencia del sur de la República Mexicana. Vamos de inmediato con la información importante de las últimas horas. El sismo de 7.4 grados en la escala de Richter aquí en Chiapas provoca evacuaciones y daños en inmuebles. Sí, también te voy a informar en este sentido que este movimiento telúrico es el más fuerte desde aquel de 8.2 grados Richter que sacudió desde Pijijiapan al sureste y al resto del país en 2017. En otras noticias, que falta de sensores limita el monitoreo y alertamiento sísmico en Chiapas. Se reconoce, sí, precisamente. Desde Protección Civil le tendré los detalles. Eduardo Ramírez impulsa el bienestar de Chenaló con estrategia de atención integral del olvido a la prosperidad. Que la presidenta Sheinbaum sí asistirá a la gran final del Campeonato Mundial de Fútbol en Nueva York. Viajará hoy a Nueva York, sí, estará en la gran final mañana con Donald Trump. Es lo que señaló la presidenta de la República. También le voy a informar en otras noticias, en otra información, que Chiapas escala al segundo lugar nacional en muertes maternas. Sí, que también le voy a informar que este adolescente de 15 años que asesinó a sus dos maestras de la escuela ya en Lázaro Cárdenas, Michoacán, lo condenaron a la pena máxima, 3 años de prisión. Sí, 3 años. Porque es menor de edad. De todo esto lo voy a estar informando en detalle en un momento más. Que la Profepa impide la venta ilegal de hormigas reina que tienen un valor de 84,000 pesos en el mercado negro. No sabía yo que la riera costara tanto. Sí, tanto que hay aquí. Bueno. Yo le invito a que se quede con nosotros, Radio y TV Noticias, en la mayor cobertura y audiencia del sur de la República Mexicana.
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Me da gusto saludarlo desde Tuxtla Gutiérrez, la capital del estado de Chiapas, ya sábado 18 de julio del 2026. Le recuerdo, estamos transmitiendo en vivo desde los estudios de Canal 12 del sistema de Supercable, que nos enlazamos con las estaciones de Balance y Media Group, Tapachula.

0: 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A Comitán llegamos a través de Joya 104.5 FM, a San Cristóbal a través del 98.5, en Tuxtla Gutiérrez transmitimos a través de la gran cadena EXA. En televisión estamos en el canal 12 del sistema de Supercable en Tuxtla Gutiérrez, Chiapa de Corzo y Comitán. En televisión abierta estamos en Tuxtla Gutiérrez en el canal 12.1 de su televisor en Tuxtla. Repito, canal 12.1. En Facebook Live nos puede seguir como Canal 12 Chiapas TV, TikTok arroba Canal 12 Chiapas, y nuestro mensajero para que nos haga llegar sus comentarios, 961-195-9231. Vamos a la información importante de las últimas horas. Mucho se ha dicho ayer del temblor que sentimos ayer en Chiapas, el epicentro en Ciudad Hidalgo, 7.4 grados en la escala de Richter, provocó evacuaciones, daños en inmuebles, y es, le comento, el temblor más fuerte desde aquel de 8.2 grados Richter que sacudió al estado de Chiapas y todo el sureste de la República y Centroamérica en 2017, de 8.2 grados, cuyo epicentro se ubicó en frente a las costas en Pijijiapan. ¿Se acuerda usted? Bueno, pues tras los recorridos de supervisión, autoridades señalaron que hubo daños materiales menores, principalmente en los municipios de la frontera y el Soconusco, donde pues se reportaron tres personas lesionadas. Es lo que se informó luego de este movimiento telúrico, pues muy fuerte, que sacudió al sureste de la República Mexicana, 7.4 grados en la escala de Richter. Se suspendieron actividades en el gobierno del estado, hubo el exhorto para que la ciudadanía, para que la iniciativa privada también hiciera lo mismo, y como no, seguía temblando. Hubo más de 60 réplicas, ¿sí?, y que se sintieron en el sureste de la República Mexicana tras este movimiento telúrico de 7.4 grados en la escala de Richter, que fue a las 8 de la mañana con 48 minutos, y que el epicentro se ubicó a más de 100 kilómetros al sur, se habla de 95, 100 kilómetros al suroeste de Ciudad Hidalgo, en Chiapas, ya en el mar, en el Océano Pacífico. En Guatemala hubo un derrumbe ahí en el departamento de San Marcos, un camión. Apenitas la libró, aceleró el chofer. Si no, queda sepultada bajo toneladas de tierra. Se desgajó un cerro en Sololá, en el departamento de San Marcos. Sí, ahí están las imágenes que circularon ayer en redes sociales luego de este movimiento telúrico de 7.4 grados en la escala de Richter, que sacudió también la ciudad de Guatemala. Se sintió hasta en El Salvador. Aquí afectó, sí, esto se dio frente a las costas de Chiapas, afectó Chiapas, por supuesto, Veracruz, Tabasco, parte de Oaxaca, de la Guatemala y hasta El Salvador. Es lo que se reportó ayer luego de este movimiento telúrico de 7.4 grados en la escala de Richter. El epicentro se ubicó a 135 kilómetros al suroeste de Ciudad Hidalgo. Se habla de 100, al principio se hablaba de 95 kilómetros. No, esas, ya el dato más, el último es 135 kilómetros al suroeste de Ciudad Hidalgo, en el mar, en el Océano Pacífico. Incluso hubo, pues, advertencia de posible tsunami, que finalmente se desechó. Se habla de que subió 40 centímetros el nivel del mar. Fue a las 8 de la mañana con 48 minutos, 38 segundos. ¿Cuánto duró el temblor? Duró un minuto, este movimiento telúrico. Sí, tardó, ¿eh? Afectó desde el Golfo de Tehuantepec, Chiapas, Oaxaca, Tabasco, Veracruz, Guatemala y El Salvador. Bueno, pues así estuvo, sí, y luego vino una serie de réplicas. Se habla de más de 60 réplicas, incluso el más fuerte dentro de las réplicas, estamos hablando de 6.1, 6.1 una de las réplicas que se sintieron ayer. Bueno, pues luego de este movimiento telúrico, la presidenta de México, Claudia Sheinbaum, señaló que luego del sismo magnitud 7.4 grados al suroeste de Huistla y los registrados en Ciudad Hidalgo, dice, conversé con el gobernador de Chiapas, Eduardo Ramírez Aguilar, con el de Tabasco, estados que no reportan daños hasta el momento. Se activaron todos los protocolos en las entidades colindantes, es lo que señalaba ayer la presidenta de México, Claudia Sheinbaum. El gobernador Eduardo Ramírez de inmediato anunció la suspensión de actividades por las réplicas que estaban ocurriendo luego de este sacudión de 7.4 grados en la escala de Richter. No hay falta de sensores, limita el monitoreo y alertamiento sísmico en el estado de Chiapas. De hecho, el secretario de Protección Civil, Mauricio Cordero, señaló que pues no hay un sistema de alerta sísmica que opere en los teléfonos celulares como ya ocurre en la Ciudad de México, incluso Oaxaca. En el caso de nuestro estado, no hay, se prevé que esté listo a finales de este año. Escuchemos lo que decía precisamente Mauricio Cordero, el secretario de Protección Civil del gobierno de Chiapas.
1: Todavía en Chiapas no tenemos alertas, ya se contrató el proyecto, está por empezar a instalar en el próximo mes y a finales de año ya tendremos las alertas instaladas, que desafortunadamente no se tenían aquí en Chiapas, pero ya las tenemos para que cuando sea el sismo aquí en Chiapas podamos avisar a la gente vía celular y suenan los teléfonos en tiempo. Todavía en Chiapas no tenemos alertas, ya se contrató el proyecto.
0: Bueno, ahí está lo que decía Mauricio Cordero precisamente sobre el tema. ¿Por qué, me preguntan, el terremoto en Venezuela fueron dos? Uno de 7.2 grados Richter y otro de 7.5. En sí, 7.5. ¿Por qué causó tanto daño en Venezuela y en el caso de Chiapas, que fue de 7.4 grados en la escala de Richter, no parece haber causado tantos daños como, o sea, no causó tanto daño y destrucción como en Venezuela? Bueno, lo que explican los especialistas es, uno, que el epicentro se ubicó en el mar, a más de 100 kilómetros de distancia a cientos de kilómetros de grandes núcleos urbanos. Esto disminuyó el potencial destructivo a pesar de su magnitud. El terremoto de 7.4 grados que sacudió la costa de Chiapas la mañana de ayer ha dejado un saldo blanco, de acuerdo con la presidenta Claudia Sheinbaum, a pesar de la energía liberada durante el sismo principal y sus réplicas posteriores. ¿Qué es lo que pasó? ¿Por qué no hubo tanta destrucción? Dice que es porque fue en el... Uno, el epicentro fue en el mar. Dos, se ubicó a cientos de kilómetros de centros urbanos poblados. Es lo que dicen los especialistas. A diferencia, por ejemplo, el de 8.2 grados, cuyo epicentro fue en Pijijiapan en 2017, ese sí causó más daños, 90 muertos en el estado de Chiapas, pero también hubo muchos fallecidos en el estado de Oaxaca, en Juchitán. Dice, bueno, pero ahí estuvo más cerca el epicentro, es lo que señalan los expertos. Vamos a mensajes, regresamos en un momento.
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0: dejamos a este asunto del movimiento telúrico. Me decían, sí, ayer comentamos ampliamente lo de la mujer haitiana que en su desesperación se tiró de un segundo piso y pues tuvo lesiones que tuvo que ser llevada al hospital. Bueno, esto en Tapachula. Ya dejamos este asunto, vamos a otra información. Claudia Sheinbaum, que no fue a la inauguración del Mundial en México, decía que porque los precios estaban muy altos, que la mayoría de los mexicanos no podía ir a, no sé, esto en más de 100,000 el boleto en México. En Nueva York, la gran final, se habla de 400,000-500,000 pesos los boletos para el partido de la gran final. A la gran final sí va a ir la presidenta de México. Anunció ayer que aceptó la invitación de Donald Trump para estar en la final del Mundial de Fútbol, allá en Nueva York. Tomé la decisión, dijo, de sí asistir a la final de la Copa del Mundo que disputarán Argentina y España en Nueva York. La presidenta Claudia Sheinbaum la entrevistaron ayer precisamente luego de una gira por el sureste del país y Claudia Sheinbaum informó que asistirá a la final del Mundial 2026, esto luego de una invitación del mandatario estadounidense, es lo que señaló. Escuchemos precisamente lo que señalaba la presidenta de México.
1: Una invitación del presidente Trump para ir el domingo a la final del Mundial. Y tomé la decisión de sí asistir, porque pues es una invitación directa del presidente de los Estados Unidos.
0: Bueno, a propósito del Mundial, ayer se informó que en la Ciudad de México llegaron más de 4,000,000 de turistas durante el Mundial, con estos partidos que se jugaron en el Estadio Ciudad de México. Según la jefa de gobierno Clara Brugada, los 5 partidos del Mundial que se jugaron en la capital atrajeron a 4,112,000 turistas. La jefa de gobierno señaló que dejó una derrama económica en la capital del país de 66,000,000,000 de pesos, además de 100,000 empleos formales entre mayo y junio, así como la llegada de 4,112,000 turistas y visitantes del 1 de junio al 15 de julio, es lo que señaló Clara Brugada, la jefa de gobierno de la Ciudad de México. Va a ser la final en Nueva York mañana. El problema es que hay una humazón producto de los incendios forestales que están acabando con bosques, ¿sabe dónde? En Canadá. Los incendios son en Canadá. Pues ayer Donald Trump ya le advirtió al primer ministro de Canadá que le va a subir a los aranceles a Canadá porque no han hecho lo suficiente para controlar los incendios forestales en ese país. Y el ahumazón está llegando a Estados Unidos. El caso es que incluso está en riesgo el partido. Por ahí se hablaba de cambiar de sede, pero anoche se insistió en que no habrá cambio de sede. El partido se va a celebrar en Nueva York y el estadio es abierto, contrario a lo que ha ocurrido en los 2 partidos anteriores, que son estadios techados con clima. Este es a cielo abierto y está la humazón, la contaminación por tantos incendios forestales. Aunque dicen que podría llover hoy, hay un pronóstico de lluvias en Nueva York y esto podría despejar un poco la contaminación por humo que hoy está afectando a Nueva York, esta ciudad del norte de Estados Unidos. Así que así está la situación en torno al Mundial. Hay un ambientazo ya en Nueva York, mucha gente de España, de Argentina y de otras partes del mundo que van a la gran final del fútbol del Campeonato Mundial de la FIFA. En fin, ya escuchamos, la presidenta Claudia Sheinbaum estará ya con el presidente Donald Trump y el primer ministro de Canadá para presenciar este partido de fútbol de la gran final entre España. Van a estar los reyes de España también allá en Nueva York, así que los todo lo que tiene que ver con seguridad, están trabajando contrarreloj. Dicen que de por sí ofrecen muchas medidas de seguridad, sobre todo por cuestiones terroristas, en un momento en que Estados Unidos está en guerra con Irán en el Medio Oriente, pues hay cierto temor, por eso se han extremado las medidas de seguridad. Y ahora asúmele que cuando dijeron va a estar Trump, pues vamos a acrecentar. No, también vienen los presidentes de México y del primer ministro, la presidenta de México y el primer ministro de Canadá, pues más seguridad. Así está la situación allá en Nueva York para la gran final mañana. Bien, continuamos con otras noticias. Dejamos este asunto. Eduardo Ramírez, el gobernador de Chiapas, impulsa el bienestar de Chenaló. Ahí hay una estrategia de atención integral, del olvido a la prosperidad. Así se le llama este programa para atender los municipios más pobres de Chiapas. Vamos a los detalles.
2: Programas y obras en el municipio de Chenaló, donde subrayó que una de las prioridades del gobierno humanista de la nueva era es atender integralmente a los pueblos históricamente olvidados.
3: En estos pueblos nos vamos a concentrar y les aseguro que para el 2030 nuestra realidad va a ser otra, va a ser distinta. Vamos a tener mejores oportunidades, mejores formas de vivir.
2: Durante esta gira de trabajo, el mandatario visitó el ejido Belisario Domínguez, donde dio inicio a la pavimentación de calles, la construcción del sistema de agua potable y la rehabilitación del camino Belisario Domínguez-Aldama, obras en las que se invertirán 39.6 millones de pesos. También inauguró la modernización del camino Belisario Domínguez-San Antonio Caridad-Crucero Santa Marta, así como espacios educativos en la secundaria técnica 141 y la primaria Gustavo Díaz Ordaz, con una inversión conjunta de 25.6 millones de pesos. Ramírez Aguilar entregó apoyos escolares y recursos para el mantenimiento de escuelas, benefició al sector agropecuario con plantas, insumos y apoyos del programa Café con Humanismo, además de medicamentos para prevenir el gusano barrenador del ganado, y constató la instalación de los módulos de servicios integrales de salud.
0: Bueno, pues ahí está la información. 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Regresamos en un momento.
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0: Continuamos con más información desde Tuxtla, la capital del estado de Chiapas. Vamos a otras noticias. Le comento, mire usted lo que son las cosas. Por un lado, Estados Unidos está culpando, dicen, a Moctezuma, a la lechuga mexicana como causas del brote de la diarrea explosiva que está afectando precisamente a ciudades de los Estados Unidos, ¿sí? Alertan por este brote de ciclosporiasis con lechuga proveniente de un proveedor mexicano y servida en restaurantes como el Taco Bell. Ya retiraron en Taco Bell toda la lechuga mexicana. Eso le va a pegar al país. Bueno, el caso, y lo digo porque por un lado, Estados Unidos acusa que es la lechuga mexicana la que está provocando la diarrea explosiva, como le llaman, ¿sí? La investigación de rastreo de la FDA, o sea, la Administración de Alimentos y Medicamentos, identificó a un proveedor mexicano que abastecía a los restaurantes Taco Bell donde comieron las personas afectadas. La FDA trabaja con el proveedor para determinar si la lechuga iceberg rayada contaminada llegó a otros establecimientos. Además, reforzó las inspecciones en la frontera para detectar productos implicados con el brote. La información difundida por las autoridades estadounidenses deja sin respuesta a varias preguntas clave, entre ellas el nombre del proveedor, el origen preciso de la contaminación y el riesgo de contagio en otros lugares. En fin, esto sí hay preocupación en Estados Unidos. Por lo pronto, Taco Bell anunció que retira ingredientes en 5 estados de la Unión Americana por casos de diarrea explosiva. La lechuga mexicana ha sido retirado ya de estos establecimientos Taco Bell en 5 estados de la Unión Americana. Esto por un lado. Pero por el otro, México, la Secretaría de Salud emite alerta de viaje a Estados Unidos por el brote de diarrea explosiva. Allá nos acusan de que es la lechuga mexicana y nosotros, y aquí alertan que no vayamos para allá para no enfermarnos. ¿Cómo ve? La alerta de la autoridad sanitaria se da luego de que desde mayo en este país se ha registrado 1,645 casos confirmados en 34 estados. Además, se tiene detectado un brote con más de 400 casos en 4 zonas del medio oeste: Kentucky, Michigan, Ohio y Virginia Occidental. La Secretaría de Salud del Gobierno Federal de México emitió un aviso preventivo para las personas que planean viajar a Estados Unidos en los próximos días debido al brote de la infección intestinal parasitaria, mejor conocida como ciclosporiasis o diarrea explosiva, que se presenta en ese país. Recomienda extremar precauciones en esta alerta de viaje. Dice: aviso preventivo de viaje por brote multiestatal con ciclosporiasis en Estados Unidos. En vez de que la autoridad de salud dijera vamos a revisar lo que estamos comiendo aquí en México con esta producción de nuestro país de pues lo que dicen en Estados Unidos, que es lo que está provocando esta enfermedad allá en la Unión Americana. Dicen que es la lechuga mexicana. Bueno, pues vamos a checar aquí en México si no se está consumiendo, si se distribuyó, vamos a recogerla, sí, pero no, dicen no vayan a Estados Unidos y la lechuga que se produce en México, si dicen en Estados Unidos que allá los está enfermando, que aquí no, pues hay que checarlo, ¿no? Bueno, en fin, así está la situación. Vamos, el mundo al revés, dicen por ahí. Vamos a dejar este asunto, vamos a otra información. Le comento qué está pasando con la justicia en menores de edad. Ayer le comentábamos un caso, o antier, de una niña de 10 años que fue atacada por un niño de 13. La violó atacada sexualmente, luego la tiró de un puente, la arrastró hasta una huerta, quedó en muy mal estado la niña de 10 años, la llevaron cuando la ubicaron porque un niño vio que lo que estaba pasando, dio aviso a las autoridades, rescataron a la niña, la llevaron a un hospital y de ahí en un helicóptero Tomahawk lo llevaron a un hospital de primer nivel. Esto ocurrió en un lugar que se llama Tabasco, en el estado de Zacatecas, en un helicóptero de estos Tomahawk que se utiliza para combatir a los malosos. Ahí llevaron de emergencia a la niña a un hospital, está grave, y el niño de 13 años que no le pueden hacer nada, lo tienen retenido, pero que no le pueden hacer nada porque es menor de edad. ¿Cómo ve? Y este otro caso, y esto lo comento por el caso de Osmar, un adolescente de 15 años que tomó una metralleta, ¿sí? Una de estas armas, una metralleta, la metió a su escuela, a la prepa, como pudo, y mató a dos de sus maestras a balazos. Bueno, lo detuvieron a este desgraciado, 15 años, mató a dos de sus maestras, y bueno, pues lo sentenciaron ayer a la pena máxima que hay en Michoacán. Esto ocurrió en una escuela preparatoria de el Puerto Lázaro Cárdenas en Michoacán. Detuvieron al chamaco, ya ayer le fue juzgado, no sé cómo se le pueda llamar, porque con eso de que es menor de edad, hasta con las palabras se les puede herir. Entonces lo condenaron a la pena máxima, 3 años de reclusión, por un juez certificado en justicia integral para adolescentes. La pena máxima, 3 años. Mató a sus dos maestras de preparatoria. El pasado 24 de marzo, en el municipio de Lázaro Cárdenas, el menor de edad ingresó a la escuela preparatoria Antón Macarenco con un rifle de asalto, una metralleta, y le quitó la vida a las profesoras Rosario Sagrero y Tatiana Madrigal Bedoya. Aparte de la sentencia, que es la máxima sanción que establece el Código de Justicia Especializada para Adolescentes en el estado de Michoacán, sin importar la gravedad del delito, pudo haber matado a 100 y le dan 3 años. Bueno, pero aquí en la multa sí, el juez fijó un monto de 3,280,000 pesos por concepto de reparación del daño a favor de las víctimas indirectas. Bueno, ahí está la situación, un caso que pues ha provocado controversias en el país, sí, sin duda. Volviendo a Chiapas, le comento que nuestro estado, segundo lugar nacional en muerte materna, sí, Chiapas se ubicó como la segunda entidad con más muertes maternas en el país durante los primeros 4 meses del 2026. Registró 14 defunciones relacionadas con embarazo o parto o por puerperio, de acuerdo con el informe semanal de notificación inmediata de muerte materna de la Secretaría de Salud Federal. La entidad solo se encuentra por debajo del Estado de México, que reportó 22 casos en el mismo periodo. De acuerdo con datos oficiales, la mayoría de las muertes están relacionadas con complicaciones prevenibles, entre ellas trastornos hipertensivos del embarazo, hemorragias obstétricas y problemas derivados de abortos. El panorama ya había encendido las alertas desde inicios de años, cuando Chiapas llegó a ocupar temporalmente el primer lugar nacional en mortalidad materna durante las primeras semanas epidemiológicas del 2026. Hoy es segundo lugar después del Estado de México. En comunidades rurales e indígenas de Chiapas persisten problemas como la falta de atención prenatal oportuna, escasez de personal especializado, caminos en mal estado, ausencia de traslados de emergencia, que son factores que incrementan el riesgo para miles de mujeres que luego pues fallecen y ahí están los resultados. Especialistas y organismos dedicados al monitoreo de salud materna han advertido que este indicador refleja profundas desigualdades sociales y fallas estructurales en el acceso a los servicios médicos. Bueno, vamos a ir a pausa. Nada más, le voy a presentar estas imágenes, a ver si las tenemos listas, de un señor que le agarró el temblor en una torre, otros en una, empleados de una construcción, albañiles, también se asustaron, porque será que aguanta esto, y ellos lo están construyendo. Mire, ahí le van los videos, y mire, el de la torre, aquí en Tuxtla Gutiérrez, le dejo el audio.
1: Dio bien sabroso. No, no. Estuvo potente el temblor. Potente, potente, potente.
0: Bueno, arriba de la torre le tocó el temblor. Así que, como dice la canción, ¿y dónde te agarró el temblor? Sí. Bueno, y el otro empleado de la construcción también, albañiles, que dudaron ahí de si estaba bien hecho, ahí lo corroboraron, nos agarró arriba de la construcción. En fin, vamos a pausa, regresamos en un momento con más información.

0: Bien, continuamos, tenemos más información. La Benemérita Universidad Autónoma de Chiapas continúa fortaleciendo su oferta educativa con la creación de 3 nuevas licenciaturas enfocadas a tecnologías aplicadas y ciencia de datos como parte de una estrategia para preparar a los estudiantes frente a las nuevas exigencias del mercado laboral y la transformación digital. En entrevista, el rector de la UNACH, Osvaldo Chacón Rojas, detalló que esta decisión forma parte del programa institucional de inteligencia artificial que la universidad puso en marcha desde el año pasado, convirtiéndose en una de las primeras universidades públicas del país en desarrollar una política integral sobre el uso de esta tecnología. Desde el año pasado fuimos de las primeras universidades públicas, dijo, que echaron a andar su programa de inteligencia artificial. Lo hicimos con el propósito de entender cómo esta tecnología está impactando a la educación y qué teníamos que hacer para adecuarnos a esta nueva realidad, es lo que sostuvo. El rector de la UNACH indicó que las nuevas carreras estarán orientadas a tecnologías aplicadas y ciencia de datos. Se trata de generar conocimiento, sí, conocimiento propio que fortalezca las distintas áreas académicas de la institución. Osvaldo Chacón precisó que además de la creación de estos programas educativos, las 40 unidades académicas de la UNACH trabajan en el diseño de políticas específicas para incorporar la inteligencia artificial de acuerdo con las necesidades de cada disciplina, es lo que señaló. Y por otro lado, le comento que están proponiendo crear el registro de personas deudoras alimentarias en el estado de Chiapas, ¿sí? El magistrado presidente del Poder Judicial, Juan Carlos Moreno Guillén, y el Consejo de la Judicatura presentaron a la legislatura estatal una iniciativa de reforma que propone la creación del registro estatal de personas deudoras alimentarias morosas. Se trata de proteger el interés superior de la niñez. La propuesta plantea además una reestructuración de carácter administrativo del Poder Judicial y modificar la Ley de Derechos del Estado para fortalecer la protección de la niñez y los adolescentes, así como armonizar la legislación estatal con las reformas federales en el rubro de los derechos humanos y la transparencia institucional. La iniciativa contiene reformas al Código Civil y al Código de Organización del Poder Judicial, así como a la Ley de Derechos del Estado. El objetivo de esas reformas es establecer mecanismos que impulsen el cumplimiento de las obligaciones alimentarias y que modernicen el funcionamiento de la institución judicial, es lo que destacó el titular del Poder Judicial en Chiapas, el magistrado Juan Carlos Moreno Guillén. Y antes de ir a los deportes, le comento rapidísimo que la Asociación Nacional de Usuarios de Riego, Eduardo Altúzar López, sí, a través de él, puso en marcha una jornada de capacitación intensiva dirigido a los distritos de riego de la entidad. Se busca analizar condiciones y mejorar su atención en Chiapas, considerando a la entidad como una fuente de la soberanía alimentaria nacional. El líder de la ANUR dijo que durante las sesiones de trabajo se demostró con rigor técnico que la regularización y actualización de los padrones de usuarios ante organismos federales es clave, como el Servicio de Administración Tributaria, el SAT, la Comisión Nacional del Agua y el Registro Agrario Nacional. Dice, no representan un mero trámite burocrático, por el contrario, constituye la vía jurídica indispensable para desatar el desarrollo de infraestructura hidroagrícola en el territorio chiapaneco. Dijo que estar en estricto apego a la normatividad fiscal y agraria permite a las comunidades de productores organizados acceder a incentivos federales de gran impacto para la eficiencia del campo. Y bueno, no hay que olvidar, Chiapas tiene un sistema importante de riego, sobre todo en la zona de San Gregorio. Hay que reactivar toda esta zona de riego, pero como dicen, hay que estar bien legalmente para poder acceder a apoyos fiscales. Vamos a los deportes. Luis Díaz, por favor, adelante.
1: Hola, ¿qué tal, Víctor? Amigos de Radio y TV Noticias, feliz sábado para todos ustedes. Y bueno, en información deportiva, continúa la actividad de la jornada número 1 de la apertura 2026 de la Liga MX. Ayer en el estadio Alfonso Lastra, el equipo del Atlético de San Luis estaba dando la campanada al ganarle parcialmente al campeón del fútbol mexicano, a Cruz Azul. Sals Lamonche anotó un golazo al minuto 46. Al 50, Rafael Nicolás Llorente anotó el 2-0 y parecía encaminarse el Atlético de San Luis a una victoria tranquila, pero al 63, Gabriel Fernández de penal haría el 2-1 y después doblete de Jeremy Márquez al 81 y al 93 le dieron la victoria al campeón del fútbol mexicano en calidad de visitante, 3-2 ante el equipo potosino. La actividad continuó en el Bajío mexicano. León cayó 2-3 ante los rojinegros del Atlas. Buen resultado para la furia rojinegra, que pues está viviendo un momento de reestructura, cambiaron de dueños, en fin, que creo que les va a ir bastante bien al cuadro atlista. Cambindo al 27 anotaría por el León y Jordi Cortizo al 77 son los dos anotadores del cuadro esmeralda. Duke al minuto 2 de los refuerzos, Ponchito González al 50 y Aldo Rocha al 73 de penal le darían la victoria al cuadro rojinegro. Y finalmente, en el otro resultado del día de ayer, el equipo de los Bravos de Ciudad Juárez cayeron 1-0 ante la Franja del Puebla. Ignacio Maestro Puch al minuto 11 fue el anotador del único gol de este encuentro. La actividad, Víctor, continuará el día de hoy a las 5:00 p.m. en el Olímpico Universitario. Los Pumas enfrentando a los Tuzos del Pachuca. El Tano Solari estará enfrentando a su ex equipo, ahora dirige a los Pumas de la Universidad. Y en el Gigante de Acero, Estadio Mundialista, los Rayados del Monterrey estarán enfrentando a Santos de la Laguna hoy también a las 7:05 p.m. A esa misma hora, en el otro Estadio Mundialista, el Guadalajara estará enfrentando a los Diablos Rojos del Toluca, el partido más atractivo en el papel en esta primera jornada. Y hoy, en la Corregidora de Querétaro, el equipo de los Gallos Blancos estará enfrentando a las Águilas del América a las 9:10 p.m. Y bueno, también de mencionar, Víctor, que finalmente, dice mi mamá que siempre sí, el Cruz Azul estará jugando en el Estadio Azteca de sus partidos como local, así que pues nuevamente tiene casa el equipo de Cruz Azul. Ya estaremos dando más detalles en los próximos días de su primer encuentro, el cual se jugaría el martes a las 6:00 p.m. cuando Cruz Azul reciba a la Franja del Puebla. Los que también están en pretemporada es el equipo de Jaguares de Chiapas, que estarán afrontando nuevamente la Liga Premier, la segunda división en México, y ya estaremos dando detalles de refuerzos, de novedades del cuadro de Jaguares de Chiapas. Por lo pronto es todo en cuanto a información deportiva, Víctor, también a la espera de hoy el partido por el tercer lugar a las 3:00 p.m. Francia enfrentando a Inglaterra, y mañana la gran final a la 1:00 p.m. el equipo de Argentina enfrentando a España allá en Nueva York. Así que, Víctor, pues a prepararnos para los últimos dos partidos.
0: Importancia el partido, pero interesante, sin duda, son dos equipazos, Inglaterra y Francia.
1: Sí, muchos dicen el partido que nadie quiere jugar, pero pues que le pregunten a la selección mexicana si no hubiera querido llegar, aunque está al partido de tercer y cuarto lugar.
0: Luis, pero qué irresponsabilidad, Luis, cómo pusieron el inicio del campeonato de fútbol mexicano en este momento. Imagínate si hubiera llegado a la gran final México.
1: Sí, lo mencionábamos, Víctor, se traslapaban las fechas entre el inicio del torneo mexicano y la final.
0: Veía, ¿no? Que no, la realidad era otra.
1: Como dice Moderato, ya lo veían venir, así que pues ya mañana la gran final, hoy en Miami, mañana en Nueva York, los dos últimos partidos de la Copa del Mundo.
0: Bueno, gracias, Luis Díaz.
1: Buen día, Víctor.
0: Buenos días, los deportes. Ya nos vamos, le agradezco su preferencia, pásela bien, que tenga un bonito fin de semana. Soy Víctor Cancino Villar, lo espero el lunes a las 8. Gracias por su atención.
2: 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Son las 8:58.
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4: Ahora cuestionan que el gobierno de México destinará alrededor de 20 mil millones de pesos para evitar que el aumento internacional del petróleo, provocado por la guerra en Medio Oriente, se reflejara en mayores precios de gasolinas y el diésel en el país. Y es que si se dan los aumentos a los combustibles, de acuerdo a los precios internacionales vigentes, generaría inconformidad, pues impactaría en los precios al consumidor. Se entiende que el gobierno federal subsidia las gasolinas para controlar la inflación y proteger la economía de las familias mexicanas, y aunque no todos los hogares tienen un auto, el incremento de combustible sube pasajes colectivos, fletes de carga, venta de productos y, en general, el costo cotidiano de la vida.
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0: Son las 9 con 12.
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2: Son las 9:26.
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0: 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Son las 9:42.
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2: Son las 9:57.
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1: La consulta al magisterio para definir el nuevo esquema de evaluación y promoción docente deberá contemplar el voto secreto como parte de un proceso que tiene que desarrollarse directamente en las escuelas, señaló la presidenta Claudia Sheinbaum Pardo. Ciertamente no se sabe la metodología de dicha evaluación, que desde hace mucho tiempo es necesaria, sin ánimo de afectar los derechos laborales del magisterio. Las evaluaciones del magisterio son fundamentales para garantizar la calidad educativa, ya que permiten identificar áreas de oportunidad en la enseñanza, orientar la capacitación continua de los docentes y asegurar que el proceso de aprendizaje de los estudiantes sea el óptimo, pues ese es finalmente el objetivo de gobierno y magisterio.
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0: algo.
1: ¡Ay, ay, ay! ¿Cómo estás? Oye, te saludamos a través de la frecuencia naranja del 98.5. Buenas. 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
1: 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Son las 10:09.
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0: 5. 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

0: 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Son las 10. 24.
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2: ¿Cómo estás? 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
0: 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Son las 10:39.
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0: 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Son las 10:55.
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1: Ahora cuestionan que el gobierno de México destinará alrededor de 20 mil millones de pesos para evitar que el aumento internacional del petróleo, provocado por la guerra en Medio Oriente, se reflejara en mayores precios de gasolinas y el diésel en el país. Y es que si se dan los aumentos a los combustibles, de acuerdo a los precios internacionales vigentes, generaría inconformidad, pues impactaría en los precios al consumidor. Se entiende que el gobierno federal subsidia las gasolinas para controlar la inflación y proteger la economía de las familias mexicanas, y aunque no todos los hogares tienen un auto, el incremento de combustible sube pasajes colectivos, fletes de carga, venta de productos y, en general, el costo cotidiano de la vida.
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2: Son las 11:02.
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2: 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Son las 11:12.
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2: A tu salud, amiga.
3: Salud por ti y por mí.

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2: Son las 11:27.
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2: Para todos esos amores que dicen ser perdidos. Y para todos esos que no pudieron ser. Esto dice así.

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2: Son las 11:41.
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0: 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Son las 11:56.
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3: La consulta al magisterio para definir el nuevo esquema de evaluación y promoción docente deberá contemplar el voto secreto como parte de un proceso que tiene que desarrollarse directamente en las escuelas, señaló la presidenta Claudia Sheinbaum Pardo. Ciertamente no se sabe la metodología de dicha evaluación, que desde hace mucho tiempo es necesaria, sin ánimo de afectar los derechos laborales del magisterio. Las evaluaciones del magisterio son fundamentales para garantizar la calidad educativa, ya que permiten identificar áreas de oportunidad en la enseñanza, orientar la capacitación continua de los docentes y asegurar que el proceso de aprendizaje de los estudiantes sea el óptimo, pues ese es finalmente el objetivo de gobierno y magisterio.
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4: Son las 12 con 3.
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0: Marte hoy sábado. 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
2: Son las 12 con 10.
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0: Está llegando. Yo sé que uno de los preferidos que ya has visto manejar, que es parte de la rutina, y si todavía no lo has manejado, ¿qué estás esperando para hacerlo? 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
0: 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Son las 12:23.
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2: ¿Cómo estás? 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
0: 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Son las 12:39.
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1: 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Gracias, Luis. 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
1: Muchas gracias, Antonio, muchas gracias, equipo. Nosotros seguimos con más de buena música en Exa Tuxtla.
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1: 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Son las 12:56.
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3: Ahora cuestionan que el gobierno de México destinará alrededor de 20 mil millones de pesos para evitar que el aumento internacional del petróleo, provocado por la guerra en Medio Oriente, se reflejara en mayores precios de gasolinas y el diésel en el país. Y es que si se dan los aumentos a los combustibles, de acuerdo a los precios internacionales vigentes, generaría inconformidad, pues impactaría en los precios al consumidor. Se entiende que el gobierno federal subsidia las gasolinas para controlar la inflación y proteger la economía de las familias mexicanas, y aunque no todos los hogares tienen un auto, el incremento de combustible sube pasajes colectivos, fletes de carga, venta de productos y, en general, el costo cotidiano de la vida.
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4: Es la 1:03.
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6: Esta es la edición número 29 del Exámetro.
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6: Bienvenidos a la edición número 29 del Exámetro, el conteo oficial de la cadena más importante de habla hispana. Yo soy Juan Carlos Nájera y a lo largo de esta hora te presentaré las 10 canciones más pedidas en Exa FM. ¡Comenzamos!
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6: Mentiras All Stars.

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1: Fuiste tú de Mar Solís es una canción que habla del momento en que una persona logra reencontrarse consigo misma después de haberse perdido en una relación. Un tema que retrata ese amor que parece hacerte volar cuando en realidad te estás hundiendo. Es momento de escuchar a Mar Solís en el lugar número 9 del Exámetro.

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1: Olivia Rodrigo debuta en el número uno de Billboard 200 con su álbum You Seem Pretty Sad for a Girl So In Love. Este último disco de la cantante es catalogado como uno de los lanzamientos más exitosos del año, reafirmando su lugar como una de las artistas pop más importantes. Es momento de escuchar a Olivia Rodrigo en el lugar número 8 del Exámetro.
0: Lugar número 8.

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2: 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Es la 1:15.
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1: Ponte cómodo que estamos de regreso en El Exámetro. Recuerda hacer tus peticiones a través de las redes sociales de Exa FM.
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9: ¿Qué tal, mi gente? Yo soy J Balvin.
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1: Dosis de Xavi es un tema que se ha colocado entre los primeros lugares de popularidad en México, además de debutar en el top 10 del Hot Latin Song tras su estreno. Su video oficial ya supera el millón de reproducciones en plataformas digitales y esta semana se ubica en el lugar número 7 del Exámetro.

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1: David Bisbal sorprende a sus seguidores en Bogotá. El cantante compartió en redes sociales imágenes donde se le ve recorriendo algunos lugares emblemáticos de la ciudad junto al mensaje "Qué alegría volver a Colombia", desatando rumores sobre un posible concierto en la capital colombiana. Es momento de escuchar a David Bisbal en el lugar número 6 del Exámetro.
0: Lugar número 6.

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1: Morat emociona al Tri Femenil. La agrupación colombiana dedicó un mensaje especial a las jugadoras mexicanas tras verles celebrar con una de sus canciones, felicitándolas por su entrega y su esfuerzo en la cancha. Es momento de escuchar a Morat en el lugar número 5 del Exámetro.
0: Lugar número 5.

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0: 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Es la 1:27.
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9: Estamos de regreso en El Exámetro. Recuerda seguirme en redes sociales como @jcenajeroficial.
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9: Ariana Grande retoma su relación con Ricky Álvarez. Durante su concierto en Nueva York, la cantante modificó la letra de uno de sus temas para incluir la frase "Siempre encontramos nuestro camino de regreso", gesto que sus fans interpretaron como una confirmación de su reconciliación con el bailarín. Es momento de escuchar a Ariana Grande en el lugar número 4 del Exámetro.
8: Lugar número 4.

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1: No Está Sola de Gloria Trevi se ha colocado entre los primeros lugares de popularidad en México desde su estreno. El sencillo, que forma parte del álbum El Vuelo, ya supera el millón de reproducciones en plataformas digitales, consolidándose como uno de los temas favoritos de la etapa independiente de la cantante. Es momento de escuchar a Gloria Trevi en el lugar número 3 del Exámetro.
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3: En un instante regresamos con Juan Carlos Nájera en El Exámetro. Es la 1:38. ¿Buscas información confiable y al momento?
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2: Estamos de regreso en El Exámetro. Recuerda hacer tus peticiones a través de las redes sociales de Exa FM.
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2: Hash inicia con éxito su nueva etapa musical. De acuerdo con una encuesta de Billboard, ¿Qué le pongo?, su más reciente sencillo, fue elegido por los fans como el mejor lanzamiento musical de la semana, superando a otros estrenos gracias al apoyo de sus seguidores. Es momento de escuchar a Hash en el segundo lugar del Exámetro.
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1: Esta semana, Los Ángeles Azules y Belinda bajan al 10º sitio con Por Ella. Mar Solís ingresa al número 9 con Fuiste Tú. David Bisbal desciende al 6º escalón con Vivir Así es Morir de Amor. Morat y Silvestre Dangond llegan al 5º lugar con Lo Poco Que Yo Quiero. Gloria Trevi brinca al 3er peldaño con No Estás Sola. Y Hash se mantiene en la 2ª posición del Exámetro.
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1: Die Die de Shakira y Bruma Boy sigue rompiendo récords. La canción oficial de la fiesta más grande del fútbol alcanzó el primer lugar de la lista de Billboard Global, convirtiéndose en el primer tema mundialista en alcanzar esta posición. Es momento de escuchar a Shakira y Bruma Boy en el primerísimo lugar del Exámetro.
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1: El Exámetro es producido por Saúl García, el guión a cargo de Hatsiri Durán, dirección general Jesse Cervantes, todos los derechos reservados de MBS Radio. Yo soy Juan Carlos Nájera, nos escuchamos en la próxima edición y recuerda en todas partes, ponte Exa. Adiós.
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0: 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Es la 1:56.
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3: La consulta al magisterio para definir el nuevo esquema de evaluación y promoción docente deberá contemplar el voto secreto como parte de un proceso que tiene que desarrollarse directamente en las escuelas, señaló la presidenta Claudia Sheinbaum Pardo. Ciertamente no se sabe la metodología de dicha evaluación, que desde hace mucho tiempo es necesaria, sin ánimo de afectar los derechos laborales del magisterio. Las evaluaciones del magisterio son fundamentales para garantizar la calidad educativa, ya que permiten identificar áreas de oportunidad en la enseñanza, orientar la capacitación continua de los docentes y asegurar que el proceso de aprendizaje de los estudiantes sea el óptimo, pues ese es finalmente el objetivo de gobierno y magisterio.
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4: Son las 2:02.
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1: 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Regresamos y en todas partes, ponte Exa, Culili.
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0: 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Son las 2:11.
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6: 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De mientras, en todas partes, ponte Exa. Soy Michel Aquino y continuamos la fiesta increíble. ¡Vámonos!
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0: 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Son las 2:20. 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
21: Estamos de regreso, mi querido público hermoso que nos está escuchando a través de las redes sociales y también a través de la radio, a través del 98.5. Y el día de hoy estamos muy contentos porque la verdad vimos como una familia pues se fue ya con su Nissan B-Drive. La verdad que genial, la verdad estamos viviendo pues esta experiencia tan romántica, tan bella, donde vemos cómo las personas que pueden entrar con el deseo, con el sueño de comprarse un carro nuevo y con la duda también, con la incertidumbre de que no saben cuál se pueden llevar, y simplemente con el hecho de venir a una agencia de autos puedes realmente encontrar ahora sí que el carro de tus sueños, enamorarte de una forma en la que pues tal vez es como sentirse adolescente, ¿no? Encontrar algo nuevo, inclusivemente como comprar ropa. Yo siempre he dicho que el carro que tú andas también habla de a lo que te dedicas y de la personalidad que tienes. Si tú tienes un coche que es con bastante acabado lujoso, deportivo, habla de que eres una persona que le gusta la aventura, o una camioneta, o una camioneta familiar, también habla de que pues eres una persona que está siempre buscando la comodidad para su familia. Inclusivemente una camioneta que sea tal vez todoterreno también. Estamos hablando de que eres una persona que le gusta viajar, es aventurero. ¿Qué tal la ocupas para poder meterte en la playa y disfrutar, hacer tu camping ahí, ¿no? Eso está genial. Y pues regresando a lo que estábamos platicando, no hay nada más bonito que ver cómo la gente al entrar a una agencia de autos llega con esa duda, con ese deseo también, con esa inquietud de comprar algo, ¿no? Porque sabemos que el hecho de juntar nuestro dinerito para poder invertir, tener algo nuevo, algo que sabes que va a cambiar tu vida, que ya no vas a andar en colectivo, que ya no vas a andar ahí pagando tal vez un taxi, simplemente que ahora ya vas a poder ser independiente y de poder trasladarte a donde quieras. Realmente que eso es lo hermoso, ¿no? Eso es lo bonito. Y cuando ves que ya está el punto en el que ya están dándoles el coche nuevo, el carro nuevo, y en el momento que lo develas, los ojos se les iluminan, se los juro, se les iluminan, inclusive hasta los pequeñitos se les ve cómo se les ilumina esos increíbles ojos brillosos de que ahora ya van a poder ir en su unidad, ya sea un Versa, ya sea un V-Drive, un Sentra, o la nueva Kite, que la verdad pues la viene rompiendo, o un Kicks, que es una pues camioneta bastante amplia, y sobre todo, que eso es lo que te digo, se iluminan los ojos, parece que salieran estrellas en ese momento, y se van contentos ya hacia su nueva aventura, pero ahora con un Nissan Cheza. ¡Qué genial!, ¿no? ¿Y cómo lo vas a poder vivir tú también? 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Aquí, mi querida amiga, te van a consentir como se debe. Soy Michel Aquino y regresamos, y en todas partes, ponte Exa, vámonos.
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1: 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Son las 2:56.
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3: Ahora cuestionan que el gobierno de México destinará alrededor de 20 mil millones de pesos para evitar que el aumento internacional del petróleo, provocado por la guerra en Medio Oriente, se reflejara en mayores precios de gasolinas y el diésel en el país. Y es que si se dan los aumentos a los combustibles, de acuerdo a los precios internacionales vigentes, generaría inconformidad, pues impactaría en los precios al consumidor. Se entiende que el gobierno federal subsidia las gasolinas para controlar la inflación y proteger la economía de las familias mexicanas, y aunque no todos los hogares tienen un auto, el incremento de combustible sube pasajes colectivos, fletes de carga, venta de productos y, en general, el costo cotidiano de la vida.
2: 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Son las 3:02.

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1: Para todos esos amores que dicen ser perdidos. Y para todos esos que no pudieron ser. Esto dice así.

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2: La consulta al magisterio para definir el nuevo esquema de evaluación y promoción docente deberá contemplar el voto secreto como parte de un proceso que tiene que desarrollarse directamente en las escuelas, señaló la presidenta Claudia Sheinbaum Pardo. Ciertamente no se sabe la metodología de dicha evaluación, que desde hace mucho tiempo es necesaria, sin ánimo de afectar los derechos laborales del magisterio. Las evaluaciones del magisterio son fundamentales para garantizar la calidad educativa, ya que permiten identificar áreas de oportunidad en la enseñanza, orientar la capacitación continua de los docentes y asegurar que el proceso de aprendizaje de los estudiantes sea el óptimo, pues ese es finalmente el objetivo de gobierno y magisterio.
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4: Hola, ¿qué tal? ¿Cómo están? Yo soy Jordi Rosado y están a punto de escuchar lo mejor de Jordi en Exa por XFM 98.5, Tuxtla Gutiérrez. Bienvenidos.
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4: Hola, ¿qué tal? ¿Cómo están? Soy Jordi Rosado y esto es XFM. Y bueno, pues quiero presentarles lo mejor de Jordi en Exa. Lo mejor que sucedió esta semana en el programa. Espero que les guste, que tengan excelente día. Arrancamos.
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5: Amigo, es momento del expediente X.
6: Es momento del expediente X, amigo. Te quiero contar un expediente que sucedió en un lugar que conoces y conoces muy bien, que es España. Ha sido muchas veces España, hemos estado por allá, incluso trabajando en Madrid, en Barcelona.
5: Comiendo jamón
6: ibérico.
5: Ibérico, muchísimo. Sí, sí, y barato, sí. Afortunadamente.
6: Exactamente. Y es justo, mi expediente es justo de comida. Fíjate, okay, que hay una localidad se llama Gelbés. No sé si es Gelbés o Gelbés, debe ser Gelbés, que está muy cerca de Sevilla, España. En este lugar existe un restaurante de un buffet de sushi. Okay. Ya sabes que el buffet, pues, es todo lo que puedas comer, claro, ¿no? Aquí durante muchos años en la Ciudad de México, no sé si sigue existiendo, pero había uno que nosotros cuando trabajábamos, nosotros lo íbamos muy seguido, que era el Cirlón.
5: Ah, el Cirlón Stockade, era muy bueno.
6: Entonces, si yo...
5: Ya no hay, ¿verdad?
6: Pues no sé si aquí en la Ciudad de México, yo acabo de ir a uno en Aguascalientes, ahora que sí, el año pasado Aguascalientes, ahí había un Cirlón. No sé si sigue existiendo, también cuando trabajábamos con Cristian Álvarez allá en Acoxpa, en TDN en ese entonces, había uno abajo, entonces también llegó un momento que decías, qué bueno, qué ganga, qué rico, pero ya me cansé.
5: Sí, cuando vas muchas veces, ahí estaba sobre Miramontes, ¿no?
6: Exactamente.
5: Enfrente de la Alameda del Sur.
6: Enfrente de la Alameda del Sur, exactamente. Bueno, ¿a qué voy? Este es un restaurante que se llama Sushi Toro, es un restaurante de sushi, evidentemente, y es al ser un buffet, pues es todo lo que puedas comer, es un buffet libre. Bueno, decían que empezó a tener mucho éxito este restaurante, porque el sushi estaba bueno, pero además el precio era muy

0: no te ponen necesariamente el mejor producto. O sea, claro, no te van a poner un atún prime, no te van a poner cosas
1: foie gras, que luego
0: como
1: le ponen
0: muy caras, exactamente. Ah. O sea, te van como controlando. Bueno, la cosa es que de repente el lugar empezó a tener como mucho auge, la gente empezó a ir, afortunadamente. Dices, buenas noticias para los dueños del lugar. Pero a partir de esta semana se cobra un nuevo impuesto a la gente, o sea, un nuevo cargo. Ajá. A la gente que consume en este lugar.
1: ¿En ese en específico?
0: En este lugar en especial.
1: Okay. ¿De qué es el cargo?
0: ¿Por qué crees que sea este cargo? Normalmente si te dicen, perdona que te interrumpa, en los buffets te dicen, el buffet vale 100 pesos. Si quieres la barra de carnes también, pagas 100 más. Eso sí, o sea, no es algo así.
1: Es como el buffet al que fuimos en Sudáfrica del table este, al que...
0: No, pero ese sí tenía otros costos.
1: Fuimos a un buffet en... fuimos a un table en Sudáfrica, real por el buffet.
0: Ajá.
1: O sea, porque la gente nos dijo, olvídense del table. Estamos hablando del 2010, hablando de hace 16 años.
0: Sí.
1: O sea, nos dijeron, el buffet es buenísimo. Y nunca en mi vida había visto un buffet tan grande, el de Las Vegas sí son más grandes.
0: Más bien era un buffet tipo de Las Vegas.
1: Exactamente.
0: Era un lugar gigantesco de buffet. Y del otro lado era un strip club, un centro nocturno también enorme.
1: Y nos dijeron, vienen a pasar con las chicas o al buffet. Dijimos, porque el paquete ya salió de 10 pesos es por el buffet, 12 si pasan con las chicas. Dijimos, no, nada más con el buffet. Pero no quieren pasar con las chicas, son solo 2 pesos. No, es que venimos al buffet.
0: Exactamente.
1: Yo me acuerdo mucho de ese buffet, de la mesa de las salsas, ¿no te acuerdas? Una mesa gigante, o sea, una mesa redonda así como de boda, con puras salsas. O sea, nada más imagínense. Pero bueno, el asunto, ya no fuimos al otro lado.
0: Ya no fuimos al otro lado.
1: No por falta de presupuesto, sino por falta de tiempo.
0: Por falta,
1: ¿no?,
0: de tiempo, exactamente. ¿Qué nos costaba? Ya era cruzar nada más así, pero sí, es cierto. Me acuerdo cómo se llamaba.
1: ¿Cómo?
0: The Grand.
1: Ah, The Grand.
0: ¿Y sabes por qué me acuerdo?
1: ¿Por qué?
0: Porque afuera, esto es un expediente entre el expediente, afuera, en la puerta del lugar, estaba estacionado un Rolls Royce.
1: Así es.
0: Que me llamó mucho la atención y dije, wow, qué bonito, seguramente ese del dueño. En ese entonces, pues no había los Rolls Royce tan modernos como ahorita y tampoco era como que yo siempre hubiera visto en mi vida un Rolls Royce en persona. Y estaba así, y en la placa decía The Grand.
1: Ah.
0: Entonces dije, es evidente.
1: Se te quedó.
0: Y se me quedó clavado por eso el nombre del lugar.
1: Oigan, pues bueno, el asunto es que, a ver, ¿qué, por qué sería que cobran un impuesto especial en este buffet de sushi? Yo diría, por todas las veces que te traen platos, es como atascarte en un plato lo más posible.
0: No.
1: Para no hacerlos lavar. Porque, no sé, un impuesto especial si quieres que el sushi, que el atún sea de 2 días para acá.
0: Exactamente, que sea más fresco.
1: Que sea más fresco, ¿no?
0: No. Es una cuota especial, es un recargo especial. Si tú, como cliente, vas al lugar y comes tanto que acabas vomitando.
1: O sea, si vomitas, ¿te cobran más?
0: Se dieron cuenta que la gente estaba aprovechando a tal grado el buffet y comía tanto que acababa vomitando.
1: ¿Cómo crees?
0: O sea, de repente de güey ya me llené, y corrían al baño y vomitaban. ¿Qué es lo que pasaba? Obviamente la gente del restaurante decía, independientemente de que, güey, te estás atascando de más de comida, que bueno, pues está bien, güey. Porque si hay gente, o sea, yo he ido con gente con buffet que dices, no seas mamón, tú sí lo aprovechas. Y gente que dices, qué desperdicio que pagaste porque lo que estás comiendo, ¿no?
1: O sea, impuestos y vomitas, o sea, era el IVA, ira, vomitaste allá.
0: Exactamente, ¿no? Exactamente, el ira, exacto. Iba y vomitaba al baño.
1: Exacto.
0: Sí. Bueno, dicen que lo que pasaba es que sucedía eso y era muy complicado porque dijeron, bueno, un hecho aislado. No, ya 2 en esta semana, ya 4 en esta semana, ya 5 tal, ya 2 en este día, ya. Entonces empezó a ser muy frecuente.
1: Precio extra si vomitabas.
0: Y lejos de lejos de verificar que los alimentos estaban en buena calidad, porque dijeron, a lo mejor algo cayó mal. No, se dieron cuenta que era la gente que comía de más y acababa vomitando. Entonces ahí es lo que dicen es, además de que no es una buena imagen para el lugar que el baño esté lleno de vómito.
1: Claro, sí, pues que lo garapiñen así, ¿no?
0: Tengo que utilizar gente adicional de limpieza.
1: Claro.
0: Para que el baño siempre esté en condiciones para cualquier persona que entre. Entonces, si tú vomitas por comer en exceso, te cae un recargo.
1: Porcentaje extra.
0: Y el letrero dice tal cual: si un cliente vomita debido a haber comido en exceso, el restaurante se reserva el derecho de cobrar un suplemento por limpieza. Muchas gracias.
1: No juegues.
0: Así está el letrero, ahorita lo ponemos en redes, sí.
1: Guau, qué cañón, sí está fuertísimo por vomitar. Es que sí hay lugares donde la gente se...

0: ultrapasa y come demasiado, pero por vomitar. Por cierto, fíjate que ahorita que estábamos hablando de sushi, bueno, esto fue en España, pero voy a subir un blog bien interesante, no sé si ya lo comenté, que nos fuimos a cocinar sushi, pero que fuimos a comprar todos los ingredientes al mercado de Japón. Va a estar bien padre, ya lo comenté, pero bueno, cuando lo subamos a mi blog, se los voy a comentar, porque está padre.
1: ¿Sabes? ¿Y es en qué alcaldía está? Porque yo conozco el de Jamaica.
0: El de Jamaica.
1: Y el de Sonora.
0: Y el de Sonora, pues este está en una alcaldía más
1: exactamente.
0: Lejos.
1: Exactamente.
0: Pero estuvo bien bonito. Yo, por ejemplo, yo no sabía que esta cosita verde que le ponen al sushi, ¿cómo se llama?
1: ¿El masago?
0: El masago, ¿sí es masago?
1: Sí, ¿no?
0: El wasabi. El
1: perdón.
0: Wasabi es como una verdura. Entonces empezamos así con las personas caminando por el mercado y me decían, pues bueno, vamos primero con el wasabi. Y yo creí que iba a ver el wasabi, pues como esta masita que te ponen ya aquí en el sushi, ¿no? Y es no, entonces ves la verdura, mira, este está más fresco, tal, porque después ya cuando hay que rallarlo y hay que hacerlo así, okay. Y hay que hervirlo. Es un tallo de una planta, ¿no?
1: Como si fuera un camote, una raíz.
0: Pero bien interesante ir a comprar todos los elementos.
1: Rizoma se llama la planta. Ah, mira.
0: Mira, está padre. Digo, hay mucha gente que hace sushi, por ejemplo, aquí en México. Como que hay muchas clases de sushi.
1: Muchas.
0: Y sí. La gente pues compra su alga, no, sus hojitas de alga, su arroz, y que su arroz, que su alga.
1: Que su arroz, que su alga, que su, ¿cómo se llama? La tablita esta con la que aprietas.
0: Ajá, exacto. Pero y hay mucha gente que hace sushi. Y fíjese, eso es una buena, para la gente que de repente quiere hacer una cena romántica o un detalle romántico con su pareja, algo lindo sería hacer sushi los dos. O sea, te metes a YouTube, está bien fácil, creo que en la mayoría de los supers, no sé si en todos, pero en muchos supers de, pues como que digamos que no los que venden lo básico, los que van como un poquito más arriba, venden estas tablitas para hacer sushi y todo. Hacer sushi con tu pareja, divertirte, cocinarlo, tomarte una copita de vino o de sake ya para que salga padre y luego cenar romántico. Está padre como para ese fin de semana, para mañana viernes, por ejemplo.
1: Sí, de hecho cada vez hay más tiendas, yo he visto cada vez más tiendas en esta ciudad de productos orientales, sí. En específico. Entonces, pues sí, y no es tan complicado y no es tan caro como pareciera.
0: No.
1: Pero hacer sushi sí tiene su chiste, ¿eh?
0: Sobre todo el arroz,
1: ¿no?
0: Es
1: su chiste.
0: Sí, tiene su chiste. Sobre todo el arroz, porque tiene que llegar a un punto específico que no se te bata y...
1: Exacto.
0: O sea, tiene ahí como su ondita.
1: Sí, que el arroz, o sea, sí tiene que estar pegado, pero no batido, pero no sé qué. O sea, sí es un punto bien complejo.
0: Pues bueno, pues ahí está una ideita por si alguien quiere. Buen expediente, amigo. Muchas gracias.
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0: 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Vamos a musiquita y regresamos de volada.
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0: Ya ven, entonces vamos a ir al concursito de... Al concurso perrón.
1: En tu perra vida.
0: Al concurso de la perra vida. Bueno, ¿quién habla?
8: Hola.
0: ¿Cómo estás? ¿Cómo te llamas?
8: Hugo.
0: Mi querido Huguito, ¿de dónde hablas? ¿Dónde estás? Primero para ubicarte.
8: De Coacalco.
0: De Coacalco. Padrísimo. Saludos a toda la gente del Estado de México y a toda la gente de Coacalco. Ahora, Huguito, ¿a qué te dedicas?
8: Tenemos una tintorería familiar.
0: ¿Una qué, perdón?
8: Tintorería.
0: Ah, tintorería. Padrísimo.
1: Tintorería familiar.
0: ¿Y ahí escuchan, Hugo, el programa y nos escuchan todos los días?
8: No, yo te escucho todos los días en el automóvil donde andamos recogiendo y entregando ropa.
0: Ah, qué padre, buenísimo. ¿Cómo me gustan las bolsas de la tintorería donde entregan la ropa? Que son delgaditas, delgaditas, así como
1: que se hace plástico. Se embola rápido, sí.
0: Sí, qué bonitas, ¿no? ¿Cuánto cuesta una bolsa de tintorería, Hugo?
8: Te la venden por millar.
0: Ajá.
8: Y el millar está como en 900 pesos.
0: ¡Órale!
1: Muy bien.
0: Muy bien. Pues mira, menos de un peso.
1: Sí.
0: Igual que el otro día que preguntaba de las sombrillitas de...
1: De cóctel, de la piña colada.
0: De sí. Que también costaban como menos de un peso. Sí, mira, sí, muy parecido.
1: Sí.
0: Fíjate, quién iba a pensar que en la vida íbamos a saber que una sombrillita de piña colada y una bolsa delgadita de tintorería cuestan casi lo mismo.
1: Y que iba a existir la manera de que de pedirlas en tu celular, ¿no?
0: Exactamente. Oigan, bueno, a ver, Hugo, ¿estás listo para que te midamos cuánto dura tú en tu perra vida?
8: Pues vamos a intentarlo, pero tiene que ser desde en tu perra o desde perra.
0: Mira, ahí te va el ejemplo. Manolo te va a hacer el ejemplo. Manolo tiene buen este...
1: Uy, pero yo ahorita comando la garganta, pero lo voy a intentar.
0: A ver, te voy a timear, amigo. A ver, cronómetro, ¿estás listo?
1: Listo.
0: A ver, Manolo va a hacer el cáliz. Les voy a dar el ejemplo a todos. Ahora sí, una, dos, tres.
1: En tu
0: ¡Wow! No, Mike, podrías ganar, amigo, los boletos.
1: ¿Cuánto dice?
0: 12, o sea, empecé a contar desde que empezó el...
1: ¿El perra?
0: Ajá. O sea, solamente se timea el perra. El puro perra duraste 12 segundos con 18 milésimas de segundo, centésimas, o sea, una de esas.
1: Exacto. Muy bien.
0: Cañón, es más, lo voy a apuntar, porque no es así, rompes el récord y nadie te gana.
1: Sentí como que fueron 25, la cabeza me...
0: ¿Ya le agarraste, mi querido Hugo?
8: Ya, pero tengo un problema.
0: ¿Cuál?
8: Yo no voy a estar igual de entonado.
0: Ah, bueno, no te preocupes, aquí el concurso es de quién puede decir más tiempo perra, no de quién lo canta mejor.
8: Ah, bueno, entonces espero que me haya entrenado muy bien.
0: Órale, Hugo, ¿estás listo?
8: Listo.
0: Concurso perrón, hoy en Jordi en Exa. Una, dos, tres.
8: En tu perra vida.
0: Lo hiciste muy bien. 894.
8: Ya, güey, ya perdí.
0: Pues Manolo no está concursando. Manolo es aquí el anfitrión.
1: Sí.
0: O sea, no.
1: En una de esas vamos juntos, tú y yo.
0: 8.94 se está timeando desde acá también, amigo. 8.94. Muy bien, Huguito. Ahorita te decimos si ganaste o nada más perdiste un poco de tu pulmón. ¿Sale?
8: Vale, gracias.
0: Vale, gracias. Vámonos con más llamadas: 5166-3849 y 5166-3850. ¡Concurso perrón! Buenos días, a las 12 del día con 11 minutos aquí en Jordi Nexa. Bueno, ¿quién habla?
9: Hola, habla Ale.
0: ¿Avi?
9: Ale.
0: Ale, oye, Ale, qué bonita voz tienes, ¿eh?
9: Gracias.
0: Oye, ¿cuántos años tienes? Tienes una voz como muy dulce, tú eres muy jovencita.
9: Tengo 21.
0: ¡Ay, ay, bonito!
1: Qué bonita manera de decirlo.
0: Qué bonita decir que ya estás grande. ¡Ah, si no, no es cierto! 31, muy bien. Oye, Ale, qué bonito, 21. Y si tienes una voz muy dulce, ¿siempre es algo que te dicen mucho o no?
9: No, la verdad no.
0: Ah, pues tienes una voz muy linda. A ver, Ale, ¿de dónde llamas y a qué te dedicas?
9: Llamo de la Ciudad de México y pues trabajo en una empresa.
0: ¿Y qué haces en la empresa?
9: Pues inversiones, varias cosas de dinero.
0: ¡Cálmate, billetuda! Muy bien, mi querida Ale, entonces estás metida en las inversiones.
9: Así es.
0: Pero también te sabes en tu perra vida.
9: Me la super sé.
0: Ok, ¿estás lista?
9: Sí.
0: Ok, ¿tienes hijos?
9: No.
0: ¿Pareja?
9: Sí.
0: Perfecto, para que la lleves a ver, para que vaya juntos al concierto. ¿Estás
9: sí, claro.
0: Perfecto, ¿estás lista?
9: Sí.
0: Bueno, hazlo firme con el grupo. Una, okay. Dos, tres.
9: en tu pene.
0: No, ahí sí, donde hubo, sí. Donde hubo, como 6:45 sí. Más o menos, ¿no?
9: No es cierto.
0: Sí,
1: Ale, sí, perdiste aire, Ale, okay. Honesta.
0: Como que se te salió el aire por otro lado.
1: Como dijo Juanga, soy honesto con él y contigo.
0: Como que se te salió el aire por otro lado, Ale.
9: Bueno.
0: Pero bueno, ya ganar no ganaste, pero pues ya platicamos, con cosa que está padre.
9: Bueno, sí, siempre te escucho, ya escucharte por teléfono es diferente.
0: Ay, gracias, Ale, qué padre que estamos hablando. ¿Desde hace cuánto escuchas Jordi Nexa?
9: Pues como 3 años, yo creo.
0: Ah, qué chido, pues bueno, bienvenida. Qué bueno que estés, bueno, no bienvenida, ya llevas un rato, pero más bien gracias por estar aquí. ¿Sale?
9: Vale, gracias. Órale. Jordi.
0: Vaya, Lecita, cuídate. ¡Hello! ¿Quién habla? ¿Quién está del otro lado? Bueno.
10: Paco, habla Paco.
0: ¿Qué onda, Paquito? ¿Cómo andas? ¿Todo bien?
10: Todo bien, muchas gracias.
0: Qué bueno, Paquito. Oye, ¿cuántos años tienes y de dónde hablas?
10: Tengo 35 años y hablo del Estado de México.
0: Ok, perfecto, 35 años y hablas del Estado de México, perfecto. A ver, Paco, ya ¿estás listo para En tu perra vida?
10: A ver, pues vamos a intentarle.
0: En tu perra vida te has jugado un premio así, es que vas por todo, ¿listo? Espérame.
10: Listo.
0: Órale, espérame un segundito. Ready. Go, vámonos.
10: A ver. En tu perra.
0: Ahí vas. ¡No manches!
1: ¡Muy bien!
0: ¡Estás muy cañón! Rompiste todos los récords, incluyendo el de Manolo, que estaba muy alto. 17.63. Va a estar muy difícil que alguien lo... Sí. Paco, ¿a qué te dedicas? ¡No manches! ¿Qué haces con la boca y con los pulmones?
10: No, nada que ver, trabajo en la CFE.
0: ¿En la CFE? ¿Y qué gritas? ¡Se fue la luz!
1: ¡Paguen! ¡Paguen su recibo!
0: ¿Qué haces en la CFE?
10: No, pues la verdad no grito para nada, no grito cuando me electrocuto, pero nada más. No.
0: Oye, ¿pero qué haces? O sea, ¿tú vas y te subes a los postes?
10: Es correcto, si alguien se le va la luz, nosotros le vamos a arreglar.
0: Qué chido. Oye, fíjate que nosotros comemos en un lugar aquí al lado que se llama ¿cómo se llama el lugar donde comemos? Castellón Crudo,
1: El Barracruda.
0: Y yo veo exactamente en el tenemos dos mesas. A mí me gusta abajo y a Manolo le gusta arriba. Entonces, cuando llega Manolo, nos sentamos arriba. Y arriba se ve exactamente el poste donde están todos los cables. Y yo veo, literal, cientos de cables nada más llegando a un solo poste. Y estamos hablando que estamos en Polanco, donde supuestamente es una alcaldía donde, en teoría, están como cuidando mucho. ¿Cómo le hacen? ¿Cómo le haces tú para saber qué cable es? Cada vez es más peligroso. Yo veo unos postes en la Ciudad de México verdaderamente de pena. O sea, que no puedo creer que sea todos esos cables. ¿No te da miedo, preocupación? ¿Está terrible? ¿Ya te acostumbraste? ¿Qué onda?
10: Pues mira, te vas acostumbrando. Lo que sí, en eso tienes mucha razón. ¿Qué crees? Que los postes están llenísimos de cables. Entonces, cuando uno llega con la grúa y se sube, pues es andar quitando uno por uno. Vas subiendo, quitas uno. Subes, quitas otro. Entonces... Sí, es bastante riesgo, porque también si juntan los cables, bueno, pues ahí es un corto, ¿no? Pero pero pues se va acostumbrando uno, pero sí es un despapalle los postes ahorita, y más desde el lado del Estado de México, que es donde yo estoy, en Zonatlán, es un despapalle, sinceramente.
0: ¿Y te has dado un toque muy fuerte? O sea, digo, en tu trabajo, no de fiesta.
10: No, hasta ahorita no.
0: Qué bueno.
10: Hasta ahorita no, pero no dudo que pase un día.
0: Perfecto, muy bien. Bueno, pues ya está, Paco. Ojalá que no te pase nunca. Gracias por escuchar el programa.
10: No, fíjate, nunca se
0: nos ocurre mandar a saludar a los que están en CFE, sí, ahí arriba del poste, sí, nos está escuchando.
1: Sí, y uno de las chambas más difíciles que tienen también llegar a la casa y cortar a los que no pagan. Entonces, claro. Yo tengo un cuate que trabaja ahí y me decía, es que la gente nos mienta a la madre y hasta nos quiere golpear, pero pues es mi chamba.
0: Claro.
1: Sí, está muy cañón.
0: Está cañón. Oigan, a ver, bueno, 12:17, vamos con una llamada más. Está difícil. Hugo 894, Ale 645, Paco 1763. Hijo, está dificilísimo rompérselo. ¿Quién habla?
11: Hola, Alan.
0: Alan, ¿cómo estás? ¿Bien?
11: Hola, Jordi, bien, buenos días.
0: Buenos días. Oye, Alan, ¿tú a qué te dedicas?
11: Yo tengo negocios, yo soy del Estado de México y tengo barberías, barbershops.
0: Ok, perfecto, Alan. Tienes un súper, súper, súper contendiente de 1763.
11: Sí,
0: ojalá que lo logres. Yo te voy diciendo vale. Cómo va, si quieres. Te voy diciendo, síguele, tal. No, así como le dije a él, ¿sale?
11: Va.
0: Ok, ¿listo?
11: Listo.
0: Sale, Alan, pues en tu perra vida has tenido una presión así en un concurso de radio en un jueves. ¿Estás listo?
11: Listo.
0: Una, dos, tres.
11: En tu pe.
0: ¿Qué pasó?
1: ¿Se fue la línea o se fue
0: la línea o se fue él? ¿Se descifló la línea o se descifló él? Yo no le he parado por si las dudas. No, bueno, ahí no, tenemos que repetirlo.
1: Sí.
0: Ahí estás. Tenemos que repetirlo. ¿Te fuiste tú o okay. seguiste?
11: No, yo seguí, ya iba como 20 segundos.
0: Sí, güey.
1: Curioso.
0: Órale.
11: Ahí me quedé.
0: Ok, está listo. Vamos a repetirlo porque se cortó la llamada.
11: Listo.
0: Listo, una. Dos, tres.

0: No, ahí.
1: Reviva.
2: Es que ¿sabes cuál es el problema? Que subes y bajas y ahí sí. Estás a como agarrar aire, sí.
3: Sí, como que subes y bajas.
1: No, yo no volví a agarrar aire.
3: Y, ¿sabes qué? Es que de repente se escucha que no sabemos si te cortaste o se dejó de oír la llamada. A ver, vamos, es que para que sea justo, para que sea justo, no vamos a...
2: No te alejes el celular. O sea, en la posición que lo tengas, ahí déjalo.
4: Ok, sí, no, no me lo aleje.
2: ¿Sí? Va.
3: Porque ahora sí es la última. O sea, si dejamos de oír, si dejamos de oír, paramos el cronómetro, ¿va?
4: Ok, sí.
3: Una, dos, tres.

0: Ay, ay, ay, dejamos de oír. Dejamos de oír en los 8. De todos modos, no llegaste a los 17.63 de él.
1: Ajá, sí. Exactamente, sí. En el 8.96. No te preocupes, mi Kevalán. Te mandamos un saludo. Que te vea muy bien con las barberías. Y para el billoteote que te estás metiendo, seguramente puedes ir a comprar el boleto.
2: Gracias.
1: Oye, gracias por llamar y gracias por estar pendiente del programa. Vale, gracias, señores. Sí, ganador de, sin lugar a dudas, Paco, el penúltimo, sí. 17.63. Qué locura, ¿no?
0: Aplausos por esos pulmones.
1: Sí,
0: y ahora
1: qué bruto.
0: Vas a ponerlos en práctica en el GNP.
1: Exactamente, en el GNP ya tienes boletos para ir a ver a Firme.
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1: Sí, efectivamente, están escuchando lo mejor de Jordi en Exa. 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
1: Fíjense, desde temprano alguien que venía, Pamela Jan, que me da mucho gusto porque es amiga, colaboradora y bueno, y experta de toda la vida, oradora especialista en motivación, y está aquí en la cabina como siempre. Bueno, más bien me gustaría que subiera más, pero está como de vez en cuando. Mica Pamela, ¿cómo estás, corazón?
14: Te adoro. Feliz, feliz, feliz, porque además traemos un tema, mi Jordi. Buen rimo, ¿eh?
1: Está buenísimo.
14: Sí, de
1: tu
14: que tome,
1: tema.
14: Saquen la pluma y tomen nota, porque aquí varios nos vamos a salvar de la manipulación.
1: Es que sabes que me encantó porque desde que supe tu tema, a ver, le pregunto a toda la gente que nos está escuchando, ¿quién siente que está enamorada? ¿Y quién está en la raya de que dices, quizá me están manipulando, quizá estoy yo muy clavada con esta persona y me siento menos y hago lo que me dicen? O sea, la manipulación en la pareja disfrazada de amor.
14: Híjole, es que a ver, el que te está manipulando no te va a decir te estoy manipulando.
1: Claro.
14: Y obviamente cuando estás enamorado, cuando estás enamorada, cuando ya encontraste o quisiste encontrar en el otro a tu media naranja, entonces tu perspectiva no es del todo objetiva. ¿no? Por eso dicen enamoramiento, enamormiento, porque pues sí, la verdad es que hay algo de eso. No puedes ver realmente las cosas como son, las ves como quieres que sean. Entonces, la otra persona justifica ciertos comportamientos controladores como formas de amor. Que una persona te ame no quiere decir que puede controlarte. Y que te ame no significa que lo que está haciendo es amor, ¿sabes? O sea, son dos cosas distintas. Una persona puede amarte y puede tener conductas que no son amorosas, porque nadie nos enseña a demostrar el amor adecuadamente. Entonces, no quiere decir que una persona que te manipula sea mala, ¿eh? Ojo con esto. Entonces, ¿qué quiere decir con esto? Vamos a ver los red flags para darte cuenta que te están manipulando y no amando.
1: Ay, me encanta, me encanta. Y pueden preguntar lo que quieran porque estamos completamente en vivo. Está aquí Pamela, así es que manden preguntas al 5584-111407 de qué es lo que quisieran saber, porque en una de esas pues tenemos aquí una experta y en una de esas te están dando a, no solo a tole con el dedo, sino manipulación con la mano completa.
14: Exacto, y te voy a decir algo, ¿eh? De que ya mandas la pregunta y ya identificaste y ya sentiste la cosquillita en la panza, red flag.
1: Red flag. Esa sería la primera red flag.
14: Esa es la primera.
1: Si ya estás escribiendo al programa, red flag. Muy bien. Exacto. ¿Cuáles son entonces los
14: puntos? A ver, y ojo, no significa que tienes que terminar con la relación. O sea, hay diferentes etapas. O sea, identificas estas red flags. Primer punto, oye, le dices a esta persona, esto no me está gustando. Pones un límite, claro, ¿ok? Y construyes acuerdos. A mí me gusta que me demuestres el amor de esta manera y de esta otra manera y no de esta forma. Se vale construir esos acuerdos. Si esa persona no respeta esos acuerdos, entonces sí, muchísimas gracias por participar. Suerte para la próxima. Eso es lo más importante. No es nada más, ay, ya, escuché a Jordi, ya, a Manolo, ya, Pamela, y entonces, ¿sabes qué? Te tengo que cortar porque no eres alguien adecuado en mi vida. No, tampoco se trata de eso.
1: O sea, es como, oye, a ver, a mí no me gusta esto, tal, me sentí así, tal, por favor, ayúdame y no lo sigas haciendo.
14: Exacto. A lo mejor el otro tampoco se está dando cuenta que te está manipulando. Entonces, aquí es un tema que se tiene que abrir en la relación y tener esa conversación. Si después de abrirlo notas que esa persona no pone su voluntad en solucionar y cambiar sus formas, ahí sí es cuando ya tienes que es otro red flag, ¿ok?
1: Claro, okay.
14: A ver, vámonos con el primer red flag. Y este es que te hace responsable de sus emociones, de sus emociones y de sus acciones.
1: Okay. Entonces,
14: por ejemplo, frases como, ¿ya viste lo que me hiciste hacer?
1: Ah, okay.
14: Es que si no me hubieras dicho o hecho lo que hiciste, yo no hubiera reaccionado así. Es tu culpa que yo me haya puesto como me puse.
1: Ajá.
14: ¿Ok? Entonces, fíjate, somos adultos.
1: Claro.
14: O sea, está bien sentir y está bien responder o reaccionar de determinada manera. Pero es tu responsabilidad.
1: Claro.
14: No es de la otra persona.
1: Por ejemplo, ¿ya viste lo que ocasionaste? Entra en estas red flags. Porque he escuchado a mucha gente que hace, ya viste lo que ocasionaste, ya viste lo que tuve que hacer por cómo actuaste.
14: Exacto. Entonces, en lugar de hacerme responsable de lo que hice, que estuvo mal, que lastimó, pues entonces te delego esa culpa, me disculpo, ¿no? Me la quito de encima y te la paso a ti diciendo que tú, con algo que hiciste, dijiste o hiciste, o algo que omitiste, eres responsable de cómo yo actué. Entonces, ojo con eso. Okay. Tú no eres responsable de las acciones ni de las emociones de los demás.
1: Ok, ese es el punto número uno. ¿Cuántos son? ¿Cuántas red flags tenemos?
14: Pues la verdad es que tenemos hasta 12, pero vamos a hacer una cosa.
1: Ok.
14: Vamos conversando suavecito, rico, respondiendo las preguntas. Y las que queden en el tintero, si me escriben por Instagram, se las mando.
2: Es bueno.
1: Órale.
14: ¿Cómo ven?
1: Buena idea, súper buena. Perfecto, entonces vamos con la 2.
14: Órale, la 2 es que esa persona utiliza la culpa para conseguir lo que quiere. Entonces, el chantaje emocional es parte de la manipulación. ¿Qué es la manipulación? Para empezar, ¿no? La manipulación es cuando yo utilizo alguna de estas técnicas en donde amenazo, en donde digo mentiras piadosas, verdades a medias, en donde utilizo el chantaje o presiono emocionalmente para salirme con la mía. Esa es la manipulación. A diferencia de la persuasión, que es construyo acuerdos. Ambos ganamos. Entonces, en este caso, la manipulación se está haciendo a través de hacerte sentir culpa. Por decirte, imagínate que yo te digo, oye, me gustaría que vinieras con mis amigas, ¿me acompañas? Ahí hay dos posibles respuestas. Tú, chance, me dices, no, ¿sabes qué? La verdad no me caen muy bien y preferiría, hoy no estoy como con mucho ánimo. Y yo, entonces, respeto tu decisión. Eso es una relación asertiva.
1: Okay.
14: No me gusta, tal vez, pero respeto tu decisión, tu espacio. Cuando yo te digo, no, perfecto, no, yo sé que no vas a querer venir con mis amigas porque siempre me dices que no y además siempre cualquier otra persona es más importante que mi gente para ti.
1: Ok, ahí ya va así un dardo directo de culpa para que todo el día lo estés recordando y estés diciendo, ay no, qué mal me porto, soy pésima pareja.
14: Te fijas que ahí no te estoy dando espacio para decidir. Ahí te estoy diciendo básicamente lo que necesito que decidas y te estoy haciendo sentir que si decides algo diferente a lo que yo quiero, eres culpable o estás mal.
1: Sí. Entonces, sí, eso es como, tengo muy claro que quiero que me digas y si no me dices eso, te voy a llenar de cosas culposas para que las cargues todo el día, la semana y si se puede el mes, aunque sea año bisiesto.
14: Exacto, lo voy a echar en cara cada vez que pueda. No, así de vete con tus amigos, total, yo aquí me quedo.
1: Claro.
14: No, es, no importa.
1: Yo no importo.
14: Yo no importo. Ajá, sí, ese tipo claro, de cositas, ajá. Ok, entonces mucho ojo con eso.
1: A ver, vayan apuntando, o sea, ¿quién sí ya lleva dos? ¿O quién tiene una de estas dos? Uno, te hace responsable de sus acciones y de sus, más bien, de sus emociones, dijiste, ¿no?
14: Exacto, y te puedes dar cuenta aquí, si, por ejemplo, te haces la siguiente pregunta. ¿Estoy aceptando esta propuesta o esta invitación de mi pareja porque realmente quiero o porque tengo miedo a sentirme culpable? Uh-huh. ¿Va? Ojo, okay, ahí aguas con eso. Entonces vamos con la tercera. Convierte esta persona los celos en una prueba de amor.
1: Ok, a ver, ¿cómo va eso?
14: A ver, los celos son una emoción. El control es una acción, son cosas distintas. Yo puedo sentir celos y los celos son humanos, uh-huh, pero los celos vienen del miedo, no vienen del amor. Los celos vienen de un miedo egoísta a tengo miedo a no ser suficiente bueno para ti, suficientemente bueno para ti. Tengo miedo a que encuentres a alguien mejor que yo. Tengo miedo a que no me veas. Tengo miedo a que dejes de amarme, ¿ok? Uh-huh. Cuando nosotros detectamos celos, lo que hay que hacer es trabajarnos nosotros, trabajar nuestra autoestima, trabajar la confianza en la relación, la comunicación. Los celos nunca son la puerta para entonces te controlo porque tengo miedo.
1: Okay.
14: Entonces cuando nosotros empezamos a percibir que nuestra pareja nos empieza a controlar la ropa, una persona con pareja no se debería de vestir así. Uh-huh. Okay, eso no es ropa como para alguien que tiene novio. O por ejemplo, no, es que sabes que no me gusta que salgas con esa persona porque no confío en ella.
1: Okay.
14: O no, ese grupito de amigas, se me hace que todas son unas... No, ajá, no deberías de salir con ellas. O no me gusta.
1: Está como ya políticamente correcto, ya nos cuidamos cañón, ¿no? O sea, cualquier frase, palabra, ya hablamos en el micrófono de puntitas. Fíjate, vamos a hacer este nuevo término, ya hablar en el micrófono de puntitas.
14: Es que tal cual. Ajá. Sí, sí, adentro me apareció el Pepito Grillo de no lo digas, no lo digas. Ajá. Entonces, bueno, cuando la persona empieza a controlarme a través de no permitirme hacer lo que quiero porque siente celos, pero me dice cosas como... Lo hago porque te amo. Uh-huh. Es que sabes que te celo porque me importas.
1: Por ejemplo, ¿cómo sería? Me queda muy claro lo que estás diciendo en esa tercera. ¿Cómo sería una buena forma de decirla? Digamos que una chica no le gusta que su esposo o pareja vaya con unos hombres, con un grupo de amigos que sí son muy fiesteros y que normalmente se están desviando, ¿no? Que van a lugares donde están ligando, ¿no? Uh-huh. Y que sabes que eventualmente tu pareja va a caer ahí. ¿Cómo sería bueno que le dijera la pareja, la mujer, a él, en este ejemplo, de una manera decente para no caer en la manipulación?
14: Es una muy buena pregunta porque muchas veces caemos en la manipulación por no tener el mecanismo asertivo de decir uh-huh lo que queremos. Uh-huh. Entonces, a ver, lo primero es abrir la conversación. A veces tenemos, fíjate qué interesante, tenemos más miedo de sentirnos vulnerables que de sentirnos enojados. Entonces, a veces esta parte de haz lo que quieras, o no, que también es una forma de manipulación, este silencio o esta indirecta en donde te dejo hacer lo que quieras, pero luego te reclamo. O, por ejemplo, el manipular a través de este chantaje es porque prefiero enojarme contigo que... decirte que me siento triste, que me siento preocupada, que tengo miedo, que estoy vulnerable. Entonces, por ejemplo, lo primero es decirle a esta persona, mira, yo sé que son tus amigos. Primero, genero empatía. Uh-huh. ¿Qué es lo que tu pareja está buscando en ese grupo? Sé que te diviertes con ellos, sé que te descargas después de una semana súper estresante, sé que son tus amigos desde la primaria, sé que lo que... Trata primero de empatizar. Uh-huh. Luego, lo que a mí me pasa es que veo que... Y trata de no generalizar, siempre son unos borrachotes terribles. No, de forma muy concreta. Lo que ves que es, pero bueno, innegable, no te lo puedo discutir. Mira, las últimas tres veces que has salido con ellos, te tengo que recoger casi casi de la banqueta porque acaban, ¿no? Hasta el gorro. Entonces, dile las cosas de forma muy concreta. Y después dices, ¿cómo te sientes tú y qué te preocupa a ti? me preocupa que cada vez que sales con ellos, pues vayas a tener un accidente o vayas a tener algún problema o caigas en un exceso. O, di lo que realmente piensas. Uh-huh. Y luego aquí es el momento de abrir para construir un acuerdo. Uh-huh. No te impongo lo que yo quiero. Te digo lo que necesito y luego te pido a ti que tú encuentres la manera o que encontremos juntos de darme eso. Entonces te puedo decir algo como, ¿cómo podemos encontrar este punto medio en donde tú puedas ir con tus amigos y yo me quede tranquila? ¿Qué se te ocurre?
1: Okay.
14: Ok. Entonces él a lo mejor propone, oye, pues vente conmigo o armemos algo de parejas. O a lo mejor te dice, mira, hagamos una cosa. En lugar de irme de las 2 de la tarde a comida y llego a las 2 de la mañana, sí, bueno, lo voy a acotar de
1: 2. 1:45.
14: 1:45.
1: Llego 1:30, no, sí. Claro, o sea, ¿no? Él mismo va a decir, bueno, si es una persona madura,
14: claro,
1: va a decir, ok, si a ti te preocupa eso, encuentro esta forma. Pero está muy padre como lo dices. O sea, es como, le pones a esa persona la solución para no imponer, pero si ya le dijiste todo lo que te hace sentir o lo que te preocupa para que esa persona pueda actuar.
14: Exacto, y lo mismo, si esa, tu pareja no es madura, si tu pareja no abre la conversación, no tiene la capacidad de construir acuerdos y tener estas discusiones que construyen, conversaciones, claro, valientes, pues ahí es donde sí tienes que cuestionarte si, claro, es la persona con la que quieres estar.
1: Yo, están buenísimas, buenísimas. Muchas gracias, Pam, Pamela, Jan. Me están preguntando la Jordi. Buen día. ¿Esta entrevista la sacarás en alguna de tus redes sociales? Pues no en mis redes sociales, pero sí va a salir en el podcast del programa. En el podcast del programa. Ah, bueno, sí estamos en la... Ah, ¿estamos haciendo live de qué?
2: Facebook.
1: En Facebook. Estamos haciendo live de Facebook. Si quieren ir a Facebook, ahí va a estar. Pero además, el podcast del programa después de las 3 de la tarde sube todos los días. Entonces, hoy buscaría nada más jueves y buscan entrevista a Pamela Jan, manipulación. Y ahí la pueden volver a escuchar, la pueden compartir, le pueden pedir a ChatGPT que se los ponga en un texto, en un resumen, y que tú lo llevas y lo engargolas, ¿no? Ya. Oye, Pam, pero lo más importante, pueden seguir a Pam, porque pues ella tiene los otros puntos y tiene muchísima información de muchas cosas. ¿Dónde te siguen, Pam? ¿Dónde estás dando pláticas, cursos? Cuéntanos un poquito.
14: Sí, doy conferencias, doy cursos, tengo cursos pregrabados. Estoy todo el tiempo poniendo esta información de comunicación, persuasión, inteligencia emocional, optimización mental, al servicio de la gente. Tengo libros. Entonces, métanse a mi página. Es www.pamelajan.mx. Y si me escriben por Instagram de ¿te escuché con Jordi? Les mando la lista completa de los 12 red flags.
1: Ah, está buenísimo.
14: Ok, para que ustedes puedan leerla, tenerla ya a la mano y la van a engargolar, ¿ok?
1: Entonces, buenísimo.
14: En Instagram me encuentran como Pamela Jan, JanMX. Pamela Jan MX.
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1: Saludos a toda la gente que está allá. Son las las 12 del día con 35 minutos, 12 con 35, señores, está en la cabina. ¡Sentidos opuestos! Mi querida Alessandra, ¿cómo estás?
2: Claro que sí.
14: Ay, muy bien, feliz de venir a visitarlos. Siempre es una delicia visitar esta cabina y venir con ustedes. Muchas gracias por recibirnos.
1: No, hombre, al contrario, es su casa. Mi querido Chacho, ¿cómo estás, amigo?
2: Increíble, muchas gracias, de verdad que siempre nos encanta estar aquí haciendo bohemia con ustedes.
1: Sí, nos encanta que vengan, ¿verdad, amigo?
17: Se les quiere, se les quiere.
1: Son de casa.
17: Gracias. Hay gente que ya es de casa.
1: Gracias. Oigan, estamos muy emocionados porque como que, pues bueno, con el 90s Pop Tour y todo esto, pues hemos visto a Sentidos Opuestos, pero saber que hay una nueva gira. O sea, Sentidos Opuestos, ¿cuánto tiempo lleva Sentidos Opuestos?
14: Una eternidad, Jordi.
1: Por favor,
2: yo siempre he dicho que es la relación más estable que he tenido en mi vida.
14: Y la más larga. O sea,
2: y la más larga. De amistad, obviamente, claro. ¿No? Probablemente, si Ale y yo hubiéramos andado algún día, no estuviéramos aquí.
14: De acuerdo.
1: Claro.
14: 34 años vamos a cumplir y estamos celebrando 30 años de ¿Dónde están?, que es la canción que nos cambió la vida en 1996. Esa fue la que nos catapultó. Y 25 años después estamos regresando al Auditorio Nacional solitos. Wow. Hemos vuelto en compañía de otros grupos, compañeros que adoramos, pero solos. La última vez que estuvimos en el Auditorio Nacional fue en 2001. Entonces, sí, es un concierto muy importante para nosotros, que además nuestros fans nos han ayudado a diseñar con unas dinámicas que hemos hecho a través de las redes sociales, preguntándoles qué canciones no pueden faltar, qué canciones que no fueron éxitos de Sentidos tienen que estar, qué canciones que no sean de Sentidos a lo mejor les gustaría que cantáramos.
1: Ah, eso está padre.
14: Entonces, han estado muy involucrados.
2: El 5 de agosto despedimos el tour pasado en Cartagena. Uh-huh. Y pues estamos muy emocionados de eso. Y,
14: o sea, este próximo 5 de agosto.
2: 5 de agosto, y en el auditorio ya estrenamos el nuevo espectáculo de Sentidos que está Jordi, Manuel, Manolo, espectacular.
14: Que se llama
2: Horas
14: Sin Límites.
2: Se llama Sin Límites. Y bueno, estaremos por todo el país, por todo México, y en ciudades de Estados Unidos, en Centroamérica y en todo donde están nuestros
1: fans.
2: Oye,
1: qué padre. ¿No? Yo primero los quiero felicitar porque digo, aunque lo hemos platicado un millón de veces y todo, o sea, hacer un grupo de música dance, cuando empezaron ustedes, primero que funcione, no es algo sencillo, independientemente de que los dos son muy talentosos y llevan mucho tiempo en esta carrera, o sea, no es algo fácil. Ahora, que durante 34 años sigan vigentes, o sea, está complicadísimo. O sea,
14: está
1: pues como algo titánico de, no solo de talento, sino de talento, de perseverancia, de aguantar,
14: de resistencia, sí.
1: De, además, frente a toda la música nueva que han pasado los últimos 20 años, no es nada sencillo.
14: No, somos muy afortunados de formar parte de una generación de artistas noventeros cuya música ha quedado vigente durante todos estos años, gracias a que la siguen tocando en las bodas, en los bares, en los antros, en las reuniones. O sea, es música que se sigue escuchando muy actual.
1: Sí.
14: Y afortunadamente, pues, nos hemos permanecido vigentes gracias a eso. Se han sumado nuevas generaciones. A los conciertos de Sentidos va desde la abuelita hasta el bebé. Y sí, somos muy privilegiados.
2: Sí, somos muy afortunados de haber crecido artísticamente en una década maravillosa, ¿no? Sí. Estamos en el final de la era análoga y entra la era digital, ¿no? Entonces, nos tocó todo. Ale, ¿te acuerdas?
1: Sí, de discos a...
2: Jordi, a ver, uno de los singles de Sentidos Opuestos estaba disponible en cassette.
14: Y el primer...
1: Eso te iba a decir, de caseta digital.
2: Ajá. No, pero espérate.
14: Y el primer
2: En 33 revoluciones.
14: Ajá. Sí, sí.
1: O sea, los discos
2: de amor. El Chivis.
14: Historias de amor todavía estuvo disponible.
2: No, entonces, pues eso es increíble que nos haya sucedido, ¿no? Porque nos impregnamos de todo esto. Entonces, entra la era digital y no fue... tan drástico el paso para nosotros, ¿no?
1: Oye, y además, a ver, estoy tratando de pensar, ayúdame, Manolo, en grupos que salieron en los noventas y que siguen hoy vigentes. O sea, es The Dance, bueno, obviamente Sentidos Opuestos, que estamos hablando ahorita de esto, pero por ejemplo, Caló, pues sí, pero no se hicieron más cosas. No, Moenia.
14: Pero siguen en noventas. Sí. Caló siguen en noventas. Obviamente Cabá también, trabajan muchísimo. Moenia, sí, también les ha ido muy bien.
2: Sí, de hecho, ya van a ser Palacio de los Deportes, les ha ido muy bien, se lo merecen.
14: Sí,
2: increíble.
14: Totalmente.
2: Y te digo que cuando la música se vuelve clásico, un clásico es porque sobrepasó la tiranía del tiempo, porque el tiempo es implacable. Sí. El tiempo pone en la banca a los que a la música de la banca y se hace eternamente con el tema de sentidos, ¿no? Y actualmente se sigue oyendo toda esta música maravillosa, ¿no?
1: Oye, y pues sí, pero decía ahorita esos grupos, porque todos los demás grupos, que hubo grupos buenísimos y grupos importantísimos que lamentablemente pues ya no siguen, o sea, no, y digo lamentablemente por su música y por su talento, pero pues que hay muchísimos elementos que se tienen que comprometer. Ustedes dos son dos adultos con relaciones, con hijos, con todo, no sé, Chacho, si tienes hijos, sí.
0: Sí, claro.
1: O sea, con hijos, con todo, que no está nada, nada sencillo. Ahora, ¿dónde están cuando, si bien ¿dónde están fue este primer sencillo que les cambió la vida? Cuando de repente dejamos de oír a sentidos opuestos, ¿dónde estaban?
14: O sea, ¿qué estaban? Partes, ¿qué estaban haciendo? Como Exa, ¿eh? Como Exa, que está en todas partes. Sentidos opuestos, hemos estado en las novelas, en los realities, en la conducción. Bueno, aquí el maestro es alto ejecutivo de TV Azteca.
2: Y acabamos de cumplir 10 años de Myst, un espectáculo fuera de serie. Yo creo que el sentidos opuestos, siempre decimos que no tenemos caducidad. Y las pausas que hemos tenido nos han dado oportunidad a seguir estudiando, a seguir creando, pues somos muy inquietos. No nos podemos quedar, ya no voy a hacer nada. No vamos a hacer nada, al contrario, ¿no? Estamos actualizados, nos encanta.
14: Nos hemos podido desenvolver en muchísimas cosas.
2: Exacto, creo que somos investigadores natos, ¿no? Estudiosos y oye, bueno, aquí estamos corregidos y aumentados, claro, ¿no?
14: Yo hasta tuve un programa de radio aquí en Exa, ¿eh?
2: ¿Ah, sí?
14: Cuando Cantando por un Sueño, una eternidad, en el 2006, creo que fue eso, o 2005, por ahí, 2006, con Poncho Vera. Con Poncho Vera, y luego... Ya no era Poncho Vera, era mi negrito. No es cierto, ¿quién era? Era Marlon.
1: Marlon Gerson.
14: Entonces, hemos andado en todas partes.
2: Que está en las luchas, ¿no? En la UFC.
0: Está en la MMA, sí.
2: Sí.
14: Entonces, bueno, de todo hemos hecho.
1: De todo. Bueno, ahorita que decías, por ejemplo, de que igual podemos cantar canciones en esta nueva gira de Sin Límites, que arranca 12 de agosto en el Auditorio Nacional, ¿verdad?
14: Así es.
1: Ahorita vamos a dar bien todas las fechas, pero me encantó ahorita decir... una canción, además de los éxitos de Sentidos Opuestos y las del lado B de Sentidos Opuestos.
14: Exacto.
1: Las canciones, y luego sabiendo pues que tenemos aquí al Rey Myst.
14: Exacto.
1: Que cada vez que vamos a ver Myst, yo me sorprendo y la pasamos increíble y todo.
14: Exacto.
1: Ahora digo, imagínate qué padre tener este productor musical de meter canciones con la voz, y también tú también eres muy productora de Alessandra. Digo,
2: ¡qué maravilla! Y esperen las sorpresas que van a tener.
14: O sea, si alguien se puede dar el lujo de cantar canciones que no son nuestras, pues somos nosotros que tenemos al creador de Myst.
0: Exactamente.
2: Encantado de la vida y bueno, con el timbre espectacular de Ale, porque es algo muy peculiar, ¿no? Pues queda el sello de Sentidos Opuestos.
14: Y nos ha sorprendido muchísimo las respuestas de nuestros fans, de la gente en redes, con sus propuestas, porque de repente andan sugiriendo hasta cumbias y cosas así que dices, okay, ¿por qué no?
1: ¿Por qué no?
14: ¿Por qué no?
1: ¿Siempre se puede?
14: Claro.
1: ¿No?
14: Oye, no hay límites. Claro. Por eso se llama Sin Límites.
2: Exactamente.
1: Oye, buenísimo. A ver, entonces, 12 de agosto van a estar en el Auditorio Nacional.
14: Exactamente.
1: 25 de septiembre en Guadalajara.
14: Así es.
1: Al día siguiente en Monterrey, 26 de septiembre.
14: Así es.
1: Que nos escucha mucha gente en Monterrey y Guadalajara. A 10 de octubre en el Auditorio Metropolitano de Puebla, también, que bueno, Puebla es una ciudad gigantesca.
14: Exacto,
1: con mucha gente.
14: Divina.
1: 17 de octubre en el foro, el foro Palacio Hayalay en Tijuana. Tijuana también,
2: que sí, también es una plaza que siempre nos ha
14: importantísima.
2: Abierto las.
1: Sí. 5 de diciembre en el Auditorio Arena en Pachuca.
14: Uh-huh.
1: Y el 6 de febrero del 2027 en Mérida.
14: Exacto.
1: Y seguramente yo creo que se van a ir.
14: Se irán sumando. Estas son las que tenemos en este momento confirmadas, pero se irán sumando y bueno, estén pendientes de las redes, ahí siempre vamos subiendo la información actualizada.
2: Sí, sobre todo también en todas las ciudades donde hemos tocado, en Estados Unidos también, hay gente que ya quiere la gira en Texas y y varias cosas, claro. Seguramente
16: se armarán, haremos, se irá armando.
2: Seguramente se armarán.
1: Yo quiero ir al Auditorio Nacional, ¿no, amigos? Sería buenísimo.
16: Por favor, invitados de honor.
4: Vamos.
1: Gracias.
4: Sí, súper.
16: Sí, 12
1: vamos
16: de agosto.
1: A bailar, a cantar toda la...
4: Sí, toda
1: no, además somos muy noventeros, además sí, somos de pasitos, claro. Y coreografías.
4: No, y también nosotros no tenemos límites cuando vamos a un concierto así, entonces
16: exacto,
4: estamos perfectos.
16: Exacto. Y es parte de la magia de los noventas, perdón que te interrumpa, son también las coreografías.
1: Sí.
16: Que los fans se las saben.
1: Sí, sí.
16: O sea,
1: sí.
16: Y cantas y bailas la de Amor de Papel, y bailas la de Dónde Están, y bailas todas las de ese momento.
1: No, y luego que ahora que ya se puede meter unos drinks al auditorio. ¿Ya? Porque antes claro. No se podía.
2: Antes no se podía.
1: Gracias, Dios mío, que puedes entrar con una chela.
2: Antes no se podía, claro.
16: Yo me acuerdo mis propias hermanas, me acuerdo en los conciertos del 2000 de Sentidos Opuestos, que no se podía meter al auditorio chupe, en las baladas, yo nada más veía a mis hermanas salían.
1: Se paraban y salían.
16: Se salían por el chupe y ya que se acababan las baladas regresaban.
2: Exacto.
1: Yo también, sí. Sabes que yo llegaba antes al auditorio y como te la quieres pasar bien en un concierto. Ajá. Y sí, echarte un drink un viernes en la noche, un sábado, pues está
16: claro.
1: Padre.
16: Claro.
1: Yo
16: padre,
1: llegaba y pedía un padre. Tequila doble.
16: De entrada.
1: O sea, y 10 minutos antes del concierto, pum, me lo
4: fondeaba.
1: Claro. Me lo fondeaba y ya entraba así. Tú también, ¿no?
4: Sí, o sea, sí, yo más bien desde mi casa, que
16: ya
4: te viene manejando, entonces ya empiezas así como para agarrar sintonía.
1: Sí. Sí,
16: claro,
1: sí,
16: claro.
1: ¿Ustedes
16: pero ahora
1: toman
16: ya se puede.
1: Cuando hacen un concierto o no?
16: Yo ya, no, para cantar, cantando, no, nunca, jamás.
1: No, no.
16: Siempre en aquella época era después del concierto en el camerino, sí, fiestita, tranquila, brindis. Ahora ya ni eso, güey.
2: No, yo después un vinito, mezcal y nada más.
1: Pero
2: no,
1: para en los 34 cantar, años nunca se han puesto chachalacos en un concierto.
16: No,
1: así, no,
16: jamás
1: no que
16: en
1: digas,
16: la vida.
1: Aquí, ay,
16: no.
1: Estamos en Querétaro.
4: No,
16: te voy
4: no,
16: a decir
4: no,
16: que
4: no.
16: Una vez me subí al escenario cruda. Cruda, de que un día antes nos ajá. Fuimos de super reventón y dije, yo no vuelvo a hacer esto nunca más sí. En mi vida.
2: No, horrible, lo que pasa,
16: horrible.
1: Sí, lo que pasa, imaginar y
16: no,
1: bailar
16: no,
1: y cántale
16: no,
1: y todo.
16: No, para mí siempre tuve muy sí. Claro que alcohol y trabajo no,
2: es que
16: no se mezclan.
2: Si tomas una copita, por mínimo que sea, ya todo lo oyes bonito.
1: Sí.
2: Entonces, no, los errores, no, ¿me entiendes?
1: Claro, ya no cuando había estás, pensado
2: cuando,
1: eso.
2: Claro, cuando estás produciendo,
1: claro.
2: Cuando estás en postproducción o mezclando o en on stage, o sea.
16: Tienes que estar al 100.
2: Tienes que estar al 100 porque todo lo oyes padre. Sí. Y no es cierto. No está
16: sí,
2: nada
16: sí, sí.
2: Padre porque
16: sí.
2: Estás haciendo probablemente. Cosas que están llenas de errores, ¿no?
1: Tienes toda la razón, no había pensado eso, porque dices, ah, bueno, para tantito ambientito, ¿no?
2: Sí, no.
1: Ya no lo escuchas igual.
2: Ya todo está bonito.
16: Sí, no.
1: Claro.
2: Todo está bonito y no está bien.
1: Se va a hacer una super gira, van a ver.
2: Gracias,
16: gracias,
2: querido
16: gracias,
2: Jordi.
16: Gracias. Ahí nos vemos,
2: muchas
16: 12 de agosto, Auditorio Nacional. Muchísimas gracias.
1: Los boletos ya en Ticketmaster, ¿verdad?
16: Ya en Ticketmaster
2: ya
16: a la venta, sí.
1: Exactamente, pues vuélenle para que
2: muchas
1: todo el mundo
2: gracias.
1: No se quede sin verlos, porque les puedo asegurar que se van a agotar muy rápido los boletos y van a decir, ah, quiero estar, y luego a veces no siempre se pueden hacer porque tienen que andar por diferentes partes de
16: exacto.
1: La República Mexicana o fuera
16: así
1: de México.
16: Gracias.
1: Gracias, Ale, gracias.
16: Al contrario, muchas gracias.
1: Gracias, gracias, Alessandra, gracias, mi querido Chacho.
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7: Ahora cuestionan que el gobierno de México destinará alrededor de 20 mil millones de pesos para evitar que el aumento internacional del petróleo, provocado por la guerra en Medio Oriente, se reflejara en mayores precios de gasolinas y el diésel en el país. Y es que si se dan los aumentos a los combustibles, de acuerdo a los precios internacionales vigentes, generaría inconformidad, pues impactaría en los precios al consumidor. Se entiende que el gobierno federal subsidia las gasolinas para controlar la inflación y proteger la economía de las familias mexicanas, y aunque no todos los hogares tienen un auto, el incremento de combustible sube pasajes colectivos, fletes de carga, venta de productos y, en general, el costo cotidiano de la vida.
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3: Y hoy tenemos afortunadamente a mi gran amigo Antonio Zamudio, director y fundador de la Agencia Mexicana de Investigación Paranormal. Que mi querido Antonio, ¿cómo estás? Bienvenido.
4: Bien, muchísimas gracias, Jordi. Gracias, Manolito.
3: Y hoy, pues, ay, amigo, traes otra vez aquí a la cabina una objeto. Muñeca, un objeto. Hemos hecho varios programas de los objetos, pues, ¿cómo se dice?
4: Sí, mira, en el tema paranormal, amigo, yo trato de mencionarle a un objeto como esto, que, o sea, no es una muñeca de juego. Una muñeca de juego estaría
3: articulada,
4: ¿no? No tendría esta hechura como del estilo, sí, tipo porcelana, ¿no? Ajá. Cosas así. Esas son más muñecas de ornato o de...
3: Sí, como de decoración.
4: De decoración. Por eso le llamo objeto. Ok. ¿No?
3: Es una muñeca para la gente que le está viendo, perdón, que no la está viendo. Es una muñeca, pues, más o menos como unos 25 o 30 centímetros, con una base, está paradita. Mm. Y porque le hablo, o sea, bonito.
5: Claro,
3: ¿no? O sea,
5: claro, con ternura.
3: Con todo, o sea, claro, con un vestidito muy bonito.
4: Claro, claro.
3: Verde como antiguo, un moño. Y sí, una cara, pues, como de porcelana, que, pues, remite a las muñecas antiguas, ¿no?
4: Claro, yo les voy a comentar algo. Esta muñeca la salvamos nosotros de ser pulverizada.
3: Ah, caray, ¿por qué?
4: Sí, o sea, el tema es, uno de mis

0: regalen, la vendan, güey, porque es un objeto, pues si te das cuenta, es un objeto antiguo. Claro. O sea, digo, igual no sé cuánto puede costar en el mercado, pero pues bueno, igual se ganan.
1: Sí, está muy bonita, o sea, realmente cigarros, como una, ¿no? O sea, es una muñeca, así muchísima gente la buscaría para tener, sí,
0: coleccionistas, así. Exacto.
1: Dicen, porque es bonita, ¿no, Manolo?
0: Porque es bonita.
2: No sé, me está dando la espalda y la verdad es que con todo respeto. ¿Qué tal? Buenos días. Buenos días.
1: Buenos días, así
0: buenos
1: nos
0: días. Buenos días. Bueno.
1: Es que sí somos muy coyones aquí, Manolo y yo, sí nos dan miedo.
2: Mira, yo no le llamaría coyón, le llamaría precavido. Uh-huh. Precavido, o sea, tú muy bien, yo muy yo bien. Respetuosos. Todo bien, exactamente.
0: No, y está bien, cabrón, porque al final un día. Y te voy a explicar el porqué, el contexto del objeto maldito. O sea, la pregunta en cuestión sería: ¿por qué es maldita?
1: Ajá, a ver, empecemos, ¿no?, por ahí. Ahorita nos platican la historia de la muñeca, pero ¿por qué un objeto está maldito?
0: Ok, hay muchos elementos que derivan de los objetos, amigos. Principalmente que los objetos sí aguardan energías. Muy diferente a nosotros. Nosotros somos seres vivos que tenemos energía y que podemos tener este fluyente o este torrente de energía y podemos estar haciendo como un día a día, un día cotidiano, o no sé, irnos de vacaciones o estar en alguna fiesta, lo que sea. Siempre se, vamos a ponerlo como que se filtra la energía.
1: Sí, como que se circula, ¿no? Sí, se exacto, limpia. Por eso dices de repente, me voy a bañar, tuve un día con mucha gente, exacto, o me voy a hacer una limpia, o necesito hacerme. O sea, pero exacto, como que la energía en un ser humano, lo que entiendo es, puede ir cambiando y va fluyendo.
0: Totalmente. Okay. No estás tan estancada. Ahora, es muy diferente cuando estás estancada en una persona que tiene otro tipo de afecciones, por ejemplo, afecciones más anímicas, ¿no? Una persona que está en depresión, una persona que tiene un problema, un síndrome psicológico, sí puede estar como arraigada en un lugar y esa energía, pues, ahí está. O sea, no fluye. En ese sentido, solamente en ese sentido podría caber la posibilidad de que un individuo sí preserve una energía nociva, una energía estancada. En los objetos se queda, Jordi. Okay. Y en los objetos, algo bien importante es que incluso, no lo digo yo, lo dice la historia, los objetos han estado con nosotros toda la vida como amuletos. Uh-huh. Se dio un momento en que los llegamos a cargar como amuletos, Manolo, en el sentido de que decir, el anillo que traigo en mi mano izquierda tiene una importancia para mí sentimental, pero ese sentimiento también le estoy dando la fuerza a este amuleto o a este anillo, porque me acompaña toda la vida y me acompaña en las investigaciones. Por ejemplo, no soy religioso, lo saben. Yo no me quedo a los escapularios, ni rezo, ni nada. Sin embargo, mi anillo para mí es un amuleto de protección. Esa carga que yo le estoy dando al objeto, pues lo carga como tal para concentrar la energía de mi persona hacia el objeto. Y así pasa con los demás. Ahora, ¿qué diferencia hay entre, por ejemplo, los lugares? Vamos a hablar un poco de las casas, los espacios. Cuando suceden hechos trágicos, trágicos en el sentido literal de la palabra. Un multihomicidio, un suicidio, ¿no? Cosas de esas, que son hechos bastante dramáticos, traumáticos, y que se quedan preservados como energía residual.
1: Energía residual.
0: Ajá, en las casas, pero no solamente en las casas, amigos, también en donde hay objetos. Es decir, no propiamente la persona que ve esta muñeca y dijo, voy a echar el locus pocus, yo le digo el locus focus, y lo voy a hacer maldito. No es solamente que yo intencione la muñeca para que sea maldita, sino por muy probablemente este objeto estuvo involucrado en un hecho trágico, en un espacio específico. Y los residuales no se quedan impregnados solamente en las paredes. Estamos en una oficina antigua, sí, con muebles muy antiguos. Esos muebles también tuvieron esta, le llaman, hoy se habla mucho de parafraseadas, cosas como, le cambian los términos, pero yo lo conocía como egrégora.
1: No, ¿egrégora?
0: Egrégora. Egrégora dentro de la parapsicología, y sí, lo estoy diciendo bien, es egrégora, no egrégor, egrégora. Es un cúmulo de psicoemociones que generamos los seres humanos en espacios determinados.
1: Okay.
0: Esto se puede dar mucho en los funerales, por ejemplo. Se puede dar mucho en los hospitales, incluso en los salones de fiestas, en un estadio de fútbol. Lo platicamos.
1: Sí, quedan las energías.
2: En las escuelas.
0: En las escuelas. Exactamente. Entonces, la egrégora es el cúmulo de psicoemociones de todos los seres humanos que convergemos en un espacio. Y esa egrégora hace un cúmulo exacerbado de energía que empieza a rebotar con las energías residuales. y las energías residuales, ojo, no se alimentan.

0: entran, sino es como empujarlas a salir.
1: Claro.
0: Pero no es una cuestión de que se alimente, ¿eh? Ojo, aclaro.
1: No, bueno, pues por eso, de hecho, el otro día tuvimos una experta que hablaba de ropa y le pregunté yo que si había mucha gente que no le gustaba comprarse, ahora que está tan de moda la ropa vintage, y era experta en ropa y todo esto, y nos dijo, claro, mejor nosotros limpiamos las prendas, porque decía, por supuesto que todo esto surgió porque una persona cercana a mí me dijo, yo jamás me compraría una ropa vintage. Entramos a una tienda de ropa vintage y le dije, ay, de plano, me dijo, no, o sea, trae toda la energía de la persona. Y yo dije, bueno, creo que, o sea, de la persona que la usó, de las personas que la han usado. Y yo pensé, dije, bueno, quizás nada más algo como sugestión de esta persona. Y cuando le pregunto a la experta que se dedica a hacer ropa con ropa vintage, me dijo, no, todas las chamarras y todas las limpiamos energéticamente porque sí traen energía muy fuerte de las personas y qué habrá pasado con cada persona. Y entonces ahí me di cuenta que había mucha gente que no, igual con los muebles, que hay mucha gente que no compra muebles viejos ni muebles usados, sobre todo con muchos años de antigüedad, por las energías que puedan tener. Entonces ahora, imagínense esto aunado a una muñeca, donde pues ya además pues se pueden poner otras
0: justo intenciones. Yo compré hace poco, tenemos un podcast, amigo, que si me das permiso. De,
1: claro, por supuesto, es, no, obvio.
0: Nos encuentran en Historias Embrujadas Podcast.
1: Historias
0: Embrujadas Podcast, donde yo soy el host. Estoy ahí con mi queridísimo Paquito Arias. Y compramos unos muebles, amigo. Justo me recordó estos muebles tan hermosos que tenemos alrededor.
1: Ajá.
0: Compramos hace poco unos 2 sillones y los encontré así, guau, así, ¿no? Buscando. Y vi el marketplace y dije, wow, aquí estos sillones me gustan, ¿no? Del estilo provenzal, así se le llama, ¿no? Entonces dije, no, pues está increíble, pues vamos a comprarlos. Bueno, esos dos muebles que se ven muy antiguos, muy al estilo Luis XV, ¿no? Yo compré uno primero y el otro lo llevamos directamente al foro. Pero yo todavía pasó un proceso en el cual yo también no lo limpio energéticamente, sino más bien cuido de que no traiga bichos o algo así, güey, porque también los muebles traen plagas, güey. Claro. Entonces, ten mucho cuidado con eso, ¿no? Y dependiendo de quién te lo vendan, también. Pero de todas maneras, yo lo tengo como una especie de cuarentena de 48 horas, no de días.
1: Okay.
0: Ya lo tengo ahí afuera, pues para, por si hay algo, pues le echas ray, lo que sea. Total, que lo metimos a la oficina, amigo.
1: Ajá.
0: Y lo coloco en un espacio específico donde yo sé que puedo verlo cuando yo paso del pasillo hacia otro espacio de la casa y veo la boca de la escalera y veo el sillón. De repente veo que se empieza, o sea, ojo, no lo vi moviéndose, sino lo vi que cambió de posición. Y yo en mi cabeza dije, no, pues lo puse mal.
1: Ajá.
0: Y ojo, yo no soy nada, de verdad no me engancho de que es paranormal. Digo, yo soy bien escéptico.
2: Si no te sugestiones.
1: Claro, sí, ya estás acostumbrado. Lo que quiero hacer es investigación,
0: sí, exacto,
1: y comprobar.
0: Digo,
1: ¿no?
0: Exacto, digo, no, se me olvidó cómo lo moví. A la segunda vuelta acá lo vi ya fuera de foco de la boca de la escalera. Y dije, ah, no, eso sí ya es diferente. Ahí me tienes bajando, volviendo a acomodar el sillón. Le puse cinta en el piso, justo para mí. A ver, vamos a comprobar si te mueves. Bueno, no se movió. En la noche llega mi hermano y estaba todo apagado. Y dice él que al momento de entrar, lo primero que ve en campo de visión es el sillón, que está pegado a la pared que va hacia la boca de la escalera, hacia la escalera, perdón. Uh-huh. Y dice él que expresa buenas noches y me dice, uy, ya vi una señora sentada.
1: No.
0: ¿Qué pedo? Y digo, no. Digo, no, le digo, es tu sugestión, es tu rollo sugestivo, no. Te lo juro que lo vi atrás, tu chingada. Me dice, no, ya no traigas cosas, cabrón, porque compartimos oficina, él y yo, ¿no? Uh-huh. Me dice, te lo juro, entré y vi una señora así sentada y se me queda viendo. Y yo, buenas noches. Y yo todavía dije, ¿pero quién es? Prendí la luz, güey. Uh-huh. ¿El sillón? Ok, espera. A eso voy.
1: Uh-huh. Eso pasa mucho, ¿eh?
0: Eso
1: de que ves de repente una imagen, pero cuando prende la luz, desaparece.
2: Pues no prendas la luz.
1: No, más bien no la apagues. O sea, no te duermas. Sí. No te duermas con la luz apagada. Préndela toda la pinche noche.
0: No te quedes ahí, ¿no? Ajá. Mi hermano es súper miedoso, cabrón, ¿no? Entonces llega un momento y me dice, ya, pinche Toño, no mames, perdón. Ajá. Ya, cabrón. O sea, traes muñecas, traes no sé qué, yo era un sillón, güey. Te digo, güey, es para mi foro, cabrón. Bueno.
1: Traes muñecas. No, son amigas.
0: También, ¿no?
1: Que se les pague es otra cosa, ¿no?
0: No, de esos no, amigo. Uno se sala. No. Total que termino diciéndole, pues mira, es su gestión, es parte de mi trabajo, está mi oficina aquí arriba, güey. No te claves. Lo llevamos al foro. Y me dice Paco, oye, güey, ¿qué pedo, güey, con tu sillón? Yo, ¿por? Pues no, se siente raro, Samudio. O sea, está muy padre, está muy bonito, pero se siente raro, güey. Me empezó a doler la cabeza, cara. Me dice Paco Arias, ¿no? Digo, no manches. Ya dije, ya van dos, güey. O sea, uh-huh. Bueno, okay. Ya le preguntas al dueño, oye, ¿qué onda con tus sillones? ¿Qué onda? ¿Traen ondita? ¿Qué show?
1: Mira, traen ondita, sí, no mames.
0: Pues, a ver qué pedo. Le digo, ¿qué? Eran de mi abuela, güey. Y a mi abuela la encontraba muerta en uno de los que te compré, que te vendí, güey. ¡Ah, no manches!
1: ¿Y era la señora que estaba sentada?
0: Pues yo me imagino que sí, cabrón. La describieron como una señora. Ahora, eso no lo hace un objeto maldito. Sin embargo, tiene un residual espiritual.
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1: Platicando con Toño Zamudio y trajo una muñeca. Ya nos platicaste un poco qué era la energía residual.
0: Ajá.
1: Lo que se quedan las energías tanto en los lugares, en la ropa, en los muebles y también en los objetos. Y hoy, ahora sí, vámonos con la historia de la muñeca. Primero, platicarles un poco a la gente que no está viendo la muñeca. Yo ya les describí brevemente lo linda que está la muñeca, pero platicarles tú un poco. Sí, nosotros con muchísimo
2: cuidado. Lo sonriente que está, lo bien vibrosa que está.
0: Oigan, y aprovechando rapidísimo, ya que estamos entrando en quincena, amigo, tenemos dos tours insólitos que son imperdibles. Híjole, Jordi, a ver, te voy a decir una cosa.
1: Sí, estás enojado conmigo.
0: A la chica, no. A la chica que está enamorada de Jordi, de verdad, está cañón.
1: ¿Qué chica?
0: Que lo hagas tu mujer, güey.
1: Ah.
0: Que lo hagas ir al baño con la luz apagada, eso sí me sorprendió más.
1: No, pero pues es que estamos dormidos. Pues, no, como, sé, güey, pero, no que le prenda la luz.
0: Que no prendas la luz para ir al baño, sí está cañón, güey. Entonces, sí estás.
1: ¿A poco tú prendes la luz para ir al baño con tu mujer?
0: Sí estás enamorado,
2: güey. O sea,
0: güey.
2: No. La del vestidor no, la del closet no, pero llegando al baño sí prendo la luz.
0: ¿Por qué?
13: Es un avance.
2: Es que yo me di una vez un madrazo en una puerta que dejó mi mujer entreabierta y sí me di.
0: ¿Sí? Estás enamorado, güey.
1: Yo siento, no, ya en el otro cuarto no habría tanta bronca prender la luz, pero siento que me despierto.
0: Luego en una casa
1: antigua. Entonces prefiero mejor como que hago yo tan rápido pipí que van a ser literal 30 segundos, o sea, tum,
0: sale, bye.
1: Todo apagado y bye.
0: Bueno, a ver, tenemos dos tours insólitos.
1: A ver.
0: El primero en un panteón, uno de los panteones más embrujados de la Ciudad de México, el día primero de agosto.
1: ¿Cuál? ¿El de...?
0: No puedo decir el nombre del panteón ni la ubicación, pero es al sur de la Ciudad de México.
1: Ok.
0: Y es uno de los panteones que yo he investigado por años, amigo. Tengo evidencias palpables de ese panteón. Bueno, vamos a estar el primero de agosto. Pero por si fuera poco, el 8 de agosto viene uno de nuestros grandes amigos y colaboradores, que es un mentalista, que estudió con Uri Geller. Uri Geller, para quien no lo conozca, es el psíquico que doblaba cucharas en aquel entonces de la época de los 70s, 80s, e incluso fue utilizado por la CIA, este tipo. Pues él tiene su escuela de psíquicos y uno de los prominentes estudiantes va a estar con nosotros.
1: Wow.
0: Y vamos a hacer el tour insólito Medium.
1: Oye, ¿y dónde te podemos contactar para eso?
0: ¿Puedo dar mi número?
1: Claro.
0: 55-42-90-4107.
1: Otra vez despacito para que lo apunte. Bueno, primero tus redes y luego repites tu número para que tengan tiempo de escribirlo.
0: Claro.
1: Las redes.
0: Las redes, Antonio Zamudio Oficial, directamente en TikTok y también en Instagram, en Instagram, Antonio Zamudio Oficial, y en TikTok soy Antonio Zamudio. Ahí me pueden encontrar.
1: Perfecto. Y ahora sí el teléfono para la gente que lo quiera.
0: Teléfono 55-42-90-4107.
1: Ok, perfecto.
0: Para la venta de boletos, ya está arriba la venta. Bueno, es imperdible, amigo, porque la gente va a participar, ya lo hemos tenido una vez, y la gente que participa puede ser medium en ese momento.
1: No.
0: Imagina ser canal, pero medium, en serio, no, no, o sea, estado alterado de conciencia en el momento, en un lugar donde hay actividad paranormal, donde va a ser vinculación con un espíritu y nos va a narrar qué es lo que sucede ahí.
1: Quiero decirles que Antonio me ha invitado muchas veces a esas investigaciones, nunca ha aceptado ir y decía que ha de estar enojado conmigo porque no sé si viste que fui a una con Antonio del Arco, con
0: sí,
1: Alberto del Arco.
0: En la mañana, cabrón.
1: No, no, pero te voy a decir algo, no, hombre. Te voy a decir lo que realmente pasó: que la gente de mi blog invitó a Alberto del Arco porque estaba en México y tal. Yo, la verdad, no tenía el gusto de conocerlo, pero nos dijeron, oye, vamos a aprovechar que está aquí y vamos a hacer un blog, pero la idea era que nos iba a platicar historias de terror, lo que estamos haciendo ahorita, pero en el bosque de Sitio de los Leones. Ya. Ahí me citaron. Ah, órale, perfecto. Y yo entonces llegué y me dijeron, no, pues le digo, ¿de qué se trata? No, pues mira, va a llegar Beto, es un cuate que es muy bueno para esto. Yo lo había escuchado, pero no lo había visto. Y la cosa es que te platique cosas de terror en medio del bosque. Y dije, ok, me da miedito, pero está bien, aguanto para el blog. Pero cuando llega Alberto, estamos echando unas quesadillas en lo que le esperábamos ahí en el Sitio de los Leones. Uh-huh. Y llega y le digo, ¿qué onda? ¿Cómo estás? Bien, bien. Le digo, ay, qué padre. Le digo, oye, ¿a qué viniste? Le digo, ¿veniste a algo aquí a la Ciudad de México? Porque es de Monterrey. Uh-huh. Y me dice, no, me dice, pues a verte. Me dice, pues volamos todos. Ahí yo digo, madre santa. Le digo, ¿quiénes todos? Pues mi equipo. Y porque son 5 personas. Y digo, o sea, compró 5 boletos de avión para venirme a ver. Y yo, ah, ok. Me dice, no, ya traemos todo. Y dice, mira, traemos el Spirit Box, traemos, y saca uh-huh. todos los aparatos que tú me has dicho y me has contado, tal, para la investigación. Entonces yo ahí me sentí súper comprometido porque dije, o sea, a mí no me explicó bien mi equipo. Este cuate, o hubo una falta de comunicación, no le explicaron que yo no entro, sí, yo no hago esas claro. cosas. Y pero por otro lado, me sentí muy mal, que dije, este cuate gastó toda una lana para venir conmigo, para grabar, y trae todo. Entonces, obviamente que él quería entrar a las catacumbas del Desierto de los Leones.
0: Sí, sí.
1: Y entonces, pues no me quedó de otra, me dio pena, y le dije, va. Y pues más vale, la verdad es que debería uno de aguantarse la pena, porque casi me hago del baño.
0: Jordi.
1: Porque entramos y me asusté. Cabrón, o sea, está en mi blog para que
0: sí,
1: lo puedan
0: sí,
1: ver. No. Es la única vez que he ido, pero fue literal a fuerza. Por eso a ti no te ha aceptado ninguna.
0: Jordi,
1: a nadie le ha aceptado, ni a Carlos Trejo.
0: Jordi,
1: en su momento le acepté a nadie.
0: Yo ya te traje a un psíquico desde Bélgica, cabrón.
1: Sí.
0: Y aún así, ¿no?
1: No.
2: Es super, de hecho, es súper belga.
1: No, sea, exacto, güey, sí. ¿Para qué ir otra vez? No, es que a mí sí me da miedo y esa vez estuvo fuertísimo.
0: Estamos en el cotorreo, yo sé lo susceptible que es Jordi.
1: Sí.
0: Y sé perfectamente que también tu historia
1: tiene
0: mucho que ver.
1: Oye, pero a ver, vamos con la muñeca. A ver, tenemos aquí, en donde estamos ahorita, hoy estamos haciendo el programa desde una aula especial.
2: Exactamente.
1: Y este lugar, pues, es muy antiguo, tiene mucho tiempo, pero trajiste además una muñeca que ya explicaste que tiene, pues,
0: tú digas. Sí, a ver, miren, entonces ya explicamos el residual, ¿ok?
1: Sí.
0: Al residual maldito, ¿por qué se genera? No solamente porque yo intenciono esta muñeca para que sea maldita. Es decir, yo te... Bueno, no, te estoy vibrando, güey, pero te puedo decirle, yo la vibro para que a toda aquella persona que la vea sueñe feo. Es un modo de intención un poco más ambiguo, ¿no? Porque incluso no hay ninguna ritualización, no tiene ningún momento como clímax del asunto. No, ¿y para qué? Exacto.
1: No.
0: Ahora, ¿qué es diferente, cara? Si este objeto, justo como te decía, imagínense ustedes una escena de un crimen de estos trágicos sanguinarios. Uh-huh. O sea, imagínense a qué grado puede llegar una escena en la cual haya un multi-homicidio.
1: Uh-huh.
0: y en ese multimicidio sean de diferentes formas. Imagínense un cereal divirtiéndose con una familia, ¿no?
1: Y o sea, un asesino cereal, ¿no?
0: Sí, sí, o sea, un psicópata. Y divirtiéndose con cada uno de los integrantes en esa escena. Con todo en la habitación y en todos los lados, salpicones. Prax. Lo que está haciendo ese escenario es generando un residual trágico, con sufrimiento, con miedo, con desasosiego, con un montón de psicosensaciones extremas del horror. Ahora imagínense que ese espacio tiene este objeto. Y por alguna extraña razón, no es testigo, no lo podemos mencionar como un testigo
1: ocular, ¿no?
0: No es un ser vivo, sin embargo, es un objeto que está involucrado. En una escena del crimen, los objetos son de suma importancia, Jordi.
1: Y esto fue lo que pasó con esta.
0: Y esta muñeca estuvo en una escena de un crimen muy fuerte.
1: Okay.
0: Muy, muy cañón. Ahora, ¿qué lo impregna? El residual del acontecimiento como tal. ¿Qué podríamos sugerir? Posiblemente que la familia que la tenía, evidentemente, la cree maldita por el hecho de estar presente en un episodio de esos, que es un episodio familiar de ellos, directo.
1: Empezaste tú, empezamos el programa de hoy diciendo que querían destruir a la muñeca.
0: Ajá.
1: ¿Por qué la querían destruir?
0: Llegó un momento en que de todos los acontecimientos que se generaron después del primer episodio, y estoy hablando en parafraseado porque no puedo mencionar mucho directamente qué le pasó a la familia, pero sí es como un escenario similar, donde uno de los integrantes se dechaveta y funa a todos los demás, y de una forma grotesca, y este objeto estaba involucrado en ese lugar. ¿Por qué la familia lo retuvo? O sea, ¿por qué la familia lo tiene? Bueno. Es por la directa conexión con una especie como de familiar de la abuela o tía abuela, y lo tienen en su casa. Después de que la tía abuela muere, empiezan a suscitarse fenómenos de residuales en bucle. ¿Qué quiere decir esto? Van a decir, puta, Samuel, ¿de qué estás hablando? Un residual en bucle es un acontecimiento que es repetitivo.
1: Ajá.
0: De una escena trágica. Ejemplo, tú vas a la Plaza de las Tres Culturas cada 2 de octubre y hay una escena bucle ahí. Muchos, muy pocos lo han podido captar, pero sí se llega a captar. Sonidos, sobre todo, psicofonías. Tú vas a, no sé, la Torre de Londres, ¿no? Y en la Torre de Londres hay específicamente en lugares donde hay residuales en bucle. La procesión de la muerte, por ejemplo, ¿no?
1: Okay.
0: O sea, esos residuales son entidades o energías que se generan conforme el tiempo pasa.
1: ¿Y qué es lo que veían, ¿no? Con la...
0: Y con la muñeca era lo extremo de ese hecho trágico. Es decir, gritos, desasosiego, tristeza, así conmoción. Entonces la familia que tenía la muñeca decía, ya está hasta el gorro.
1: O sea, donde está la muñeca oyen gritos, los lamentos.
0: Ajá, sí, y no es de que el ambiente, es que tú los escuchas.
1: Ok. O sea, la muñeca no es que se mueva ni nada.
0: No, hacen ningún movimiento, nada, no. El objeto.
1: A ver, agárrala, Manolito, para ver cómo se mueve.
2: No, sí puedes, ¿no? No, ¿para qué?
1: Pues por...
2: No. Bueno, vamos a una cosa. ¿La agarro? Si vas a la, al
0: tour. Al tour insólito, güey, sí.
1: Ay,
0: te traje un psíquico de Bélgica, güey.
1: No.
0: Ándale, o sea, sí.
1: No, ¿para qué? Pues porque es de Bélgica, pues es muy bueno. Pues belga, o sea, ¿para qué?
0: Es belgoso.
1: Mira, yo la verdad es que hablando en serio, todas las veces que yo pueda evitar ir a una cosa de estas, lo voy a evitar.
0: Por eso yo se lo voy a traer a Jordi cada vez que me invite.
1: No.
0: Mejor.
1: Bueno, entonces mejor nadie la agarra.
2: No, mejor no.
0: No, porque ya lo...
1: No, pero por respeto, no por otra cosa.
2: Bueno. Llámalo precaución.
1: Llámalo precaución. Entonces, la familia
0: ¿qué
1: dice...
0: ¿Qué es lo que genera este objeto? Residuales auditivos y residuales psicoemocionales.
1: O sea, si ahorita nos calláramos, ¿podríamos quizá escuchar algo?
0: No, porque no es en el ambiente. Es con tu psiquis. Es a la persona.
1: Ok.
0: O sea, es como explicarte que pues, tú estás viendo el objeto y dices, ¡ay, qué bonito! De repente la persona se le conecta acá. Un chigretón aquí, cabrón, ¿no?
1: Ah, o sea, tienes que conectar. O sea, es como que de repente.
0: Mira, toda la familia ha conectado y evidentemente ya uno de los tíos dijo a la fregada, este objeto ya no se regala, ya no se dona. La destruyen. ¿Cómo llega a manos de mi investigador? Uno de los familiares le contacta a investigadores de la agencia y le dicen, oye, tengo un caso que no sé cómo evidenciártelo, no tengo evidencia, pero tengo un objeto que perteneció a mi familia y está ligado con esto. Ajá. ¿Lo quieren? ¿Lo quieren estudiar? Y pues el cuate
1: está... Porque lo vamos a destruir.
0: Ajá.
1: ¿Y qué iban a hacer ese día? O sea, ¿cómo le iban a destruir? Iban a
0: una prensa, cabrón. O sea, la familia es acomodada. Se iban a meterlo en una prensa de estas como de...
1: Ajá, sí.
0: Para los hierro. Ajá. Así de... Ahí. Y me dice...
1: ¿A qué gandallas? ¿No me has aliviado?
0: Pero yo a lo que voy es que vea qué genera en la familia... Que tienen que destruirla de esa manera. Pues yo, para mí, que pues, agarras y la rompes, güey, ya se acabó, ¿no?
2: No es cierto.
0: Te evitas drogas. No le seas caso. No es cierto. Entonces, pues lo más sencillo sería eso. O véndela, güey, al fierro viejo, güey, o dásela a un anticuario. Ajá. Te evitas.
1: Toño, muchas gracias, gracias. Hombre, como siempre. Y mándenos mensajes a ver de si tienen algún objeto o algo que tenga esta energía residual o esta, pues que esté poseído, como cada quien le quiera decir. Toño, otra vez repíteme, por favor, tus datos para la gente que te quiera seguir.
0: Instagram, Antonio Zamudio Oficial, está verificada. Y TikTok, soy Antonio Zamudio y agentesdenegro.com.
1: Perfecto, gracias, Toño, como siempre. Gracias.
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1: A ver, y ahora sí, vámonos al cine y a todos los medios audiovisuales, porque si nos podemos hablar de fútbol ya no paramos, ¿no?
2: No, fíjate que hay una, para toda la gente que obviamente ya no quiere ver fútbol, pero, o que quiere ver nuevas cosas, en Netflix estrenó una serie documental que se llama Los peores vecinos de la historia. Básicamente son historias de terror, porque son cuatro documentales, cada uno de una hora.
1: Ay, se me supo. Donde... Ya nada más lo que estás diciendo se
2: no,
1: me
2: tocó. O sea, está bien fuerte, porque son casos en los cuales, pues sí, a lo mejor tú te tienes un problema con un vecino. Siempre nos pasa, ¿no? Siempre hay un vecino que no nos cae bien. Yo suelo ser ese vecino, pues muy probablemente. Entonces.
1: Exacto. Si tú no tienes un vecino que no cae bien, que no te cae bien, eres tú, amigo.
2: Tú eres el vecino. Pero hay unas historias de terror inmensas donde hay asesinatos de por medio. O sea, sí hay una cosa que se vuelve sumamente complicada y entiendes un poco también cómo la gente reacciona en un momento de locura que no necesariamente representa lo que ellos son, pero pasa, ¿no? O sea, se digamos, como se dice, normalmente se snapean, se quiebran y no hay vuelta atrás. Yo pensé que la semana pasada, cuando Tony iba perdiendo el soundtrack VIP, ajá, pensé que íbamos a vivir un momento así.
1: A tal grado,
2: pero sí creo que muchas veces ese tipo de situaciones son controlables y te cuentan la historia de, no, yo tenía este vecino tal, y te cuentan todo el panorama hasta que, y entonces es donde suceden ese tipo de cosas. Está en Netflix, son cuatro capítulos.
20: está, o sea, como es como, como documental de crimen, ajá, pero más de chisme. Ajá. Entonces está bien, no es necesariamente que te vaya a hacer sentir tan mal, pero sí te pones a platicar con la persona con la que lo estés viendo de, híjole, sí está bien malita la banda, ¿no? Y entonces se vuelve eso, se vuelve una cosa de... de chisme.
1: O sea, hay morbo.
20: Hay mucho
1: ¿Hay
20: morbo.
1: ¿Hay más morbo que crimen?
20: Hay más morbo que documental.
1: Ok.
20: O sea, creo que, o sea, creo que es eso.
1: O sea, es más TV Notas que National Geographic.
20: Sí, totalmente. No, no, no. O sea, es...
2: nos encanta.
20: Nos encanta. Exacto.
1: Ok, justo, nos encanta.
20: Es el puro chisme. Está en Netflix, lo produce Jason Blum. Entonces creo que es un productor de cine de terror de los más reconocidos de los últimos 20 años. Entonces, véanlo.
1: ¿Cuántas coronas?
20: Tres coronas y media en general.
1: ¿Tres y media?
20: Sí, sí, sí. No por capítulo, sino la temporada.
1: O sea, porque hay unos mejores que otros.
20: Sí, hay uno que es muy aburrido, pero el crimen se pone interesante. Entonces, véanlo, sin lugar a dudas. Mira, los ya, van a distraer.
1: Ya lo estoy poniendo aquí en mi lista, sí, de Netflix. Se llama Los Peores Vecinos de la Historia.
20: Los Peores Vecinos del The Worst Neighbors Ever, se llama, okay, en inglés.
1: Perfecto, Los Peores Vecinos de la Historia.
20: Luego, teníamos pendiente platicar de la última temporada de The Bear, El Oso, esta serie de...
2: del cocinero.
20: Multipremiada en los Emmy, en los Golden Globes, que está en Disney Plus. Pues básicamente es la historia de una familia que tiene un restaurante en la ciudad de Chicago, que están en una crisis, y porque dentro de todo lo que sucede, el hijo, que es el protagonista, es uno de los chefs más impresionantes que existe, pero tiene un problema tanto de ansiedad como de control de ira, como de un montón de cosas, y toda la relación familiar que existe detrás de eso. Existen 5 temporadas, se acaba de estrenar la última, y la verdad es que muchas veces lo hemos platicado, ¿no? Que con, sí, cada temporada, que cómo nos estresa verla.
1: Sí.
20: Cómo nos estresa, cómo nos hace sentir, cómo todo el tiempo es demasiado. Y la última temporada es una de las cosas más lindas, bellas y hermosas que he visto en la serie,
1: ¿sí?
20: en una serie de televisión. Me parece que The Bear hace un círculo completo, ya viéndolo de muy lejanamente, donde no nada más habla de los problemas mentales y de los problemas emocionales que puede tener una persona, sino todo lo que desencadena eso y cómo cambiar ese chip y cómo buscar la forma de decir, vamos a calmarnos, vamos a tomar decisiones conscientes, vamos a tomar decisiones de la cabeza y no necesariamente del corazón, pero que también esté involucrado en eso. La última temporada tiene que ver con el último día que existe en el restaurante de Bear, o eso parece. Entonces toda la temporada sucede en ese día.
1: Ok.
20: Y es el último día que van a abrir, es el último día que tienen alimentos, es el último día que tienen todo, y la ciudad de Chicago es, digamos, la locación. Pero existe una condición climatológica que es una lluvia terrible, como las que nos han pasado las últimas, ajá, semanas, pero todo el día.
1: Ok.
20: Entonces, la verdad es que está bien bonita.
1: He escuchado muy buenos comentarios de ese último episodio.
20: Dicen el último episodio te estruja el corazón de una manera impresionante. Sí terminas llorando, terminas agradeciendo que exista ese apapacho después de 4 temporadas de estrés y de terror que suceden. Si no la han visto, véanla, ya está completa en Disney Plus, vale muchísimo la pena. The Bear, 5 coronas todas las temporadas.
1: Sí, sin lugar a dudas, ¿no? Sí,
2: me quiero volver a intentar.
1: Yo también, yo la intenté al principio, pero me dio mucha ansiedad, o sea, era como,
20: sí,
1: o sea, como demasiado, demasiado rápido todos los movimientos, las cámaras, las ediciones, sí vi como 3 o 4 capítulos y sí me gustaron, pero o sea, como que, uy, como que siento que quiero venir a llegar a descansar a mi casa, sí, y esto me pone a trabajar.
2: Yo vi la temporada completa, la 1, y empecé con la 2 y me pasó ese de güey, no, o sea, es lógico que si le pones sal al azúcar va a saber salado, güey, no, o sea, y dije adiós y la dejé de ver, pero he escuchado tanto que sí, sí la quiero.
20: No, de
2: sí,
20: verdad, denle una oportunidad y justo, no la vayan a ver a las 11 de la noche para, exacto, descansar, ¿no? O sea, con calma, véanlo incluso un sábado en la tarde.
1: Ándale.
20: Creo que sí podría ser, o sea, en lugar de que vayan al cine,
2: sí,
20: o de que vayan a comer.
2: Ese es un buen plan.
20: Y vean,
2: sí, ajá,
20: y véanlo a partir de las 12, 1, para que entiendan también un poco cómo es el concepto y poco a poco, tampoco será que se la
2: quieran echar. Sí, hay que verla completa, ¿no?
20: Sí, sí, sí, por completo. Además, sí hay unos capítulos súper estresantes. Hay un capítulo en específico que debe ser el 6 de la tercera temporada, que se llama Forks o Tenedores. Es la cosa más estresante que puede haber, como de Pete, completa en un solo capítulo.
2: Okay.
1: ¿Sabes qué? Que me acabas de desbloquear una posibilidad y algo que no había visto. Claro, o sea, es que yo quiero, por ejemplo, yo empecé a ver The Pitt también, ¿no?
20: Ajá.
1: Y vi dos capítulos de The Pitt. A mí me cuesta mucho trabajo la sangre, como que no es algo que me encanta, y en The Pitt sí se ve muy, ¿cómo se dice?
20: Real.
1: Sí, muy real, muy gráfico todo, ¿no? Pero además de lo que impresionante de The Pitt es que no corta la cámara y va rápido, bueno, sí corta, pero lo que voy es edición, rápido. Entonces, en 4 minutos estás hablando de tres casos uh-huh. que están sucediendo. Entonces, me costó trabajo, pero claro, lo acabas de decir muy bien. Llego a las 10 de la noche, cansado, la quiero ver a esa hora, ya la cabeza me explota. Pero a ver, yo que soy muy matutino, si mañana sábado a las 11 de la mañana, después de desayunar, me pongo The Pitt o me pongo The Bear, pues claro que lo voy a ver completamente diferente, ¿no? Sí, sí tienen el objetivo de estresarte, de tener esa velocidad, pero no de que no la veas, obviamente.
20: Yo siempre creo que es una tontería porque mucha gente no tiene el tiempo necesario como para ver o como para planear, pero yo sí creo que hay horarios, hay días y hay formas de ver cada cosa.
2: Y hay contenido.
20: Deber.
2: Y hay
20: contenido, exacto.
1: Deber, ¿no?
20: Deber, exacto. O sea, hay formas en las cuales uno tiene que ver. O sea, yo, por ejemplo, yo no me imagino estar viendo la entrevista de Jordi Rosado a las 11 de la noche, porque lo que va a provocar en mí no es lo mismo que me va a provocar si lo va a las 9, 10 de la mañana. O sea, son cosas completamente diferentes, pero por la forma en la que está hecho el contenido. Si yo me pongo a ver tus entrevistas a las 11 de la noche, me voy a quedar pensando y no voy a dormir. Pero si las veo a las 9 de la mañana, todo el día voy a estar pensando en lo que
1: sí, ya
20: lo que
1: dice la noche.
20: Exacto.
1: Sí, tiene toda la razón. Mira, la gente está poniendo, dice Jordi, no, date una oportunidad. Es una joya la serie de Bird, como dice Hugo. Hola, Jordi. De Pitt también, no dejes de verla. Sí, bueno, la gente está hablando de eso. Porque además ahora de Pitt tuvo junto con Hacks las nominaciones más altas para los Emmys, ¿no? Uh-huh. O sea, The Pitt es una locura, porque pues bueno, desde que salió, porque es muy nueva, ¿no?
20: Es la segunda temporada esta.
1: La segunda temporada. Y Hacks es la quinta temporada, ¿no?
20: Sí.
1: Y yo estoy viendo Hacks y me encanta, lleva otro ritmo y me parece muy interesante. Yo creo que tú Hacks la puedes amar,
20: okay.
1: Manolito Fernández.
20: Porque Hacks está en HBO Max,
2: okay.
20: Para que la vean, ¿no? Y habla de la historia de una señora que ha sido comediante durante muchos años y se reencuentra y encuentra la forma de conectar con nuevas audiencias con una nueva escritora. Pero esta nueva escritora tiene un conflicto grave de personalidad y de caso de, ¿cómo se llama? De síndrome del impostor. Y entonces, ¿cómo conectan una generación con dos arriba, de hecho?
1: Sí, ¿no? es que lo chistoso es que aquí la protagonista, Jen Smart, uh-huh. Pues es una señora de, ¿cuánto será? Como de 60, 70 años, una ¿Está? Comediante.
20: Ajá, esa mera.
1: Una comediante ya, además que ya tuvo muchísimo éxito, que ya se acabó. Y además, te digo, a ti te va a llamar mucho la atención porque hemos trabajado así con artistas, con gente. Entonces, es una señora ya grande que ha tenido mucho éxito, pero que ahora está pues un poco en un momento de declive de su carrera, pero tiene mucho dinero, tiene muchas cosas y mucho ego.
2: Ya le puse
1: y un vista. Nuevo... Y un nuevo, y una nueva chava,
20: una nueva
1: completamente
20: voz.
1: Millennial. Bueno, no, ni siquiera millennial, o sea, como...
20: Sí, porque tiene como 30.
1: Bueno, sí, una chava millennial que es su nueva escritora. Entonces, ¿cómo juntan a los dos? Entonces, las giras, ¿cómo van juntas? ¿Cómo, cuándo le va bien a la señora, cuándo le va mal? Y esta señora tiene mucho ego, y sabemos nosotros que en el medio hemos trabajado con gente con mucho ego, y está bien linda, porque sí. Y además, el humor es inteligentísimo.
20: Es, o sea, uno de los... Los guiones son una cosa súper inteligente, sin llegar a esta cosa pretenciosa. Ajá. Entonces creo que es sumamente interesante. Obviamente hay mucha referencia a la cultura americana, pero véanla, está en HBO Max, ya se terminó también, o sea, ya acabó. Por ahí se rumorea que va a haber un spin-off. No diré de qué personajes para qué, justamente, pero véanla, está sin lugar a dudas, es impresionante. HACKS, Hacks.
1: Está divertida.
20: Así es.
1: Y Moana.
20: Y Moana, que es el estreno del fin de semana en cines. La verdad es que hemos hablado muchísimo de los live actions y cómo están desarrollados y cómo están hechos a partir de... ¿Quieren dinero? Sí, obviamente, ¿no? Pues obviamente Disney va a querer mucho dinero todo el tiempo. Pero una de las cosas curiosas de Moana, y me parece que sucede muy bien, es... Creo que es el mejor live action que he visto adaptado.
2: ¡Ah, qué bueno!
20: Porque son humanos, porque la historia puede ser real, porque no es esta cosa de viven en un mundo de fantasía, no. Sí creo que los personajes lo hacen muy bien. Obviamente ver a Dwayne Johnson como Maui, cuando hizo la animada, hizo el personaje, es él. pero ya verlo, ajá, es como de, ah, no, sí es él, y hasta da gusto.
4: O sea, la animada,
20: verlo.
4: Él es la voz.
20: Sí, ah, sí, sí, de hecho está diseñado el personaje a partir de su cuerpo y todo. Okay. Cuando salió el original hace 10 años, Lin-Manuel Miranda, que escribió las canciones, obviamente son una joya todas las canciones.
2: La música es padre.
20: O sea, yo ya la vi el martes en español en la función de prensa, y ayer fuimos al cine a verla y la vimos en inglés. Creo que la versión en español de la canción me gusta más.
4: Ah, sí.
2: Yo solo quiero decir de nada.
20: O sea, sí es un hitazo completo, pero en inglés tiene una onda diferente ver a Dwayne Johnson actuar en inglés. Ajá, o sea, hay muchas cosas que están bien. Me parece que hay ciertas cosas, por ejemplo. El lunes vi La Odisea, y sin dar mucho spoiler...
4: La de Christopher Nolan, todavía no puedes hablar de ella.
20: Todavía no puedo hablar de ella, pero sí ves el mar y ves los barcos y dices, claro, es el mar, es real. Y acá no, acá es como green screen, mal hecho, pero tiene su magia.
4: Mal hechoso.
20: Muy mal hecho en muchas cosas.
4: Para que no se te olvide que la caricatura, amigo.
20: Exacto, no, pero lo ves y dices, ah, tiene una onda linda, porque pues sí...
2: O sea, no te molesta.
20: No te molesta en nada.
4: Como que entras a la convención de que, ah, claro, es como más fantasioso.
20: Exacto.
4: Es un
20: es Disney.
4: Ajá, exacto.
20: Yo creo que es eso, es Disney. Y entonces, a mí no me molestó eso. Me parece que además que la chica que hace el personaje de Moana lo hace muy bien. La interacción que tienen ellos es muy divertida. Sí, puede que sea, es la misma historia. O sea, es la misma película que ustedes pueden ver en Disney Plus, ¿ya? O sea, la animada casi es lo mismo.
4: ¿Y es con mismos chistes, con mismo todo?
20: Es el mismo guión, pero ¿qué? Está readaptado, y lo que tiene bastante interesante es si son personas reales, y eso le da un plus interesante. El cangrejo que sale está muy bien animado, los personajes...
4: ¿O sea, feliz? ¿Está contento?
20: Sí, está muy bien, no, de hecho sí, justo, baila y todo. Pero además está muy bien hecho, y eso se agradece, que por fin haya un live action... Que sí le haya dado al punto, que es, voy a rehacer la película por completo, pero le voy a meter un par de cositas más. Hay una canción nueva, pero ver a los dos personajes humanos interactuar todo el tiempo lo hace muy bien.
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1: Oigan, bueno, a ver, el concurso se llama Gánale a Jordi. La idea es que marquen y que me ganen. Y vamos, en este caso, en lugar de escoger una categoría, va a ganar el que me gane en más categorías. Capaz que haya que me ganen a tres, otro en dos, en una, depende, ¿no? O capaz que todos me ganan en todas. Y ahí sí ya veremos quién contestó más rápido o qué elemento, ¿no?
2: Exactamente. Gánenle a Jordi en las tres categorías. El que más le gana a Jordi se lleva los boletos.
1: Oigan, bueno, pues vamos entonces en el Gánale a Jordi, ¿no? ¿Listos? Vámonos, vamos a ver qué tal. Venga, bueno.
0: ¿Qué pasó, mi Jordi?
1: ¿Qué pasó? ¿Quién habla?
0: El óptico.
1: Mi querido óptico, ¿cómo estás?
0: Bien, bien, aquí al 100, tucutucu.
1: ¿Qué? ¿Al 100, mi querido óptico?
0: Sí, dándole. Feliz por ser mi cumpleaños, mi Jordi.
1: ¿Ah, mandé?
0: Feliz por ser de cumpleaños.
1: Ah, oye, ¿es tu cumpleaños?
2: Felicidades, óptico.
0: Gracias, Manolo.
1: Felicidades, mi querido óptico, gracias.
2: Siempre está el tiro el óptico con
1: oye,
2: nosotros.
1: Oye, sí, de los más gracias, leales. Amigo. ¿Cuánto tiempo llevas escuchando Jordi en Exa?
0: Desde despierta, desde... Bueno, lo escuchaba contigo desde Jetex. Después despierta... Meten los unilingües, ah, de todo, mi Jordi.
1: Como unos 15 años yo escuchando, ¿no?
0: Más o menos a pros.
1: Hinche óptico, nos caes adorado. Nos te queremos mucho.
0: Yo también los quiero mucho.
1: Ok, óptico.
0: Invítame a cantar un unilingüe, es lo que quieras.
1: Órale, sí estaría chido un día que vengas aquí para cantar.
2: Mi óptico, ¿cuántos años tienes?
0: Yo 33.
2: Perfecto.
0: La edad de Cristo.
2: Perfecto. ¿Con qué quieres empezar?
0: A ver, con cálculo vamos a darle.
2: Cálculo mental.
1: Cálculo mental. Ay, sí, ya, que cambien. ¿Estás listo, óptico?
0: Sí, listísimo.
1: ¿No usas calculadora, canijo?
0: No, estamos aquí en el tráfico de Azcapo.
1: Órale, perfecto. ¿Listo? Todo el mundo trate de hacer el cálculo mental, la gente que nos está escuchando. Vámonos.
2: Y dice el cálculo así: 9 más 8 más 7 más 6 más 5 más 4 más 3. Más 2, más 1, menos 10.
0: 35.
1: Madres, me perdí, muy 35, bien.
2: 35, óptico, bien.
1: Y se notó que ni de broma usó calculadora, lo hiciste perfecto.
2: Muy bien, óptico.
1: Muy bien, óptico, la primera la tienes bien. O sea, cálculo mental ya ganaste. Tienes una palomita igual que Raúl. Estarías empatado con Raúl ahorita. Si ganas la siguiente, avanzas.
2: ¿Con qué te quieres ir ahora?
0: Es un
1: track
0: de Daddy Yankee para acá, porque
1: vas a ver que no te... De Daddy Yankee para acá, me gustó tu edad,
2: ok. Ok, déjame buscar una de Daddy Yankee para acá, para que también sea como parejo. Listo, vamos a poner esta. ¿Estás listo, Jordi Rosado?
1: Listísimo.
2: Acuérdate, óptico, gritas óptico, ¿eh? No vayas a decir el nombre de la canción, okay, no. Por si Jordi óptico. No se la sabe. Venga.
0: Óptico.
2: Ajá. Adelante, soundtrack.
0: Óptico.
1: Ay, Jordi.
2: Óptico, ¿cuál es?
0: Es es el Chunto Spice.
2: Ajá.
0: ¿Cómo se llama?
2: 5, 4, 3, 2, 1. Jordi.
1: Es Panteón Rococó el Chunto Spice.
2: ¡No! ¡No! Vamos, cambio de canción.
1: El
2: gran silencio.
1: El gran silencio, carajo.
2: Porque sí. El gran silencio es la pura sabrosura.
1: Exacto.
2: Cambio de canción para no darles tiempo de que.
1: ¿Quién más está jugando allá afuera? ¿Quién más está jugando allá afuera? Jueguen, por favor. Venga.
2: Estoy buscando. A ver, listo. Soundtrack.
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1: Jordi.
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2: Jordi.
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1: Plastilina Mosh, Mr. P. Mosh.
2: Punto para Jordi.
1: ¡Oh, iba a decir Pachuco!
2: No. Punto para Jordi, bien.
1: Ok, tenemos empatados a Raúl y al óptico.
2: Con un acierto.
1: Con un acierto, podría ser una de esas que tengamos que hacer un desempate. Óptico, gracias por marcar y por siempre estar pendiente, amigo.
2: ¡Feliz cumpleaños!
0: Los amo, muchas gracias.
1: ¡Feliz cumple!
0: A mi esposa y a mis hijas, las amo.
1: Bye. O sea que ya no tenemos tiempo, dice que ya nos tenemos que superar por alguna más rápido, ya una más. A ver si la siguiente persona hace dos y ya ganó.
2: Exacto. ¿No?
1: Sí, bueno.
0: ¿Qué tal, Jordi? Buenos días.
1: ¿Cómo estás? ¿Cómo te llamas?
0: Cristian,
1: te comunico con Manolo Fernández.
2: Hola, Cristian, ¿cuántos años tienes?
0: Hola, ¿cómo estás, Manolito?
2: ¿Cuántos años tienes, Cris?
0: 48, primavera.
2: 48, perfecto. ¿Con qué quieres empezar? ¿Cuál de las tres categorías?
0: Con...
2: La más fácil para ti. ¿Cuál?
0: Cultura.
2: Cultura.
4: Ok, Cristian, ¿de dónde lo escuchas? ¿Desde dónde estás? ¿Dónde estás escuchando el programa?
0: Estoy trabajando, soy de aplicación y estoy por donde vives, en Santa Fe.
4: Por Santa Fe, perfecto. Gracias, mi Cristian. ¿De qué eres? ¿De Uber, de Didi, de qué aplicación?
0: De todas las aplicaciones de
4: Didi. Eso, chinga, muy bien, me gusta. Gracias por escuchar el programa, Cristian.
2: Ok, empezamos. Primero, recuerda, dices tu nombre, no digas la respuesta, ¿ok? Dices tu nombre para apartar tu lugar.
0: Ok, vale.
2: Dice Jordi, Cristian, ¿cuál es la montaña más alta del mundo sobre el nivel del mar?
0: Cristian.
2: Cristian.
4: Jordi.
0: El...
2: Tres.
0: El nivel del mar.
2: Dos.
4: Di algo.
2: Uno.
0: El Kilauea.
2: No, el Everest.
4: El Everest.
2: Perdóname, no tiene...
4: Sí, Everest, 8,000 y cacho metros.
2: Sobre el nivel del mar. Ahí está.
4: ¡Ay,
2: ni
4: Cristian!
2: Hablar, Cristian.
0: Ni hablar.
4: ¿Qué hacemos? ¿Otra llamada, Cristian Álvarez? ¿O hablamos con Raúl y
2: o
4: con
2: los
4: óptico?
2: Metemos a ellos dos y
4: metemos
2: que...
4: a Raúl y al óptico y hacemos un desempate.
2: Un desempate.
4: Órale. ¡Ah! Pues podría ser con soundtrack. El desempate sería más sencillo, ¿no? O bueno, no, cualquier. También podría ser cálculo mental.
2: Pero cualquiera. Exacto, pero ¿quién decide?
4: ¿Y tú?
2: Ok. Sí, porque los dos piden, sí. Exacto, ser un juez justo.
4: Ok, órale. ¡Ay, qué nervio! Ya les están marcando en ese momento al óptico, a Raúl. Señores, son las 12 del día con un minuto. Ahí tenemos ya llamada. Bueno, ¿quién está de ese lado?
0: Raúl.
4: Ok, Raúl, ya llegaste a la final. Vas a competir contra el óptico y contra mí. ¿Listo?
0: Ah,
4: bueno, ya realmente voy a competir con mi amigo y contra ellos.
2: Exacto. Ahora es de ser gana la Jordi, ahora es gánense entre ustedes.
4: Gánale al óptico o gánale a Raúl, se llama el programa ahora, el juego. Óptico, ¿ahí me escuchás?
0: Aquí estamos.
4: A ver, óptico, ¿qué le dirías a Raúl? ¿Por qué vas a ganar tú? Así ya, en modo la casa de los famosos. ¿Cómo le llaman? Enfrentamientos.
2: No me acuerdo ahorita.
4: A ver, Raúl, primero tú, dile, ¿por qué le vas a ganar al óptico?
2: Posicionamiento.
0: Porque estoy más matusalén que el óptico, por eso.
2: Estoy más matusalén que el óptico, ok.
4: ¿Y tú, óptico, por qué le vas a ganar a Raúl? Ay, ¿de dónde escuchamos?
2: Dice, porque soy el óptico.
4: A ver, suban al óptico, que lo escucho bajito. Óptico, ¿dónde estás?
2: Es que lo escucho como abajo.
4: Querido
2: abajo,
4: óptico.
2: Pero no se escucha.
4: Querido óptico.
2: Ahora, si no puedo entrar la llamada al óptico... Pues que vayan juntos, le damos un boleto a cada uno y que vayan de pareja.
4: Ok. Es que sí está el óptico, pero no se escucha. Hay un problema técnico. Ok.
2: Es un problema óptico, de hecho.
4: Si no, okay. Pues vamos uno por uno y quien me gane, quien se tarde más, va, no pasa nada.
2: Ok.
4: Órale, va, y quien se tarde más.
2: O sea, ¿quién está entonces? ¿Con quién empezamos?
4: Bueno, ¿quién habla? ¿Quién está ahí en la línea?
0: Raúl,
4: ¿qué okay, Raúl? A ver, trata de ganarme esta, quien se tarde menos en contestar la... Ah, ya sé, hazles un cálculo mental a los dos y quien se tarde menos en hacerlo.
2: Va.
4: ¿Listo, Raúl?
0: A ver, venga.
4: Te voy a contar los segundos una vez que les haga respuesta. Espérame, yo lo voy a timear. Ok, reiniciar, listo. ¿Sale?
2: ¿Listo, Raúl?
0: ¿O sea qué?
2: Eso. Dice, 8 más 7... Menos 6, más 12, más 6, más 5, menos 3, más 7, menos 4.
0: Ay.
4: ¿Cuánto?
0: Perdí la cuenta.
4: Dijo que perdió la cuenta a los 9 segundos 32.
2: Exacto.
4: Es que te adelantaste, caray, creíste que ya había terminado. ¿Tienes otro para poder hacer?
2: Sí.
4: Ok, no contestes hasta que diga ya, Manolo.
0: Hasta que diga ya, ok.
4: Órale, va.
2: ¿Sale?
0: Va.
2: Dice, 20 más 6 más 9 menos 15 más 2 más 14 menos 9 más 10 más 3, ya.
0: 39.
2: No.
0: Ah.
4: Ok, ya. No, 7 lleva 8 segundos y no ha contestado.
2: Sí.
4: Okay. 8 segundos.
2: Era 40, te falló por 1.
4: Sin respuesta. Perdón, sin respuesta. Y vamos a.
2: Más 10, más 3, ya.
0: ¿40?
2: ¡40!
4: ¡Ahí está, señores! ¡Tenemos ganador! ¡Tenemos ganador! Sí, Óptico, ganaste los boletos. ¡Felicidades, güey!
2: Y solo para que sepan, sin avisar, les hice las dos mismas a los dos.
4: ¿Ah, sí?
2: Sí.
4: Ah, muy bien. Pero se lo hiciste al revés.
2: Se lo dije al revés.
4: Ok. Muy bien. Oye, sí, eso fue muy justo. Muy bien. Oye, Óptico, ¿cómo te sientes?
0: Ah, bien feliz, ¿no? Contento porque la cosa me gusta a mi esposa. Y ahí feliz.
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8: La consulta al magisterio para definir el nuevo esquema de evaluación y promoción docente deberá contemplar el voto secreto como parte de un proceso que tiene que desarrollarse directamente en las escuelas, señaló la presidenta Claudia Sheinbaum Pardo. Ciertamente no se sabe la metodología de dicho